esa. ¿Cómo dice? Estamos en 1984. Le vamos a llamar Carlos, 25 años, vive en un departamento. Tiene un póster de Miami Vice. Tiene una impresionante colección de cassettes. Trabaja en una oficina durante la semana. Pero el fin de semana, él sale a bailar.

0: en tono pastel. Deja dos botones abiertos. Se mete dentro de unos pantalones color gris claro, de tiro alto, ajustado, con un cinto de cuero negro fino. Se pone un saco de hombreras enormes y se remanga las mangas hasta los codos. Mocasines negros de cuero, limpitos, recién lustrados, sin medias. Se pone su perfume, se pone un poco de Drake, se pelea con el peine y se pone una gran cantidad de gel. Y arma su copete con importante volumen. No, niños, acá no hay Uber, no hay Bolt, no hay WhatsApp. Vos para salir y para coordinar...
1: Hasta la vista, baby.
0: Precisión militar. Vos, sobre el miércoles más o menos, vos le llamás a tu amigo por teléfono. Teléfono a disco. Y le decís, che, a las 10 de la noche, en la esquina de la plaza, máximo, esperamos 20 minutos. Si no aparece en 20 minutos, nos vamos sin él. Y ahí no hay forma de avisar en el camino, che, los perros. Llego tarde, no. Carlito maneja un Fiat 147. Se sube, saca el cassette donde ya está preparado Rick Astley con Never Gonna Give You Up. Se baja las ventanillas para que corra el aire, porque el Fiat 147 no tenía acondicionador de aire todavía. ¿Cómo se llamaba ese? ¿Cierto? Gente, ¿cómo le llama? Qué buen dato metió Josema. Los autos de antes tenían como un triangulito de vidrio que se podía mover para no bajar todo el vidrio, para que entre el aire. ¿Cómo se llamaba eso? Qué bueno. Busca estacionamiento. ¿Qué se tomaba? Llega el boliche. Luces tenues, mesas de madera, bola de disco, luz azul, luz negra, luz B, que brillaba lo blanco. Pedía un Cuba Libre, que era ron gaseosa, un gin tonic. Un socio pedía un destornillador, vodka con jugo de naranja. Se entra, medianoche. Empieza el DJ a encender esto. Regimiento 7. El trago. Josema vivió esa época. Las mujeres solían pedir el séptimo regimiento. ¿Cómo eran las discotecas en esa época? Muchos espejos, luces de neón, una bola de espejos enorme que iba girando al centro de la pista y tiraba destellos por todas partes.

Primo Rey maneja la noche con vinilos y suena. Suena esto. Square Rooms. La gente baila, se mueve los hombros, se dan pasos mal marcaditos. Alguno que otro aplaude. Así. Josema dice, ¿pero en qué discoteca había eso? Josema nos tira que habían discotecas que tenían un teléfono y había en las otras mesas habían otros teléfonos y vos podías llamar. Claro, porque en esa época no había deslizar un perfil, no había le di like a tu foto, le reaccioné con fueguitos. Antes levante era cara a cara, de frente. Si te gustaba una chica, tenías que sostenerle la mirada de la barra, tenías que reírte y eventualmente te acercabas al oído, le gritabas porque sonaba Big in Japan de Alphaville a todo volumen.

noite. Se pone en contacto la gente, 0975-106-900. ¡Palmas! ¡Vamos todos, chicos, chicas! ¿Cómo dice? 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La voz de Mother Talking, vos escuchás y decía, esta es una rubia alemana, alta, 2 metros, que canta. No, eran tipos. Nos dice Josema que el triangulito del auto, de la ventanilla, se llamaba ventilete. El ventilete, ese vos movías, algunos modelos de auto tenían. Nos dicen que el perfume era Dracar Noir.

0: Tengo audio. En 3, 2, 1.
1: ¿Qué hace, Bellasai? Bellasai, vamos a volver a hacerle la madre patria un flash. Hostia, tío. Después vamos a hacer curepa. No hay otra.
0: ¿Quién se prende con
1: Bella, no tiene que faltar Funky Town en tu playlist.
0: Vamos a Metrán.
1: Ni a Yolas.
0: Retro Valles y Melamed. Sí, este es recontra. Recontra popular. Pero qué diferencia igual, Entre esto y Bad Bunny, hermano. Entre esto y Anuel. Entre esto y Karol G, brother. Dame mil veces esto. Tengo audio.
2: Oye, yo recuerdo a mi tío que vivía en Luque. Él se preparaba viernes de noche, su pantalón blanco, zapato charolado blanco y la camisa así estampada de esa seda sintética, como dijiste, igualito. Y con un Lucky.

velludo los hombres de los 80, boludo. Tenían pelo en el pecho. Y se dejaban dos botones, brotaba por ahí un pelo, un pecho peludo. Y más de... ¿eh? Y la cadenilla de oro relampagueando ahí en el pecho. Anillo potente. Y más de uno habrá llevado a pasear ese peinecito marrón de doble dientes. Dientes gruesos y dientes finos, ¿eh? El dientecito de oro que era un detalle importante, hermano, ¿eh? ¡Uy! ¡Hola! ¿Alguien se anima a llamarnos al 021-618-4800 a contarnos detalles de cómo se farreaba en los años 80?

0: Take On Me, Aha. Después, más tarde, empezaron a sonar las baladitas, algún que otro Scorpion, Phil Collins, el Careless Whisper. Sí o sí, ya como para ir despidiéndonos de la noche, ¿verdad? Había la pista de lentas. Take on me. Tengo audio.
1: Una hora más de este programa, por lo menos los viernes. ¡Yey, yey, el avioncito! Woo, woo, woo, woo. ¡Dale, papá! Woo, woo, woo, woo.
0: ¿Dónde está Mela Medusa?
1: Una hora más de este programa, por lo menos los viernes.

0: encare en esa época, hermano, ¿eh? Que vuelva el encare frente a frente. Nada de fueguito, nada de deslizar, nada de coordinar, nada de nuts. ¿Cómo dice? ¡Audio!
1: ¡Rompela! Música calecita ya, bro.

0: falsetes en las canciones. Hola. Señora, su hija va a salir hoy, no le avisó a qué hora va a salir. ¿Vos te acuerdas cuál fue tu primera discoteca, Arturo?
1: Señora, su hijo está viendo.
0: Fernando. Ah, ¿dónde estaba? Y vos ¿Y tenías? Papá, entre Michael Jackson, Madonna, New Order, el Italo Disco, el Euro Retro, olvídate, hacemos alta farra. Tengo audio.
2: Ya que hablaban de música calecita, ¿vos me te imaginás con esta música calé en su época de calecitero haciendo mollere en la onda con sus pantalones Oxford y sus zapatos con plataforma? Olvídate. Y con sus muchos sí o sí en la onda.
0: Que no era Calé todavía en esa época. Él era Juan Carlos. Después más se volvió Calé. ¡Qué buen tema, Josema! Animador de fiesta, fumador compulsivo. Necesito saber quién farreó en los años 80. Que me pueda contar con lujo y con detalles cómo se farreaba en los 80. Se tomaba cerveza en la previa, se tomaba whisky. ¿Qué se tomaba? El... ¿cómo es que le decían? Chupete de elefante. El Krone. Cervezas Krone. Después estaba la Baviera. Elefante chupete. Está la Baviera. La... ¿qué más estaba? La rubia. La rubia. Belco. La dorada. La... la Pilsen. La Bremen. ¡Uy! La Bremen Shop. ¡Dios mío! La Bremen, hermano. La Labatt Blue. Que la Labatt Blue volvió hace un par de años y no les fue nada bien. Halls of Lager, decía, no. A Holson. Esa yo ya... A ver, ¿qué otra cerveza había en los 80?

Sí, Bonnie Tyler falleció el día de ayer. ¡Qué mujer de tantos hits! ¡Qué mucha! Quiero una moto, 140 por hora, lluvia, llorando porque me dejó, será. La Colt 45, la Bremen venía en latitas de latón, que se oxidaba, era un asco. ¿Qué? La Bremen venía en latitas de latón que se oxidaban, era un asco, dice. ¿Cómo era esto? Señores y señoras, acá arranca tu viejo y te decía: esto es música, hijo, escuchá. Sacaba su guitarra imaginaria gigante y cantaba. 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El aluminio llegó mucho después con Budweiser. Ah, mira, no sabía ese dato, ¿eh?

En los puchos, mundo puchos, tenías Camel, obviamente, Lark, Winston, Clayton, qué locura. Y fue auspiciante de Cerro Porteño. En el 90 y algo fue auspiciante de Cerro Porteño. Los perros fumaron, se fumaron los 80, ¿eh? Obviamente Lucky, Marlboro. Pero Hilton era un clásico. Hola, excelente el programa. Me transporta a mis años 20. Primero era el permiso. Después, si no éramos 6 amigas, mínimo, no salíamos. El men que nos transportaba no era novio de nadie. Primero, bailaba con todas. Depende de la música, con coreografía. En los locales como el Caracol o Musac, la más linda recibía champán. Depende de quién era, le aceptábamos el baile. Después, todas juntas con el man que nos llevó. Mirá vos. Qué buen relato. Y qué buen punto de vista desde la chica, ¿verdad? ¿Cómo vivía una dama en los años 80 ir a bailar? Benson fumaba los perros, dice. Benson era el cigarrillo largo, caja blanda, ¿verdad?

tenés razón, los políticos en esa época usaban los puchos. ¿Qué época los 90, hermano? Te dan cajetillas de pucho con la cara del político. ¡Qué impresionante!

Está escribiendo nuestro oyente que nos contaba cómo era pedir permiso, ir con 6 amigas, recibir champán porque eras linda. ¡Hola!

espera que. Según mis papás, se fumaba John Player, especialmente que venía en tubito de 50 cigarrillos, tipo un tubo, dice. Estoy viendo John Player cigarrillos. Ah, mira, estoy viendo acá. Efectivamente, venía en un tubo, tipo un frasco de plástico. Ahí venían los cigarrillos. Y traía 50 unidades.

0: Nos cuenta Josema que anteriormente el DJ estaba en una garita aislado del público. Claro, porque en aquella época no era un pendrive. Tenías los vinilos ahí y tenías que tener bien ordenadito. Y no era ese ir a romper las bolas al DJ, ¿verdad? Nos dice Bebels, qué gusto haber vivido esa época. Algunos nacimos en la época equivocada. A ver, nuestra oyente dice, los muchachos fumaban Kent, bebían tragos, muy pocos tomaban cerveza, potente perfume ya de Calvin Klein y la vestimenta, olvídate, cadena, pulsera, anillo y se ganaban enviando gaseosas y champaña en las mesas de las chicas. También pedíamos la música, solo que siempre se iba la más linda. La producción del sábado duraba un día, prácticamente super producida. ¡Qué locura! Fuera de joda, qué gusto haber ido a una farra de los 80. Nos confirma que se vestían muy bien, que había un pienso en el outfit. Ahora, vamos a ser honestos. Hace poco se viralizó un video en la puerta de un boliche donde todas las minas tenían la misma mini negra, el mismo topsito, todas, así, 20 chicas. Zapatos y medias de nylon. Por Dios. Audio.
1: Antes se fumaba ese Kenson, pero era Kenson 100, ese interminable. Yo llegué a probar el Benson, si el Benson and Hedge. Ese era, no podía fumar todo ni cagando, ¿no? Entre tres fumábamos en el colegio.
0: Chicos, sigan mandando sus recuerdos de cómo farreaban en los años 80, los 90. Si alguno lo vivió en esa época, estamos para escucharlos. 0975-106-900. Acá Adrián Bellacé los escucha, Josema los escucha, Marcelovsky los escucha. Quiero saber los outfits de antes. ¿Cómo era ir a farrear? No había championcito. Qué loco eso, ¿verdad? Que para ir a bailar a una discoteca, olvídate el championcito. Zapato. A pelo corto. A ver, audio.
2: Bella, yo vivía en Lambaré. Y ahí no había discoteca, eran pistas. En las pistas siempre se iba a Kishiro. A Zapatito de Cristal y metían un popurrí ahí de temas. Cuando eso no estaba tan de moda la cachaca. Entonces todo era así, disco, música de los 80. Bueno, de la época, ¿verdad?
0: Nos está contando esta señorita que zapatos, medias de nylon, vestidos o polleras cortitas y las blusas de gripure. Las blusas de gripure eran las blusitas que tenían encaje. Bueno, niños, esta es la onda que estamos presentando en este viernes 10 de julio. Los zapatos taco 7 mínimo. Nada de sacarte el zapato y bailar descalza, dice. Todo era glamour en los 80 y los 90. Dicho esto, vamos a presentar a Laura Branigan. Self Control. Y este riff de guitarra que vos escuchás, que parece un popcito nomás, sintetizador. Y de la nada, y de la nada, un riff que desgarra.
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Josema consiguió una lista de las discotecas, los espacios de la época cuando los jóvenes de los 80 y 90 salían a farrear. Por ejemplo, Faces, cuando estaba no sobre Mariscal López, sino en Brasilia. Después tenés... Espera, ¿por qué lo que me gusta?

Agogo. Ese sí, yo ya no. Ese sí, ya no. Ni escuché siquiera. Agogo. ¿Qué dice? Ah, el cartel es genial. ¿Por qué es? Auspiciado por Bremen Shop. Dice discoteca Agogo. Y la entrada era como una especie de caracola con luces LED. Dice Agogo. Mouse Cantina. Pinus Pap.

0: No entiendo. Pinus Pap era el poniente. Está Caracol, Tok Tok. Tenés, bueno, Brunetto, que ya es más de esta época. Vulcan, que ya es de esta época. Coyote, El Santo, Tropiclub, Astoria, Gran Caimán, Zodiac, Musak Mol, Papagallo, qué buen nombre, Papagallo, Chewa Papagallo, Impala, La City, Tamarindo, Thunder, Palladium, Piso 13, La Esquina Dance. Y obviamente los perros van sumando, por ejemplo, dice Piccadilly Pub Club Sol de América. Thunder era del Hotel Excelsior, que tenía una luz giratoria gigante que llamaba la atención. Casa Pueblo. Impala, que después se llamó Le Clap.
1: ¡Joven!
0: ¡Epa! Babylon. Dice que Impala se llamaba María López antes. Yasu de Ita Enramada. Que después fue Guayalúa. Guayalúa. Cuentan detalles de que La City estaba sobre Presidente Franco y tenía los Pac-Man en el fondo. Ah, pero en los 60 y los 70 nos fuimos otra vez. Downtown en Olear y Palma, La Salsa a una cuadra de autopista, Capricornio, Hooligan, Blues Bar, Agogo detrás de una heladería, Papagallo sobre Bélgica, Piso 13 en el Hotel Internacional, Impala sobre Cerro Corá y Curupaytí, La City sobre Presidente Franco, Palladium sobre autopista, Flamingo, Ritmo Latino, ex Luna Blue sobre San José y Río de Janeiro, Caracol, lo más fashion de los 80 y parte de los 90, Hank's Pub a media cuadra de Pacheco, casi chofer del Chaco, Charleston sobre San Martín, Musak Mall en Barrio Herrera, Thunder del Hotel Excelsior, Scrupul del Yadi Golf, Tamarindo, solo músicas latinas, casi Pacheco y choferes. Pub.1 al costado del Americano y Mouse Cantina sobre Brasilia. Tira la gente al 0975-100-906. ¿Quién paga la cuenta? Ombligo. Ombligo. Qué buen nombre para un boliche. Che, vamos por ombligo. Ombligo. Qué bueno. Hola, hola. En mi época están Mouse Cantina, Musak, Hooligans, Capricornio, Caracol, Factory, Coyote. Y usábamos jeans de cintura alta, que hoy día lo usan de nuevo. Lo usábamos con zapato estileto o taco aguja. O mini con tajo, negra. Los muchachos usaban jeans celeste con náutico y camisa o remera, pero adentro del jeans. ¡Ay, Dios, qué buenas épocas! ¡Ay, las fiestas de colegio estaban re fuertes!, nos dice esta oyente. Otro Planeta se llamaba una discoteca. El Tirol. Zoe Café Bar Muelle, Café Dalí. Estamos en los 80s, estamos en los 90s, porque todo tiempo pasado siempre fue mejor. Nos pregunta cuál era el lugar más cheto de la época. Y era Caracol, ¿verdad? El más fashion era. Bueno, no sé si fashion es cheto. El de Yasu, el del hotel. A ver, gente de buen gusto, de buen pasar. ¿Cuál era el lugar más cheto de la época? O sea, ir a farrear en ese lugar, o con invitación o no, cualquiera. El que te decía, vos acá no pasás. Sueldo mínimo. El guarés y aquí pasaba, ¿no? La campera jeans de la marca Splash. Zona urbana sobre España. Asunción Rock, que después se volvió Shamrock, ¿verdad? Fugitiva. Ojo. Creo que en el hotel Itaenramada era el tema también. Rechetos por ahí. Ya sé. José Pérez Chávez cuenta que siempre iba al Caracol porque era lo más top, dice. O sea, que tanto escuché hablar de Caracol. Obviamente era nene, pero qué ganas de haber ido a Caracol. A ver si es cierto para todo lo que cuentan de Caracol. ¿Quiénes eran las top del momento? Lorena Arias, ¿verdad? Ingrid Poca, pues es la época de Lorena. Caracol Dance Club, lo mejor, dice. Bambuda. Bueno, pero Bambuda era de ahora ya. Yo me acuerdo de Bambuda, pero Bambuda es muy de nuestra época. La Boite del Jazz, dice. Qué grande, los muchachos recordando todas estas épocas. Los 80 y los 90 que marcaron una buena época, una linda época. Pero al margen de eso, el próximo viernes sabe que vamos a hablar de Estudio 54. Todas las leyendas y las historias que rodeaban a Estudio 54. Uno de las discotecas más famosas de todos los tiempos en Estados Unidos. Estudio 54. Estudio 54. Quedaba en la calle 54 en Manhattan, Nueva York. Qué grande ese Estudio 54. Niños, niñas, no se despeguen de la 106.9. Nosotros vamos a seguir pasando buena música con saborcito a los 80, a los 90. Mañana hay fútbol. Ya sabemos las siguientes semifinales. La primera semifinal ya está cerrada. Francia-España. Veremos la siguiente semifinal. The Tramps, Disco Inferno. Buen fin de semana a todos.

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iniciamos ya una nueva edición de Modo Vinilo, el espacio donde el sonido analógico es protagonista. Y a partir de este momento, todo lo que suena viene directamente del disco. Vamos a estar compartiendo 2 horas de música en formato analógico con una selección que recorre distintos estilos, épocas y sonidos. Habla Fernando Verón de Estrada, Arcoiris Analógico. Nos encuentran también en nuestras cuentas @arcoirisanalógico, @urbana1069 y @vinilocultural. Tenemos ya preparados los tocadiscos para iniciar el programa. Primeramente se viene UB40 con Right in the Kitchen, el tema que da el nombre al álbum Rat in the Kitchen, que editaron en 1986. Luego se viene Soul to Soul con Back to Life en la versión Club Mix, el tema incluido en el álbum Club Classics, un disco clásico del soul y el R&B. Luego se viene Hot Chocolate con Everyone's a Winner, el tema lanzado en 1978, que es uno de los mayores éxitos de la banda británica. Luego escucharemos Wild Cherry con Play That Funky Music y, para cerrar este primer bloque, Fine Cannibals con Good Thing. Suban el volumen y a disfrutar de la música. Recuerden que en este programa solo suenan vinilos.

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Estamos en modo vinilo por Urbana Radio con todo el sonido analógico. Suena The Cure con Friday I'm in Love en la versión 12 pulgadas. Luego se vienen Depeche Mode con It's No Good, Alanis Morissette con All I Really Want, No Doubt con I'm Just a Girl, y cierra este bloque Beastie Boys con Body Moving en la versión de Fatboy Slim. Recuerden que en este programa solo suenan vinilos. Suban el volumen y a disfrutar.

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0: una de la madrugada.
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0: Bachi,
1: leí muy bien.
0: Te amo. Eso no va a ser yo, ¿no? Sobran
2: palabras. Necesito hacer mis reuniones, por favor. El documento se le va a dar todo.
3: Una gran decepción. Te recibí en mi casa, te cociné. Yo pensé que éramos una dupla. Éramos celosos el uno por el otro porque yo tenía prohibido salir en una foto

0: No, que yo no, tranquilo, tranquilo. No pierda la calma, yo estoy súper tranquilo.
1: A mí me encanta la pornografía, me fascina, pero no quiero que un pelotudo de Conatel sepa las páginas de pornografía que yo visito. ¿Tenés derecho, Vargas, a mirar pornografía sin que un pelotudo del Estado esté mirando?

0: productor y yo tan en ocho, ¿verdad?
1: Hola, ¿qué pasa?
2: Lo único que quiere nuestra gente es entrar en la función pública. Yo por lo menos, gracias a las gestiones y gracias a los favores, estoy acá.
3: Por ahí circula un senador que a lo mejor con su peso lo ya hunde toda la ruta.
4: Desde sécula séculum, toda la vida, existieron homosexuales.
5: Que no hace un tráfico de influencia y no es dirigente político.
6: Pedro Aliana es distribuidor de cigarrillo de Horacio Cartes en Argentina. 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
7: Con la codicia nada.
8: Yo en algún momento de mi vida también he tenido una relación sexual con un travesti.
9: Esta es otra frase boba, esta es otra frase coimera.

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1: Señoras y señores, con ustedes, el Zurdito, defensor de travestis. Muy bien, señoras y señores. ¿Qué tal? ¿Cómo están? ¿Cómo les va? Bienvenidos a la Mañana Urbana, bienvenidos a una edición más de Sobran Palabras. 12 de las 9. Está magando que llueve y no llueve. Creo que llovió de madrugada, por lo que vi en las calles, ¿verdad? No, porque ni en sueños me levanté. Ya hoy a la mañana me di cuenta. Pero estaba anunciada la lluvia que irrigue un poco nuestro país durante este fin de semana. Y mañana vuelve el frío, ¿sí? Así es que opama la veranillo de San Juan. De la core de Orsu. ¿Cómo te va, Orsu? ¿Qué tal? ¿Cómo te va? ¿Bien? ¿Tranquilo? ¿Qué tal mi anoche? Nada. Vos sabés que tenés cara de creíble. ¿Qué querés que te diga? Te creo. Yo tampoco. No hice gran cosa. Me comí una rica hamburguesa. Últimamente eso me hace feliz también. Y me leo un libro antes de usar el celular para dormir, ¿verdad? Y me está resultando muy bien. Después de 3 años más o menos, sonó mi alarma y no sabía ni dónde estaba. Sin chupar. Chupando me pasaba casi siempre, ¿verdad? Pero sin chupar me levanté así y sentí como que dormí demasiado. Y me asusté porque pensé que no me levanté para el programa. Y había sido, me levanté con la alarma del celular, ¿verdad? Y dije, a la pucha. Viene bien de vez en cuando hacer esa higiene de sueño. El celular nos está fritando el cerebro. Nos está fritando la cabeza. Y entonces, la higiene de sueño tiene que ver con despegarse del celular y hacer otras actividades que te relajan o te gustan antes de dormir, ¿verdad? Yo, gracias a Mbappé y Celeste Amarilla y gran parte de este país, tuve que dejar mi celular. Porque si no, me iba a morir de un quebranto, ¿verdad? Ya Ovalema no valía la pena, por más de que hoy vamos a hablar del tema, porque tenemos que hacer el resumen de la semana, presentar a los candidatos a carruaje y compañía. Pero bueno, antes de dormir por lo menos dije, basta de Mbappé, basta de Celeste. Ex Chuchi, Celeste. Sí, no, pasó al bando de las cachaqueras. Señoras y señores, sean bienvenidos a este programa presentado por Personal, como todos los sábados. Sí, aquí nos comunicamos con Personal y hoy obviamente Flow entra en acción porque juegan a primera hora Inglaterra versus Noruega. Partidazo, olvídate. Y a segunda hora, a las 10 de la noche, van a jugar Argentina y Suiza, que se vuelven a encontrar en un mundial. Así es que hoy tenemos jornada doble, por suerte. Se está terminando el mundial, ¿eh? Medio que ya tengo depre post mundial yo. Sí, Mbappé con Mbappé. Bueno, y mañana no vamos a tener partido, lunes tampoco creo. Martes, miércoles, semifinales. Sábado, el partido más aburrido del planeta, que es el tercer y cuarto puesto, pero ya pega para matar la fisura. Y domingo vamos a tener la final de la Copa del Mundo. Así es que, señoras y señores, sí, estamos hablando de Flow, que hoy va a entrar en acción. Yo me veo el mundial por Flow. 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Petrobras con nosotros en la mañana. 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Y el señor Orsu en controles. Hoy vamos a inaugurar bloque, porque no tenemos más viñeta, porque se me ocurrió hoy, ¿entendés? Entonces, cuando estemos en nuestro bloque musical, regularmente pasando las 11 de la mañana. Regularmente a las 11 de la mañana, vamos a hacer ¿qué letra de canción sos hoy? ¿Viste que hay canciones que te pegan por la letra? Otras te pegan por el ritmo, por la energía, por lo que quieras. Pero hay canciones que se te pegan por la letra. Y hay letras que te identifican en un día con tu estado de ánimo. Así es que, señoras y señores, hoy estrenamos bloque. ¿Qué letra de canción sos hoy a partir de las 11 de la mañana? Pensá que ya, Orsu, porque 3 horas antes te estoy avisando. Después no me vayas a decir, no sé qué tema soy. Rápido de la onda acá, sin historia. Música de la mano de Orsu. Venimos con el desarrollo de este programa. Les aviso que hoy voy a hablar un poquitito. Así es que sean bienvenidos.
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0: Bueno, acá la gente me dice en el WhatsApp, Dios mío, cada cosa que te pasa, me dijo Celia. Y sí, vos sabés que me pasan cosas muy raras. Últimamente, atendés lo que soñé. 0975-106-900 para comunicarse con nosotros. Soñé que hice un asalto, wow. ¿Entendés? Y supuestamente Diego Marini de ABC tenía la información e iba a pasar, wow, el video que se me grabó. O sea, participé en un mega asalto, wow, yo. Me quedé nomás en el camión, ¿verdad? Pero participé. Y supuestamente se filtró la información que Diego Marini, wow, iba a tirar la info. Entonces yo le llamé a Leti Medina y le pedí, wow, que me ayude para que no pase el video. ¡Qué puta! Te digo, tenemos la cabeza frita, hermano. Todo es culpa del celular. Algún asalto habré leído o qué sé yo. Tuve el nuevo programa en Monumental hasta las 10. Me dormí a las 12, 12 y cuarto para ir a dormir. Bueno, en fin. A ver un poco, ¿qué dice la gente? Vamos a escuchar dos mensajes y hacemos el desarrollo para elegir al carruaje de la semana porque volvimos, ¿sí? Volvimos. ¿Está todo bien? ¿Todo listo? ¿Todo ok? Vamos a probar, ¿sí? Oyente al aire.
1: Hola, pillote. Mira, pobre pillote, boludo. Después de un año te escucho y ahora lees el libro antes de dormir. Sos mormón, pero ya. Tía, pobre, boludo. No sé qué te convertiste, boludo. Vos no eras así, loco.
0: No. Tengo un libro muy bueno. Se llama El niño que perdió la guerra. Y escribió una española que es muy buena. Cuando tengan la oportunidad, tienen que leer algún libro de ella. Se llama Julia Navarro. Y hace historia, pero medio novelesca, ¿entendés? Historia con ficción. Fascinante. Están en la Segunda Guerra Mundial ahora. Leen la Guerra Civil en España, casi al mismo tiempo, ¿verdad? Bueno, a ver un poco qué dice la gente. Oyente al aire.
2: Que tengan lindo sábado. Yo quiero, bueno, eso es lo que yo quiero, que Adrián Bellasay entre de 19 a 21 horas y después la música.
0: Ah, mira un poco. ¿Y qué hacemos de Jorge Coronel? Dios mío, Celia, no tenés corazón, le acabas de despedir al amigo Jorgito. Bueno, pero le voy a dar tu mensaje a Adrián Bellasay, ¿sí? A ver, oyente al aire.
3: Sebastián, hoy es el aniversario de Square Pants. Marginado, enemigo de la clase, vecindad, unos cabrones y asesinos cereales.
0: De acuerdo, qué buena actis, ¿eh? Mira un poco, no, vos sabés que no me enteré, estoy viejo, boludo. No me llegó la info. No, pasame un poco la info, vamos a estudiar el terreno, el caso. Bueno, señoras y señores, llegó el resumen de la semana porque tenemos que elegir al carruaje de la semana y para eso hay que presentar a los candidatos.
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Bueno, señoras y señores, tenemos que elegir al carruaje de la semana y para eso tenemos que presentar a los candidatos. Y arranquemos por los protagonistas de la semana. Porque candidato a carruaje de la semana, de hecho dice que es furor en ventas en Judascay. El señor, y raro que tenga, dice que es furor en ventas en Judascay. El señor, y raro que tenga.

Mi candidata era Francia. Y mi... uno de mis favoritos era Kylian Mbappé. Y tuve que cambiar. Igual no me cuesta tanto a mí cambiar, ¿verdad? Porque medio embatará luego ando. Entonces, ahora soy Noruega. Por Erling Haaland. Bueno, pero Kylian Mbappé se portó tan mal con nosotros porque fue un asquerosito durante el partido, ¿verdad? Yo sé, yo entiendo. Se habrá calentado y se habrá pichado por muchas razones. Uno, porque a Francia no le salía mucho, porque Paraguay hizo un partido táctico impecable en materia defensiva, obvio, ¿verdad? Porque ofensiva medio que nos olvidamos luego. Pero defensivamente fue impecable. De hecho, creo que va a ser el equipo que más le cueste a Paraguay en el Mundial. Pero aparte de la impotencia que seguramente sentían los franceses, le estaban cagando, no solo a patada y a moquete. Y el tipo se habrá pichado, ¿verdad? Pero ya después conocimos una actitud medio xenofóbica. No sé yo si en realidad dijo, pero al parecer sí lo hizo, ¿verdad? Según las imágenes. Que le dice, sos de Paraguay, la concha de tu madre. Ese sos de Paraguay lo que es medio al margen, ¿verdad? La concha de tu madre se dicen todos los futbolistas. Pero tener una actitud medio petulante, ¿me explico? Medio soberbio. Y bueno, y se me bajó un ídolo. Y repito, se portó como un asquerosito el hijo de mil este. Hola amiga, ¿qué tal? Corazón siempre. Y se portó como una basurita. Hay que decirlo, ¿verdad? Un asqueroso de primer nivel. Aparte, no le pasó la mano a Gil. Se hizo el que no le vio, le ignoró directamente. Eso no se hace. Terminó el partido y bueno, te cagaron a patada, pero ya terminó, ¿no? O sea, ya está. Al margen creo que se bancó bien, Kylian, las patadas y compañía, ¿verdad? Se enojó, pero se... ¡Jugada la patada! Hay que decirlo bien. Bueno, pero... no creo que sea el mejor comportamiento que debería tener un deportista que aparte tiene un alcance inimaginable, ¿verdad? Porque Kylian Mbappé no lo conoce todo el mundo. Y no se portó de la forma en que se tiene que portar un buen deportista, carajo. Pichado de mierda. Aparte, hijo de mil, ¿verdad? Petulante, soberbio. Bueno, pero en fin. Kylian Mbappé, candidato a carruaje de la semana.

Después voy a leer todos los mensajes, ¿sí? Al aire, porque estoy leyendo acá y me río. Bueno, candidata a carruaje de la semana. La senadora ex Chuchi, a esta altura, porque le gustó el charco y se empavonó y sigue. Y sigue, y sigue. La senadora Celeste Amarilla. Y acá vamos, voy a ser bien claro porque no me quiero discutir con la gente. No es una cuestión de que no le defienda a Paraguay. Claro que está bien defender a tu país. De la forma lo que yo cuestiono. Y de la necesidad de utilizar ciertos términos. Camerunés colonizado, vaya y pase. Pero no tomó ni leche materna, se pasó chupando cocos como si fuera que los niños que tienen esa realidad, que hoy es una realidad, no solo en África, acá en Paraguay hay niños que no pueden acceder a leche materna. Como si fuera que esos niños tienen la culpa de eso. Y peor todavía, sos senadora. O sea, lo que debería ser un problema social, para ella fue una referencia para humillar. O sea, no, daño. ¿Cómo me la vas a utilizar a niños para hacer una referencia a humillación? Eso es nomás lo que yo cuestiono. Y te doy un ejemplo. Si vos entras al supermercado de insultos, vas a tener un montón de opciones. Pero si vos solamente te ves tentado por la góndola

0: de insultos racistas, algo está mal dentro tuyo. O sea, yo le puteé de todos los colores a Mbappé y lo puedo seguir haciendo, pero no usar esa referencia tan baja, tan miserable. Aparte, yo entiendo que sea una puteada en la cancha, producto de la emoción del momento, sería más entendible y todo. La pendeja escribió, ¿entendés? Releyó, publicó y dejó 2 días ahí. Senadora nacional, o sea, no podés. Le podés defender de miles de formas a tu país, pero no usando esa bajeza. Y me vas a decir, sí, Kylian Mbappé también hizo lo mismo y compañía. Eso no justifica, o sea, si viene un racista, nosotros tenemos que ser más racista que él, no creo. Aparte, Celeste Amarilla decía en su intervención, Francia no se reduce a Kylian Mbappé, totalmente cierto. Y Paraguay no se reduce a Celeste Amarilla. Porque acá me llegaron a decir que si yo no estoy del lado de Celeste Amarilla, no soy paraguayo. Me entero que para ser paraguayo hay que ser racista. ¿Desde cuándo eso es? ¿Desde cuándo es un requisito para la paraguayidad sí o sí ser racista? O sea, ¿cuál es la necesidad, verdad? Yo no le veo la necesidad, sinceramente. Se fue 10 cuadras, hermano. Y siguió insistiendo. Guau, pidió disculpas, bola. Sí, siguió después, siguió. Sí, vos no, vos también pedíme disculpas. Parecía una pelea de colegio. Y Celeste terminó pareciendo más futbolista que Mbappé. Aparte, repito, no es una defensa contra Mbappé. Yo a Mbappé lo puteé de arriba abajo. Es utilizar ciertos términos que no dan, sinceramente. Y llevaron al punto del debate de la libertad de expresión. ¿Libertad de expresión? O sea, el racismo y el discurso racista históricamente dañó demasiado a la humanidad. Porque el discurso racista no termina solamente en discurso. El discurso racista se convirtió en una realidad. Esclavizó, mató, comercializó hombres, mujeres y niños. Hasta hoy en ciertas partes del mundo, en manos de Francia y de otros países. Yo no estoy diciendo que allá no son racistas. Obvio que hay muchísima gente racista también, como acá había sido. Pero si ya tenemos la prueba, no tenemos que irnos tanto atrás. Vamos a la Segunda Guerra Mundial. El discurso racista de los nazis produjo un holocausto judío. Y si nosotros, sabiendo y teniendo pruebas empíricas de lo dañino que fue el discurso racista, seguimos defendiendo eso, ¿qué putas somos como humanidad? Entonces, si es libertad de expresión, nadie luego te dice que te calles. Hacete cargo nomás de lo que decís después. Entonces, por libertad de expresión, yo me voy a traerle al mejor Chespi de la esquina. Vení un poco acá en la radio, enseñanos a fumar pepas en vivo. Total, tenemos libertad de expresión. Sabiendo que el Chespi es un flagelo que está liquidando esta sociedad. Entonces yo, por mi libertad de expresión, puedo dañar a la sociedad, pío. No, me voy a tener que hacer cargo, ¿entendés? De lo que haga. Y repito, si vos, teniendo un universo de insultos, siempre elegís el insulto racista, algo está mal dentro tuyo, hermano. Algo anda mal en tu interior. No es la cuestión quién es más racista que otro. Déjate de joder, hermano. Encima, con lo bien que sabe putear Celeste Amarilla, con lo bien que puede hablar y todo, se rebajó, pero vos sabés que le tomó el gusto a que todo el mundo, o gran parte de la sociedad, le dé la razón y vio un manantial electoral donde fluyen y fluyen votos. O sea, evidentemente que se regocijó en eso. Pero no, sinceramente, no da. Si nosotros permitimos discursos de ese tipo que sabemos que dañan a una sociedad, no tiene nada que ver con la libertad de expresión. O sea, yo me puedo sentarle a putear de arriba abajo a los políticos como hago acá. Tienen total libertad de ir a demandarme, hermano. Y me voy a tener que hacer cargo de lo que digo. Esas son las reglas del juego. O sea, vos no querés libertad de expresión, vos querés libertad para ser racista. Porque el racista siempre es cobarde y te dice, yo no soy racista, yo uso nomás términos racistas. Yo no soy racista, esto es libertad de expresión. A la puta, cena, por lo menos valiente y decís que sos racista, carajo. Cagón de mierda. Como Enrique Vargas Peña y compañía, con la actitud de hijo de mil putas que tiene. Encima, que tiene más postura que el Kama Sutra. Ni respeto luego no merece. Un tipo que te dice que primero Horacio es un contrabandista y que no sé qué puta, porque así era. ¿Entendés? Que tiene que estar en Tacumbú y ahora es el mejor estadista. Que Pedro Aliana, que ahí pasamos, que vendía cigarrillos de Horacio Cartes, ahora es el mejor candidato a presidente. Pero qué gente tilinga, ¿verdad? Y bueno, entonces... ¡Ay, ay, ay! Señoras y señores, Celeste Amarilla, candidata a carruaje de la semana. ¡Candidato a carruaje de la semana! ¿Cuándo? No, Roque. Basilio Bachi Núñez. ¿Qué pasó? Doña Bandera, obviamente que estos tipos saltaron todo porque Celeste es liberal, ¿verdad? Andá que si era un cartista, iban a hacer este comunicado de cancillería y que no sé qué puta. No, lo que pasa es que es de la oposición y aprovechan el momento para decir nosotros no somos como ella a la comunidad internacional, ¿verdad? Entonces se pusieron todo guajulaba la remera del antirracismo y vos llevas una ley antidiscriminación y tiran en el basurero. Son oportunistas. ¿Ustedes pico le van a seguir creyendo a esta gente que defiende narcotraficantes? Bueno, y Bachi en medio, parece que creyó que se apagó el micrófono. Y le dice a Sergio Rojas, su colega, vos ni sos afrodescendiente. Y está bien. ¿Viste que los perros te dicen, acá decimos nomás lo negro y compañía? Bueno, Orsu es morochito, como yo. Y yo le puedo decir, che, negro, y no sé qué puta. No es lo mismo que decirle, grone de mierda, tenés que chupar coco en vez de leche materna. Porque no importa que seas niño, lo que importa es que sos un niño grone. No es lo mismo, ¿verdad? Me imagino que no somos estúpidos, no es la misma cosa. Bueno, en fin. Y Basilio, totalmente contradictorio con su discurso, obvio. Eso se cae por su propio peso, hermano. Quedó en evidencia, ¿verdad? Pero, señoras y señores, les chupa un huevo el racismo a esto. Vieron una oportunidad política y lo hicieron. Señoras y señores, Basilio Núñez, candidato a carruaje de la semana. Y por último, candidato a carruaje de la semana, el señor Hugo Javier. ¿Se acuerdan del número 2? Ayer quedó firme la condena a 10 años de cárcel que tiene. Y él recurrió a una casación que fue rechazada. Ahí se un recurso de apelación, ¿verdad? Y el Tribunal de Justicia rechazó eso, por lo que quedó firme la condena. Ahora otro tribunal tiene que decir o tiene que dar la orden de que se cumpla esa condena. En términos fáciles, tiene que volver a la cárcel. Para cumplir una condena de 10 años, creo que ya cumplió algo así como casi un año. Entonces le descuentan. Y bueno, ¿qué le vamos a hacer, verdad? Desvío de fondos de la gobernación en plena pandemia. El señor Hugo Javier, también candidato a carruaje de la semana. Pueden votar hoy por el WhatsApp 0975-106-900, señoras y señores. Vamos a escucharle a la gente un flash, después nos vamos a la música, ¿te parece? Hola Arturo, suelo escucharte los sábados, dices, y yo también quiero que Adrián Bellasay esté de 21 a 23. Ah, mira un poco. De 21 a 23, porque él está de 21 a 22. O sea, vos, Camila, querés que trabaje más. Me estoy reenviando esto y le voy a enviar todo a Adrián. Y Vinilo quiero escuchar desde las 23, dice. Muy bien, le quiere, dice, aclara. Celia parece que le quería meter de 19 lo a Adrián. A ver un poco, oyente al aire.
1: Así como no es Mbappé y es Mbappé, tampoco es Haaland, es Holland.
0: Holland, algunos dicen Holland, yo le digo Holland. Muy bien, gracias señor oyente. Pero ya escuché que mucha gente le dice Holland. A ver un poco, no me descarga, está oyente al aire.
2: Che, pillo. Llegaste a probar el video Pope, boludo, hijo de puta. La epítome de la comedia.
0: ¿Cuál? El que tenía el tapado,
2: pío. Dice, y bueno, te voy a hablar en tu idioma, entonces.
0: Esa onda era.
2: Hijo de puta, me cagué de risa, boludo. Y claro. No sé cómo puta no está ahora mismo en Alcatraz por violar las leyes humanitarias, pero...
0: No.
2: Qué buen tipo, boludo.
0: Ah, boludo, pero tenés que entender que Pope estaba haciendo una ironía. O sea, estaba recreando a Celeste Amarilla. Y era tal cual, ¿verdad? Qué crítica fina, me encanta. Qué suerte que no se murió atragantado la otra acá en la vereda, boludo. ¿Qué haríamos sin Pope? De las cores. Después vamos a hablar de este tema también, porque ya metieron después la historia Solano López, Triple Alianza, Heredia. Traje material preparado, vamos a hablar de eso. A ver, oyente al aire.
3: No, 19:21. Y Pope puede pasar al horario de Jorge. Y Jorge viene en el horario de Pope.
0: Ah, ok. Me gusta esa grilla. Vos sabés que Celia, te vamos a contratar acá, ¿sí? ¿Te parece? 0975106900, señoras y señores. Música de la mano de Orsu, venimos enseguida.
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0: fueron a hacer Twitch hoy, dice. Acabo de prender. Ustedes me tienen que recordar porque yo no estoy acostumbrado y me olvido. Bueno, tampoco es cierto lo que les estoy diciendo. Yo me olvido de todo. Me olvido de absolutamente todo, casi siempre. Pero ahora estoy mejorando. Tengo nueva neuróloga. Entonces, es como que me está limpiando la cabeza. Pero les insisto, tenemos frita la cabeza por el celular. Nunca duden. Señoras y señores, peor todavía porque yo trabajo con el celular. Horrible. 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Bueno, señoras y señores, ya estamos en Twitch. Para los que se quieran prender, Arturito Vil, así mismo como todas mis cuentas, Arturito, B corta, I, doble L, como mi apellido, guión bajo. Arturito Vil, guión bajo, así estamos, ¿sí? Señoras y señores, por ejemplo, ahora me olvidé lo que teníamos que hacer en este bloque, entonces me voy acá en mi ayuda a memoria. Bueno, este tema de Celeste, Mbappé y compañía, que Shekueraima, ustedes no están hartos, yo medio que estoy harto, ¿verdad? Pero nos llevo, yo quiero saber cómo lo que de un partido de fútbol nos fuimos tan a la puta y tan a otro nivel. Se volvió un quilombo político, se volvió un quilombo diplomático. Después ya empezaron a meter tanto paraguayos como franceses la historia de los países. Bueno, Francia tiene una historia sumamente oscura, ¿verdad? Con la esclavitud, la colonización, etc. Y también una periodista francesa, influencer, estaba hablando de una limpieza étnica en nuestro país con referencia a negros y con referencia a indígenas. Y en realidad, mucha gente la corrigió, pero no fue así. O sea, es muy fuerte hablar de limpieza étnica. Roberto Coronel, todos los días te escucho. Mira, mis respetos. Yo también. Vamos a quitarle una foto. Así es, Sugar. Plata no mañana nos falta. Roberto Coronel con nosotros, mi compañero. Bueno, y tanto así como una limpieza étnica no fue. O sea, eso ya es demasiado. Lo que sí ocurrió en nuestro país, y si leen la historia, por ejemplo, uno que hace muy buenos recuentos, o que hizo en realidad, y que fue testigo ocular de la época, es Thompson. George Thompson. Acá le decían Jorge Thompson, que es lo mismo. Y él cuenta en sus memorias, La Guerra del Paraguay es un libro muy interesante, que los afrodescendientes paraguayos o los afroparaguayos de la época, o sea, Paraguay también tenía muchos esclavos, ¿verdad? Y tenía negros. Y en 1866, Mariscal López libera a los esclavos, pero los recluta para el ejército, para sumar ejército. Eran algo así, según la historia, como 6.000 afroparaguayos. Sí eran mandados al frente a las misiones más difíciles. O sea, cierta segregación racial hubo en la época, pero no solo en Paraguay. O sea, fue en casi todo el mundo así. Después los tiempos fueron cambiando. Sí tenemos una historia con respecto a eso mucho más liviana que otros países. Pero sí, primero al frente iban los afroparaguayos y después fueron muriendo absolutamente todos, en realidad, porque Paraguay casi perdió toda su población, sobre todo masculina, en esa época. Pero sí los mandaban al frente a los negros. No así una limpieza étnica ni tampoco una guerra por razas. No fue así la Triple Alianza, como dijo la francesa. Pero no podemos también negar nosotros un pasado que sí ocurrió y que era producto de un, ¿cómo te digo? De una realidad en todo el mundo, básicamente. Bueno, señoras y señores, seguimos con esto. Y con respecto a los indígenas, en la época no hay que retroceder tanto. O sea, hoy día los indígenas son sumamente segregados también en nuestra sociedad. Acá en los semáforos para nosotros es normal o parte del paisaje ver indígenas descalzos y que están mendigando, ¿verdad? No podemos negar una realidad. Sí, en la época de Stroessner hubo una cacería de Ashés, que eran limpiados de su territorio, asesinados, reprimidos, para justamente quedarse con las tierras. O sea, eso está documentado en la Comisión de Verdad y Justicia. O sea, no es una mentira eso. Pero hablar de una limpieza étnica como tal, no, ¿verdad? Y mencioné ambos ejemplos, seguramente ahí hay muchos más. ¿Pero qué dice la gente? 09-75-106-900. Se pueden comunicar con nosotros y repito, estamos en Twitch como Arturito Bill-Bajo en este mismo momento. Les voy a mostrar cómo se come un sándwich de milanesa en 3 segundos. ¡Qué hambre que tengo, boludo! Oyente al aire.
1: Y yo te... ¿Dónde va? Bien. ¿Qué pendeja le dijiste, boludo, a la vieja esa? Tiene los bellos públicos... Y a blanquecino. Bueno, en guaraní sería mejor, pero Mbappé no me va a entender. Pero creo que estaba en pedo ella cuando escribió eso.
0: Y capaz. Bueno, ¿y qué es lo que cuesta tanto pedir disculpas bien? ¿Y qué te importa lo que da el otro, verdad? O sea, porque uno es una persona de mierda, pero vos tenés que ser más mierda. Yo creo que no es necesario, ¿verdad? Oyente al aire.
2: Buen día, Arturo. Escuchando atentamente lo que estaba diciendo, no solamente te doy la razón, sino también estaba hablando con la verdad, pues. Con respecto a Celeste Amarilla, no más digo, ¿no? Pero a pesar de todo, le saqué de mi lista de personas más odiadas a esa señora, porque tiene más huevos que cualquier hombre de gobierno, que sacando comunicados, esas cosas, como falta nomás que nos bajemos los pantalones ante los franceses. Y a eso nomás lo que voy. Y el paraguayo siempre fue racista y xenófobo, como si fuese que somos todos la raza aria o caucásicos. es así.
0: No querés ver si éramos todos churros, ¿verdad? No, es cierto, yo coincido también contigo, ¿verdad? Lo que hizo el gobierno y compañía es oportunismo político. Andá que iban a hacer si era parte del gobierno el que metía la pata como Celeste, ¿verdad? Ya fue un nivel innecesario también. Chicos, fue un partido de fútbol también. No, es una guerra. ¿Desde cuándo, pío, lo que mandamos tan a la puta el deporte? Un partido de fútbol. Bueno, a ver un poco. Oyente al aire.
3: Buen día, Artur, ¿cómo estás? Buen día.
0: Bien, ya de super.
3: Sí, boludo. El Albirroja nos brindó, nos dio mucha alegría. Mucha euforia, esperanza, de todo un poco. Y ahora volvimos a la realidad, boludo. A la asquerosa realidad de lo que pasa en el país. Qué bajón, pero bueno. Saludos. Después de este mundial, boludo, de tantos partidazos, tantos jugadores y veloces, imparables, vamos a volver también a la realidad del fútbol paraguayo. Más lento que no sé qué puta, boludo.
0: Che.
3: ¿Cómo se va a sentir la diferencia? Se va a notar, ¿verdad?
0: Verdad, imagínate, hoy vamos a tener Noruega e Inglaterra. Más tarde vamos a tener Suiza Argentina. Después vamos a tener semifinales y la final. Y después tenemos que ver Cerro Triniense. Les aviso bien, ¿cómo volver? ¿Cómo volver? Te juro, hace ningún 8 días que terminó el mundial para nosotros. Hace 8 días terminó. Un quilombo armamos en una semana. Nos peleamos todos entre nosotros. Ya nos olvidamos la albirroja. Nos dividimos todos. No, ese puto, ese negro. No, un desastre. Ese colorado, luego el otro liberal. No, esa tilinga, el otro tilingo allá en su radio. Qué quilombo que este país, boludo. Una zona de guerra se volvió. Apenas hace 8 días que terminó el fútbol. Impresionante que somos. 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Señoras y señores, música de la mano de Orsu. Pueden sumarse a Twitch, Arturito Vil-Bajo. Venimos enseguida.

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0: Bebé, qué linda que está la mañana.
1: Me anima, la cambala a rescatar, porque ya no me queda más.
2: Bueno, atención, señoras y señores. ¿Saben qué? Les voy a contar la historia. Y es la siguiente, que tiene que ver con un albañil de Capibar. Y en una radio de esa localidad, él se fue, o en realidad le llevó su mamá para que busque novia. Él tiene 33 años. Nunca tuvo novia. Se llama Miguel, con este 33 años. Nunca tuvo novia. Se llama Miguel.

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2: Sí, ¿qué tal, Miguel?
3: Sí.
2: ¿Qué tal? Yo soy Arturo, te estoy llamando de Radio Urbana de Asunción. ¿Cómo estás?
3: Todo bien, Arturo.
2: Bien, bien. Miguel, nos enteramos de tu historia, de tu búsqueda. ¿Estás buscando novia, entonces?
3: No. Bueno, vamos con Jaime de Roya, pues, amigo. Ahora, o sea, amigo, tal, no, o vender Roya, pues, no. A ver, ¿cómo dice la gente, Diego?
2: Ah, no, estás buscando... Entonces es bola que vos no tuviste nunca novia.
3: No.
2: Ah, porque tu mamá te había llevado a la radio de Capi Ibarú, dice, ¿cierto,
3: Mentira.
2: Ah, mentira. ¿Y cómo se llama tu novia?
3: Lilia.
2: Lilia, ¿y hace cuánto andan ustedes?
3: Ya 4 años, ¿verdad?
2: Ah, 4 años. Mira, porque tu número, te cuento, Miguel, está en todos lados. Y después tu novia se va a enojar, ¿verdad? Porque acá dice que vos ofreces casa propia. O sea, buen partido, ¿sabes, hermano?
3: Dale, amigo. Dale, chao, chao.
2: Mira, pues, Miguel, no quiero... Se arrepintió por lo visto, Miguel, No, así, hermano, no la va a poner nunca. Sinceramente, es medio difícil, le queremos hacer el favor a Miguel, pero... ¿Ustedes creen que tiene novia o le ganó otra vez la timidez? ¿Qué dice el público? Bueno, voy a contar toda la historia. Quiero conocer bien a la persona para casarnos, dice. Y aseguro, yo estoy hablando de lo que él dijo en la otra radio ahora, en Capillibero, y por lo visto se arrepintió. Aseguró que no busca una aventura pasajera, sino una compañera. Él ofrece, atendé, casa propia con todo el equipamiento que necesita una casa. Y también dice que tiene un trabajo fijo. ¿Sí? Así es que publicó su número también. Las interesadas, por ahí le da un poco de vergüenza hablar al aire, ¿verdad? Entonces las interesadas, qué sé yo, pueden escribirle primero. 0982-369-462. Para que se postulen. Atención, pero él busca esposas, No está buscando joder nomás. Él busca una esposa. Tiene 33 años, se llama Miguel. Es albañil. Le llamamos recién y yo creo que se cagó en las patas otra vez, Miguel, No tiene itanga pinta de tener novia. Perdón, ¿verdad? Yo creo que tuvo vergüenza porque le dije que estábamos al aire. Pero así es medio difícil, hermano. Hay dos cuestiones. Medio difícil porque su mamá lo atiende el celular. Ayer le llamamos y atendió a su mamá. No está, él nos dijo. Así no la vas a poner, Miguel, Y segundo, tiene que aclarar si la casa viene con la suegra adentro. Ese es un gran problema, Orsu. Sea hombre o sea mujer, muchos no quieren una suegra incluida ya en el combo. Difícil, boludo. Así es que hicimos lo que pudimos por este cristiano. Ojalá que la ponga Miguel, Yo le deseo lo mejor. Dice que muchas candidatas ya se postularon. Y no, es delicado también en prototipos, digamos, de mujeres. A ver un poco qué dice la gente oyente al aire.
4: Buen día, Pillote. El sastre de la mafia presente.
2: ¿Qué hace, Mayday, sastre?
4: Mayday, los controles no responden, Pillote.
2: Oyenda al aire.
5: Hola, Miguel, veo.
6: Sí, así lo de antipático, Nacho. No, se va a quedar a... No sé. Hacerse la...
2: Va, épico Celia, Dios mío. ¿Qué le pasó a Celia? Vamos a escucharle en voz otra vez.
5: Hola, Miguel, veo.
6: Sí, así lo de antipático, Nacho. No, se va a quedar a... No sé. Hacerse la...
2: Celia, vos, pico, estaba bien, Dios mío. Envíame 3 puntos si seguís viva. Por favor, te pido. No, y es medio difícil engancharle con alguien a Miguel, lo demasiado tímido. A ver un poco, oyente al aire.

0: buen día, Pillote. Che, esto mismo pues, no podemos hacer para Memo Areco también, porque la Nutri le metió en la friendzone, pero mal, y no le quiere, no le quiere engalar tampoco a Fadua.
1: Voy a escuchar otra vez, yo me necesito procesar, boludo. A ver.
0: Buen día, Pillote. Che, esto mismo pues, no podemos hacer para Memo Areco también.
1: Memo Areco.
0: La Nutri le metió en la friendzone, pero mal. Y no le quiere, no le quiere engalar tampoco a Fadua.
1: Ah, le gusta Fadua también. Puta, no quiere nada el Memo, ¿eh? O la Nutri o Fadua. No sé un poco si Fadua está con Chuli, le puedo preguntar. Y Memo le encaró, pero entonces a ambas. O sea, le encaró a la Nutri y Fadua medio ya le superó. Chicos, si no se animan, o sea, el no pues siempre ya tenés ganado. Vos tenés que ir por el sí. Porque el no ya está ahí. O sea, ya fue, ya está. ¿Qué es lo que perdés más, entendés? No tenés nada que perder. Entonces vos tenés que ir al arco. Así como Paraguay no hace goles, si vos te quedás en la defensa, no vas a avanzar a la siguiente ronda. Vos tenés que jugar al arco, hermano. Les dice un delantero ex goleador. Y a veces el cara dura gana también, Orsu. Yo, por ejemplo, suelo ganar por churro. A ver, señoras y señores, oyente al aire.
2: Arturo, yo no sé será si ese tipo tiene ya esposa o no, pero ahora se va a quedar divorciado, estoy seguro de eso, ¿eh?
1: ¿Vos decís?
2: Los perros en Yemocojape hicieron una ronda de trago, hicieron una broma y empezaron a hacer esto.
1: No,
2: eso es lo que quiso desmentir y no pudo, por eso cortó rápido.
1: No, hermano, él se fue a una radio Capibarú con su mamá para buscar novia. En serio que yo les cuento. Yo creo que le voy a inventar una historia, boludo. Yo me fui a la fuente directa. Sí, eso es real, eso ocurrió. Yo creo que le superó la llamada al aire. Para eso luego le dije, boludo, que le llamaba a una radio, ¿verdad? Ahora si le vuelvo a llamar no me van a creer. Teníamos que hacer otra estrategia, pero no le puedo pues, mentir también al tipo. Y yo creo que se cagó todo, boludo. Así no la va a poner Miguel, ¿eh?
3: Y yo te dije, ¿por qué no le encaraste en guaraní? Así como vos sabés hablar, guaraní ahí el fondo.
1: No, espera, yo sé hablar en guaraní, pero él demasiado capo ya era, boludo. Me iba a humillar ahí. Rubén Darío Barrosa me iba a quedar. No, sé ni hablar en guaraní, pero así, a ese nivel, hermano, ya medio me superaba. Oyente al aire.
4: Estoy bien, Arturo.
1: Ahí mandó 3 puntos,
4: Celia. Vivita y coleante.
1: Muy bien.
4: Estaba comiendo nomás.
1: Ah, ok. Si querés te paso el número de Miguel y encarás por WhatsApp. Porque al aire demasiado tímido, boludo. A ver un poco. Estamos en Twitch también. Arturito Bill guión bajo. Pillote, si me jalo, ok, arranco. Y se me envió una ñoño y una lata larga. Yo le entro a esa ñoño sin problema. Adelante. Hágale. 0975-106-900. Oyendo al aire.
5: Arturo, este con lo Argel que es, creo que es al otro lado que se va a pasar. Porque así no va a ligar nada.
1: Y así es difícil. Y conste que le íbamos a hacer la batalla para conseguirle una Azucena, ¿eh? La Azucena pues son guerrera. Porque si ya no consiguió en Capibarú, que supongo que tiene mucho menos población, obviamente. Acá pues hay minas por todos lados. No sé, una tenía que caer. Tenía un socio luego que me decía que esa era su filosofía de vida. Él le escribía un mensaje y enviaba difusión a 6 por ahí. Ese era su número. 6 es el número, ¿verdad? Y me decía que sí o sí una caía. Sí o sí. El mismo mensaje le enviaba a las 6, una por lo menos caía, dice. Ah, mirá, Orsu, gran cazador también. Así también vos haces, pio. Qué grande, Orsu. Y caen. Una cae. A ver un poco. Oyente al aire.
6: Arthur, obey que bloque especial tenemos hoy.
1: Hoy vamos a estrenar bloque en un rato. Ponele que en media hora por ahí. Vamos a hacer ¿qué letra de canción sos hoy? ¿Viste? Esas letras que te identifican según tu estado de ánimo, según tu objetivo en el día. ¿Qué letra de canción sos hoy? Tenemos en el bloque musical. Ahora sí, música de la mano del señor Orsu. Venimos enseguida.

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0: 0975-106-900. En Twitch, Arturito Vil guión bajo.
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0: 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Hoy venía escuchando Garage 21 a todo volumen. Temazo. Esto es SK. ¿Cómo se nota que estamos viejos, eh? Estamos entrados en edad.

0: noticia, lo de la niña Magnolia Belén. Se había reportado como desaparecida esta niña bien temprano. Tipo a las 6, 7 de la mañana ya se viralizó por todos lados, en todos los programas de televisión, en todos los portales, en todas las redes sociales. La historia es la siguiente, porque ayer estuve hablando con el abogado de la abuela paterna. La niña es chilena, vivía en Chile. Papá chileno, mamá paraguaya. La mamá paraguaya, por lo visto, ya no se llevaban bien. Tienen antecedentes de ciertos quilombitos en la pareja, ¿verdad? Lo cierto y lo concreto es que la mamá la trae a la niña con un permiso del papá y de la justicia chilena a Paraguay. Y famoso el permiso es hasta tal fecha. Bueno, era hasta enero el permiso que tenían cuando vinieron en diciembre. Lo cierto y lo concreto es que la señora, cuando cumple la fecha de volver a Chile, abre otro proceso acá en Paraguay. O sea, no es que se esconde. Se va y le dice a la justicia: este es el problema que yo tengo allá en Chile. Mi hija está conmigo. Me reporto. En este proceso que abre en Paraguay, ella consigue un régimen de relacionamiento, le dicen. Se escucha Pío el Bondi, ¿qué pasa? Voy a cerrar la ventana. Esperamos un ratito. Ahí estamos, porque se quedó un poquitito con olor a sándwich de milanesa en la cabina, pero ya se ventiló. Bueno, la señora la trae con un permiso, abre un proceso acá, consigue un régimen de relacionamiento. El padre viene a visitar regularmente a la niña. Lo cierto es que el padre después decide con la mamá ir a retirarla de la guardería a la nena un día que le correspondía estar con ella. Y de repente desaparece. Nunca más atiende el teléfono, no escribe más. O sea, básicamente desaparece con la menor un día miércoles y se hace viral esto recién el viernes. La nena tenía que volver a su casa el viernes, o sea, el miércoles a las 5 de la tarde. O sea, pasaron más de 24 horas sin saber nada. Posteriormente, la abuela paterna es detenida en el aeropuerto a las 9 de la mañana. O sea, ya sabía que su nieta estaba reportada como desaparecido con su hijo. Igual ella se disponía a ir a Chile. O sea, básicamente queda como una huida. Es detenida, le cuentan la... O sea, le preguntan dónde está el hijo y compañía. Ella dice no saber dónde está. Y finalmente, en horas de la tarde, ayer, casi 5 de la tarde, detienen a este padre con su hija en Resistencia, Argentina, cuando intentaba tomar un bus que lo lleve a Mendoza. Mendoza ya queda en la frontera, básicamente, entre Chile y Argentina, o sea, ahí al lado de la cordillera de los Andes. Lo que se presume es que quería llegar a Chile. La sacó sin un permiso de la mamá, sin el permiso de la justicia paraguaya, y pasó de ilegal a Argentina. Porque mucha gente decía, la mamá la secuestró primero. No, la mamá vino con un permiso y el papá sabía dónde estaba y la podía visitar incluso. El papá sí que escondió a la nena y la hizo pasar de ilegal a otro país. Ahora se conoció la noticia de que la mamá ya está con la nena en Argentina y que se disponen a venir juntas hacia este lado del país. Un caso que le movilizó a todo el país, básicamente. Pero ahí le resumí qué fue lo que ocurrió. A ver un poco. Black Hole Sun, dice este. Ese ya es para el bloque siguiente. A ver un poco. Este me habla todavía del tema celeste, no quiero más hablar.
1: Uno de mis temas preferidos es de Mal Acostumbrado, de la que tú, por favor, ponga.
0: Bueno, ahí ya está anotando.
1: Gracias.
0: Orsu. Señoras y señores, a la vuelta hacemos ¿qué letra de canción sos hoy. Esa canción que te gusta por la letra, que tienen buenas letras, esa letra que te identifica, esa canción queremos conocer. ¿Qué letra de canción te representa hoy? A la vuelta, señoras y señores, aquí estamos haciendo Sobran Palabras en la mañana de sábado en la 106.9.

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0: señores, llegó el momento. 22 de las 11. En este mismo momento abrimos, estrenamos bloque. ¿Qué letra de canción sos hoy? Esa letra que te representa, que te dibuja. Esa letra que hoy te inspira. ¿Qué letra de canción sos hoy? Hay canciones que te gustan por muchas cosas, ¿verdad? Qué sé yo, por el ritmo, te da alegría, te contagia. Pero hay canciones que te entran por la letra. Entonces, esa canción que te identifica hoy es la que queremos conocer. 0975106900. ¿Quién arranca? ¿Yo? Bueno. Igual, todas las letras de Tan Biónica me gustan. Pero creo que esta me representa hoy. Beautiful. Tan Biónica. Escuchen la letra.
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09751069900. ¿Qué letra de canción sos hoy? Esto es Orzu. Mañanero, peón. ¿Qué letra de canción sos hoy?

0: Bien marque tu canción, ¿eh? Qué grande, Orsu, ¿eh? 0975-106-900. Hola, Pillote. Hoy soy complicado y aturdido, dice. Yo suelo ser ese tema casi todos los días, ¿eh? ¿Qué letra de canción sos hoy? Esta es la de Celia. Qué grande Celia, ¿eh? Celia tiene pinta que le llevas a la churrasquería y quiere bailar. ¿Qué letra de canción?
1: Hoy por você, conmigo.

0: Señoras y señores, ¿qué letra de canción sos hoy? I Live The One Republic. Oyente al aire.
1: Y yo te... Hoy soy la letra de En Llamas, no te va a gustar, tema nuevo.
0: En Llamas.
1: Con eso vamos a rentar.
0: ¡Epa! Pero antes, complicado y aturdido.

0: un tema menos gay no elegí, dice. Por mí, dice. A ver, 0975-106-900. ¿Qué letra de canción sos hoy? Oyente al aire.
1: Pichote, ¿cómo andamos? A mí me representa SKA Divague.
0: ¿Qué divague, eh? Pa, pa, pa, pa, pa, pa. Bien fumeta como Orsu también. Esto es One Republic.

Qué buena canción, ¿eh? Señoras y señores, ¿qué letra de canción te representa hoy? ¿Qué letra de canción sos hoy?

Hoy soy I Put a Spell on You de Annie Lennox, dice. 0975-106-900. En llamas. No te va a gustar, señoras y señores.

Oli, hoy soy Barrett de Deficiente, dice. ¿Qué letra de canción te representa hoy? Atendé esto, ¿eh? Está dolido el amigo. Yo no, pero conozco muchas personas. Putita de Babasónicos. Qué buena letra tiene putita igual, ¿eh? Suena, señoras y señores, el camarada de Orsu, el fumeta de la mañana. SKA, ¿qué letra de canción te representa hoy?

0: Bueno, ya está, mini oyente en la mañana, seguimos. ¿Qué letra de canción sos hoy?
1: Como en todos lados, primero plata.
0: Esto es deficiente. Bien.
1: De Ángel Petardo y una suerte que decía.
0: Hoy están muy orzu, Muy remera negra. Muy papelillo. Pasó tu paper, loco. Tenés pio paper, bro. Japón de calle 13, dice. Eso soy. Tengo un viaje ahí, dice. ¡Epa! ¡Qué grande, Glenn! ¡Epa! Esta es la mejor letra para el oyente fisurado de la mañana. ¡Epa! Bueno, hoy soy Chico Granada, carajo, dice. Y para todos aquellos y aquellas que se identifican, ¿qué letra de canción sos hoy? Suena Putita, Babasónicos.

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2: Yo, perro maldito, hoy puede ser flow, me siento flow con el tema ansias.
3: Ansias, bueno, muy bien, muy bien. ¿Qué letra de canción sos hoy?

0: algo mejor que hacer del Cuarteto de Nos, dice.
1: ¿Qué tal, Pichote? ¿Cómo estás? Hola, Orso. Qué puta, Orso, el tema que elegiste. ¿No ¿Viste? Te gusta el faso también a vos? Che, ¿puedes preguntarle a Mila si es que no amaneció mareada hoy? Porque ¿Por se pasó dando vueltas en mi cabeza toda la noche.
0: ¡Epa!
1: Hoy soy Catupecu Machu, magia de nena.
0: Bueno, Mila no vino hoy. Le voy a reenviar tu mensaje. Mita y febrerista, dice. No, no voy a leer esa parte. ¡Iu! Carioca nomás ya, dice otro. ¡Epa! ¿Qué letra de canción sos hoy? Juan Chan presente. Sensei. ¡Qué puta! Los perros toditos fumeta aparecieron hoy, ¿eh? ¡Pananam! Armandinho Loiro dice, más fumeta todavía.

0: Señoras y señores, estreno de bloque. ¿Qué letra de canción sos hoy?
1: Orsu, así no te da por la bola. Pillo te agarra y dice, ay, boludo, no tenés paper. Ya pirón así antes pelaba la seda del pecho que sobraba de ese rojo que fumaba, ¿te acordás? Puta, ahí en la plaza detrás del mariscal.
2: Hola,
0: vos. ¿Después?
2: ¿Qué letra canción soy? Oye, Remisero, de Yacuría, quien de Valderrama, Silvia.
0: Bueno, un par de canciones más, por Orso se queda al corte. No sé qué es lo que le pasa, loco. No sé qué te pasa, bro. ¿Qué letra de canción soy?

Che, bro, tu programa pasó un centro de adicciones, te he visto visura, estamos acá. Sí, loco, ¿desde cuándo se volvieron tan drogadictos, carajo? ¡Basta! Señoras y señores, ¿qué letra de canción sos hoy? Esta letra le representa a un oyente, así es que, atención, Catupecu, macho.

0: Bueno, señoras y señores, ya pegó para hacer la primera vez. ¿Tenemos corte o música? Una canción, venimos enseguida. Tenemos tiempo del siguiente bloque. Completamos con lo que siguen enviando los perros. ¿Qué letra de canción sos hoy en pleno estreno?
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2: Bueno, gracias a la gente que se comunicó con nosotros. A todos les voy a leer. Ya no nos dio el tiempo. Acá pedían Eclipsado de Calamaro, por ejemplo. Cómanse a besos esta noche. De Babasónicos. Jijiji del Indio. Con todo estaban los perros, ¿eh? Les agradezco, pero vamos a volver a hacer otra tanda de ¿qué letra de canción sos hoy? Así es que no se preocupen. Muchísimas gracias por acompañarnos. Tenemos que elegir al carruaje de la semana.
0: Elegimos al carruaje de la semana.
2: Y hubo casi empate técnico, ¿verdad? Está dividido entre Mbappé, entre Celeste Amarilla. Entonces, por una cuestión de costumbre y de paz en el mundo, le vamos a dar, señoras y señores, el carruaje de la semana es... Cuando no roque, el señor Basilio Bachi Núñez. Por oportunista, descuidado y mentiroso, ¿verdad? Pero qué bien actúan de vez en cuando. Re antidiscriminación, huevo. Bueno, señores, llegamos al final. Gracias, Orsu. Gracias, Marce. Gracias a todos. Va a haber una incorporación a este programa próximamente. Así es que es sorpresa todavía. No el próximo sábado, porque el próximo sábado van a estar con Adrián Bellasay. Yo voy a pegarme un viajecito porque tengo un día libre. Entonces, lo tomo ahora para usarlo. Bro, Bachi ya es nivel... profesional, dice. Y si le voy a aplicar el puente yo. Porque tengo un día, entonces me rajo. Bueno, pero vamos a incorporar a una persona en este programa. Eso va a ser la sorpresa. Así es que, mujer. Oficialmente. No circunstancialmente, oficialmente. Así es que después les voy a contar, ¿sí? Gracias a todos, señoras y señores. Fin de semana, acuérdense que vuelve el frío mañana, ¿sí? Disfruten, descansen, coman rico, tomen rico y como siempre les digo, hasta aquí llegó el salario. ¡Chau, chau, chau!

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2: Y 8 minutos, estamos arrancando Brit Noise, el programa de hoy 11 de julio, aquí por la 106.9. Soy Anabel Pitaudi y voy a estar acompañándote en este recorrido por la música británica y su influencia a nivel mundial, como siempre mencionamos, gracias al equipo que hizo posible la puesta al aire de los programas donde estuve ausente, bueno, uno en realidad, porque el sábado pasado dimos un paso al costado y dejamos, bueno, para toda la previa lo que iba a ser el partido de Paraguay. Sigue el Mundial, hoy tenemos dos partidos, bueno, todo lo que es, ya son los últimos días, la última semana de toda esta euforia que fue el Mundial. Hoy juega Inglaterra contra Noruega, creo que ese es el primer partido, sí, ese es a las 6. Y después está el siguiente partido a las 10 de la noche, Argentina y Suiza. Así que bueno, supongo que se van a estar armando algunos asados por ahí, algún quincho, ir haciendo la previa para ver estos partidos y disfrutar también de todo lo que nos trae el fútbol, el mundial este, que estuvo bastante entretenido con todo lo que hubo. La línea de WhatsApp aquí de la radio está abierta al 0975-106-900. Escribinos, mándanos un audio, vamos a estar escuchando si tenés algún pedido. Tenemos una programación bastante cargada para hoy. Hay muchas noticias, lanzamientos. Yo estuve 10 días en Europa y tuve la posibilidad de irme a uno de los grandes festivales. Bueno, para mí por lo menos me parece uno de los más grandes del circuito, ¿verdad? De cada país tiene como su festival más grande. El de Bélgica, me fui a Rock Bercher y tuve la posibilidad de ver a The Cure, a Gorillaz. Así que te voy a estar contando todo lo que Gorillaz se trae para su próxima visita aquí a Paraguay hacia fin de año. Y también otros grupos que, bueno, tengo muchísimo, muchísimo para contarte. Pero vamos al lanzamiento que estuvo ocurriendo en estos días nada más. Justamente los irlandeses, los U2, estuvieron disponibilizando esta semana su nueva canción, que ya sabíamos cómo se llamaba, Street of Dreams, la calle de los sueños, y tiene la particularidad de que Bono canta una parte en español. Dice la calle de los sueños, dice, cuando está cantando. Resulta que todo esto se filmó en el DF mexicano, justamente. Esto fue en mayo pasado y se filtró. Se corrieron un montón de videos porque fue como algo sorpresa. La filmación, ellos subidos sobre un ómnibus en pleno, parece que era algo como un casco antiguo de la ciudad, no sé muy bien. Cayó la lluvia, tuvieron que refugiarse, el dueño de una casa ahí les invitó a pasar. ¿Quién no les invitaría a pasar a los U2 si les tienen la puerta de su casa, verdad? Y ahí como que terminaron de grabar, de cantar el video desde el balcón de la casa. Aparte estuvieron haciendo más cosas durante su video, durante su visita a la Ciudad de México para la filmación de este video. Estuvieron Larry estuvo siendo parte de lo que fue la final de algo que se llama Street Child World Cup, la final mundial de fútbol de los chicos de calle, sería, ¿verdad? Y a Larry, al baterista, le tocó tirar la moneda para saber quién iba a empezar, qué lado de la cancha y todo eso. Mientras tanto, Bono y DH estuvieron conociendo a la presidenta de México, estuvieron asistiendo, como siempre Bono, bastante activista, estuvieron asistiendo ahí a cosas que tenían que ver más con política y cosas sociales. Y ahí está, el video ya está disponible y ya conocemos la canción. Es el adelanto de lo que sabemos va a ser el próximo álbum de los irlandeses, de los U2, va a salir en algún momento de este año. No hay fecha, No sabemos cómo se va a llamar el álbum, pero ahí está. Ya vienen con todo los YouTube y con esto podemos augurar que se viene una nueva gira. Yo creo que sí también. Así que te invito a quedarte con nosotros. 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Quédate con nosotros, lo que suena, lo nuevo de U2, Street of Dreams.

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1: Lo que sonaban recién eran los Spiral Carpets con Drag the Bag, un retorno que nos sorprendió bastante, ¿eh? Los Spiral Carpets, una de esas bandas que, de Manchester, que surgieron en la misma época de Stone Roses, antes de Oasis, unos cuantos años antes de Oasis, pero que finalmente se colaron en todo lo que fue el movimiento del Britpop. Hablemos un poco de lo nuevo de los Rolling Stones, Foreign Tongues, lenguas extranjeras, lenguajes extranjeros, lenguajes extraños, no sé bien cómo le traducen, pero bueno, más o menos por ahí va la mano. Porque tiene invitados de lujo, ¿eh? Bueno, es un álbum de los Rolling Stones, no esperamos menos. Cuenta con invitados como Robert Smith de The Cure y el señor Sir Paul McCartney. Paul McCartney, que también hace poquito lanzó su nuevo álbum, ¿eh? Me encanta esto de que todos los old school, todos los de la vieja camada están con todo, ¿eh? No paran de trabajar, no dan respiro, nada de recostarse, y ahí están al palo sacando cosas. Bueno, los The Cure, que tienen 30 fechas en este verano europeo, o sea, hasta fines de agosto van a estar tocando 30 fechas en total. Bueno, este álbum nuevo de los Rolling Stones tiene 14 canciones. Es lo que llega después de aquel Hackney Diamonds del que ya salió hace 3 años, en el 2023, con el que ganaron un premio Grammy. Y bueno, ya estuvimos conociendo algunos sencillos previos: Jealous Lovers, Lover in the Stars y Rough and Twisted. Ahora, ¿qué es lo que queremos ir conociendo? Bueno, conocíamos los títulos de las canciones y te había contado, hay una canción que dice You Know I'm Not Good, que finalmente sí, es una versión de Amy Winehouse. No sabíamos si se iba a tratar de eso o no, pero sí, ahí está, confirmado. Es una versión de Amy Winehouse. Sin embargo, a lo que quiero ir son las dos colaboraciones con Robert Smith en este álbum. Dos colaboraciones que, para mi gusto, pasan un poco desapercibidas. Es como que, bueno, tal como contó Mick Jagger, le encontraron, coincidieron en el estudio. Estaba leyendo una entrevista, una nota, y decían que en realidad el que está trabajando con los Rolling Stones en esto le invitó a Robert Smith a que vaya a las grabaciones a tomar una cerveza fría. Le encanta a Robert Smith tomar cerveza. Cerveza y vino. Le encanta. Así que por unas cervezas y escuchar una sesión de grabación de los Rolling Stones, ahí está. Fue. ¿Cuál fue el tema ahí que se cruzó con Mick Jagger? Y en la vida nunca se habían saludado. Ellos nunca habían coincidido. Y lo que contó Mick Jagger dijo que de repente vio en el estudio a espalda a alguien con el pelo revoltoso y que se dio la vuelta y que tenía los labios pintados y era Robert Smith, y le dice: ¿sos Robert Smith de The Cure? Y sí, no nos habíamos conocido antes, y ahí le dijo: vení, toca la guitarra. Y que Robert Smith no quiso en ese momento, porque la verdad que se iba como para estar ahí al margen, no quería meterse. ¿Qué pasó? Que se quedó ahí más tarde con esta persona que le había invitado a la sesión, a Robert Smith, y que había escuchado toda la sesión, y como que no se aguantó y le dijo: pásame la guitarra. Y ahí se puso a hacer algunos arreglos, entonces, algunas cuerdas, y grabó guitarras para Divine Intervention, que es la canción número 5, y también para la canción número 7, Never Gonna Lose You, donde también está aportando un poco del coro. Se le escucha ahí en el fondo a Robert Smith cantando un poquitito. Así que eso es lo nuevo de los Rolling Stones. 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Así que nosotros vamos con esto que te estaba mencionando. El tema de los Rolling Stones, que justamente tiene colaboración de Robert Smith. Never Wanna Lose You.

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1: Así es, estás en la hora de Brit Noise por Urbana y te recuerdo que también está habilitado nuestro WhatsApp, el 0975-106-900. ¿Conoces la billetera personal? 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Estaba viendo Instagram una amiga que está en Madrid. Estoy preparando para ir a ver a Pulp. Sí, Pulp se presenta hoy en... Bueno, luego de lo que fue su pasada por Sudamérica hace menos de un mes. Se están presentando hoy en el Mad Cool de Madrid, que se realizó en estos días, desde el miércoles, jueves, viernes y sábado hasta hoy. 4 días consecutivos ahí hacia el sur de la ciudad de Madrid. Muy buen festival, arranca bastante tarde, arranca como a las 7 de la tarde recién, porque con la ola de calor que hay en Madrid, y es un lugar que no tiene sombras, realmente sería imposible que haya algo ahí, que haya gente antes, y sería también bastante inconsciente convocar a la gente antes de esa hora. Realmente muchísimo, muchísimo calor por ahí. ¿Quiénes estaban presentando en el Mad Cool en estos días? Estuvieron los Foo Fighters, estuvo Moby también, Moby que está con una gira de aniversario de todo lo que fue su época de los 90s, de la época de Porcelain y otros temas más. Se estaban presentando también los Kings of Leon. Bueno, hoy como te mencioné se está presentando Pulp y así, bastantes artistas. Entre los principales, digamos. Ahora, entre los secundarios, entre los nombres más chicos del cartel, la verdad que bastantes artistas interesantes. Me saqué las ganas y les vi a los Vaccines. Qué buena banda en vivo, ¿eh? Muy buena banda en vivo. Se estuvieron presentando también The Last Dinner Party, The War on Drugs, Wolf Alice. Estaba también Lord que nos estuvo visitando aquí en Asunciónico. Los 21 Pilots, que también estuvieron en el Rock Bercher de Bélgica. Pixies, David Byrne, Interpol también, que también nos estuvieron visitando por acá. Los Black Crowes se presentan también hoy. David Byrne. Qué gusto haberle visto a David Byrne. La voz de los Talking Heads. Cantando, obviamente, Psycho Killer. Cantando también en She Was y otros tantos éxitos. Pero sobre todo también mostrando un poco de su carrera solista, ¿verdad? Es un artista muy particular. Hace muy buen show, David Byrne. Porque tiene una banda que le acompaña, pero en realidad la banda no está quieta, digámosle. Tienen todo a cuestas, obviamente la guitarra tienen a cuesta, pero también la batería, todo lo que es percusión tienen colgado encima, teclados también lo tienen colgado encima, y ellos van haciendo coreografías a medida que van tocando, incluso David Byrne. No hay nada puesto en el escenario cuando él sube, está vacío. Es un show muy, muy entretenido. Está muy bien hecho, muy bien pensado. Muy para impactar a los sentidos. Usan unos colores azules, pero fuertísimos. Un tono azul muy fuerte en sus indumentarias. Muy buen show el de David Byrne. ¿Aburrido? Para nada. Para nada realmente. Y tuve la oportunidad también de ver a Dogstar. ¿Quiénes son los Dogstars? Bueno, te ubico rápido. Es la banda de Keanu Reeves. El actor Keanu Reeves que toca el bajo. Y tiene una banda, un power trio. Que hace poco estuvieron sacando un nuevo álbum. Ellos habían actuado, o sea, estaban vigentes en los 90s. Y cuentan que que después de la pandemia se volvieron a encontrar en California. Y como les picó de nuevo esa chispa de querer volver a tocar. Se juntaron, las cosas fueron muy bien. Y ahí están, sacaron un disco en el 2023 y ahora salió su nuevo álbum. Obviamente que toda la gente va a curiosear porque es Keanu Reeves, me incluyo, pero abiertamente me incluyo.

Y está muy bien la banda, ¿eh? Keanu, ahí se siente bastante el bajo. Toca muy a lo Peter Hook, a lo Joy Division. De hecho, dice que su influencia, su mayor influencia para aprender el bajo, que empezó a tocar recién a los 23, fue justamente Peter Hook, la canción Love Will Tear Us Apart, que es su canción favorita, pero de siempre, de toda la vida. Denle una escucha, ¿eh? Está bueno. Está bueno. Por ahí, si vienen a Sudamérica, qué genial sería tenerlos acá, ¿verdad? Qué sé yo, para una Asunción y con el próximo año. Puede ser, ¿eh? Estira. Los Vaccines, como te comenté, qué buena banda en vivo. Los vi en el Mad Cool esta semana, el miércoles pasado. Quería verle también, entre las letras más chicas, estaba Villanelle. ¿Quiénes son los Villanelle? Es el hijo de Liam Gallagher. Pero resulta que estaban en una carpa muy chica que decía fuera capacidad 2.000 personas. Entonces tenías que formar fila y esperar que gente salga para que vos puedas entrar. Así que no los vi. En vez de ponerme a formar fila, preferí irme a ver The War on Drugs. Y obviamente, ¿verdad? También quería verlos un ratito, pero bueno, no fue posible por eso. Por ese impedimento de que era una carpa con capacidad limitada. Y bueno. Así que eso queda para otra vez. Vamos con algo de Vaccines, uno de sus primeros éxitos, lo que suena Post Breakup Sex.

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1: Estamos haciendo Brit Noise. Estamos a punto de entrar en la segunda hora del programa. Gracias a quienes nos estaban escribiendo. Gracias a Pablo por el saludo. Gracias Celeste también. Gracias Rocío y Ronald. Bueno, gracias a los que nos estaban escribiendo. Nuestro WhatsApp está abierto al 0975-106-900. Te estaba contando en el bloque anterior de los festivales, de las presentaciones, de los grupos, pero bueno, para llegar a esos festivales hay que estar lanzando materiales. Y justamente alguien que presentó material recientemente y que ya viene girando por gran parte del año, incluso estuvieron aquí en Paraguay para Asunciónico, son los de Nueva York, los Interpol, que están de vuelta con todo. Es más, en Asunciónico, en la entrevista que tuvimos con ellos, nos dijeron que el álbum ya estaba listo y que estaba ahí esperando su turno para salir. Sí, resulta que los sellos de repente hacen esto, ¿verdad? Esperan como el momento en que no esté muy cargado, no haya como competencia del mismo estilo, alguna otra banda o otro artista del mismo estilo que esté sacando un álbum, como para no opacarles, porque bueno, sacar un álbum es un esfuerzo enorme. Entonces como que ponen todas sus fichas ahí. Finalmente tenemos fecha de lanzamiento para el nuevo álbum de los Interpol. Va a estar saliendo el 28 de agosto. Sabemos el título, se llama The Mirror Weighs a Ton, es decir, el espejo pesa una tonelada. Y ya tenemos tres sencillos de las 12 canciones que van a estar siendo parte de este álbum. El primero creo que lo tuvimos hace como un mes más o menos. See Out Loud fue el primer sencillo. Y lo que tiene esta canción es que este álbum es que el guitarrista Daniel Kessler está volviendo a cantar, está en el micrófono de vuelta. No es muy común esto en Interpol, ya que la voz de Daniel Kessler solo la podemos escuchar en algo que se registró hace más de 20 años en PDA, que es una canción que, bueno, es cuando él toma el micrófono, también hace de coros, así como lo estuvimos viendo aquí en Asunciónico justamente. Siempre Paul Banks es el principal cantante y compositor también de los Interpol. Cuando estuvieron aquí en Paraguay, resulta que San Fogarino, su baterista, no estaba, estaba recuperándose de una cirugía de la espalda, que ya fue hace 2 años, pero que, bueno, dijeron que todavía no estaba listo como para encarar un tour completo. Y un tour por Sudamérica, para estos artistas es como bastante, porque las distancias en que tienen que moverse en avión son muy largas. Y es todo mucho más cargado. En cambio, en Europa las distancias son más cortas. Está todo como más... es más rápido todo. Así que no había venido aquí San Fogarino. Sin embargo, ya está siendo parte nuevamente de los shows en vivo de Interpol. El álbum, que va a estar saliendo el próximo 28 de agosto, en una entrevista a la NME, a la New Musical Express, Paul Banks dijo: para mí es un disco que no puede saltar ninguna canción. Cada canción es diferente, pero supongo que hay un espíritu de búsqueda de la euforia y de la iluminación y de la claridad. Hay mucha introspección, evaluaciones honestas, y de ahí el título. El título, que es The Mirror Weighs a Ton, el espejo pesa una tonelada. Se refiere a uno mismo, ¿verdad? Se trata de un esfuerzo y de mucha reflexión, dijo Paul Banks, vocalista y líder de Interpol. Así que vamos con el primer single que había salido de Interpol ya hace un mes, esto que es el adelanto al nuevo álbum, See Out Loud.

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1: Lo que sonaba recién eran los The Creeps, una banda de la que en algún momento Johnny Marr fue parte. Hoy en día ya no, Johnny Marr tiene una carrera solista y de hecho está promocionando su nuevo álbum. Pero ahí están los The Creeps también, que están sacando algo nuevo. Esto se llama Never Be The Same y justamente forma parte de su nuevo material. Otros que están preparando nuevo material y que están posteando stories de que están así a full son los franceses, que, bueno, hoy así medio baneado a los franceses, ¿verdad? Pero los Phoenix, vamos a hablarlo así, los Phoenix vienen con todo. Estaban sacando fotos de que están trabajando a full y que en breve se viene nuevo material. Y también estaban recordando los 30 años de su álbum It's Never Been Like That, un álbum que fue previo a el famoso Wolfgang Amadeus Phoenix, que tenía Listomania, que fue con lo que se grabaron el Grammy y con lo que pasaron a ser mainstream los Phoenix. En este álbum, si escuchás este álbum y el anterior, United, vas a ver cómo fueron encontrando su identidad los Phoenix y cómo hoy en día son esta banda súper bailable, con mucha letra en sus composiciones y que, bueno, los llevó también a ser parte de la ceremonia de clausura de los Juegos Olímpicos del 2024. Así que ahí están con todos los Phoenix, nosotros ansiosos esperando su nuevo material. Mientras tanto, vamos a celebrar con ellos justamente estos 30 años de ese álbum It's Never Been Like That, con este tema que forma parte de ese álbum. Esto que se llama Rally.

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1: Estamos haciendo Brit Noise y yo te recuerdo que si te gusta lo distinto, escucha esto. 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Así es, y nosotros estamos hasta las 17 horas haciendo Brit Noise. 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Y recién nomás estuvimos subiendo una cápsula al Instagram de Urbana, Urbana 106.9, y también al Instagram de Brit Noise, Brit-Noise, donde justamente te estaba diciendo que pude asistir al concierto de Gorillaz y lo que se trae Gorillaz aquí a Paraguay. Sí, los Gorillaz van a estar visitándonos nuevamente. Hay una gira que se está encarando para todo lo que va a ser la segunda parte de este año. Bueno, que ya estamos en la segunda parte de este año. Concretamente, la fecha en Paraguay es el 1 de diciembre en el Jockey Club. Las entradas ya están a la venta en Tiquetea. Y yo te recomiendo que la compres ya, porque el show viene muy, muy bueno. Claro, vos me vas a decir, ya los vi. Listo, ya los viste. Ya escuché los temas principales y listo. Pero se vienen nuevos temas, nuevos invitados que acompañan a Damon Albarn. Una banda de, creo que llegué a contar 14 personas en el escenario. La animación totalmente renovada. Y es un buen motivo también para escuchar los nuevos temas y volver a bailar los viejos. Porque hacen un repaso realmente muy, muy bueno. Yo disfruté de temas, a ver, de temas viejos, aparte de los clásicos, de temas como Last Living Souls, temas como El Mañana. De hecho, no recuerdo que hayan tocado acá El Mañana, Temas como Kids with Guns. Y los clásicos, obviamente, Stylo, Dirty Harry, Feel Good Inc., Clint Eastwood, Andrómeda, que me encanta Andrómeda. Y justamente están tocando también nuevos temas como The Happy Dictator. Estaban tocando también Orange County. Está muy bueno el show de Gorillaz. Está muy bueno, en serio. En el show que les vi, claro, era parte de un festival. Estaban tocando solamente 19 temas. El show que trae Gorillaz acá es un show solo, no es parte de un festival. O sea, se van a extender más. Va a hablar más tiempo de Damon Albarn. Va a haber más cosas que contar, más anécdotas, más canciones para bailar. Realmente increíble. La banda de los dibujos animados, que siempre están acompañando ahí en pantalla. Muy, muy buen show. Y ahora que están con toda esta onda de la India, que están, creo que un músico, creo que dos músicos indios están acompañando el tour. Y los coristas, que son un espectáculo realmente como cantan y que dan un paso adelante y interpretan unas cuantas canciones también. No, impresionante, impresionante el show de Gorillaz. Y qué suerte que tenemos que estén regresando a Paraguay. Ya sabes la fecha. Es el primero de diciembre. Perdón. Y las entradas ya están a la venta en Tiquetea. Muy, muy buen show. La interpretación de Damon Albarn no decae. Quién sabe, no sé, ojalá venga acá con Trueno. como artista invitado, porque hay artistas invitados que lo acompañan y van variando de repente según el tour que esté haciendo. Sería genial que esté acá con Trueno, ¿verdad? O que Trueno esté siendo su artista invitado, su artista, sí, que toque antes. De hecho, en algunas fechas de este tour están tocando también antes Trueno, Sparse, que justamente tienen un tema con Sparse en este nuevo álbum, The Mountain. No, genial, genial realmente, ¿eh? Impresionante. Hay que estar ahí y hay que ir comprando las entradas ya para asegurar también todo ese show, que tiene fecha el 1 de diciembre en el Jockey Club. El Jockey, que siempre a mí me gusta muchísimo como venue, como lugar de conciertos, es de fácil acceso, estamos ya todos acostumbrados. Si venís del interior también podés llegar, acceder fácilmente. Así que hechas todas las recomendaciones, que esto que está de fondo también va a estar cantando. No, y esta parte es para saltar. Esto es Andrómeda. Uno de mis temas favoritos de los últimos álbumes de Gorillaz. Pero qué tal si vamos con el featuring justamente con Sparse, que fue el primer adelanto de este nuevo álbum. Lo que ya suena de Happy Dictator.

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1: Esa era la colaboración que nos sorprendía. El reciente lanzamiento de Olivia Rodrigo en un featuring con Robert Smith. Nada más y nada menos. Ellos estuvieron cantando juntos en el Primavera. Justamente presentaron esta canción. Hay una entrevista que le hicieron a Robert Smith hablando sobre esto. Y decía que toda la noche anterior estaba intentando memorizarse la canción y que su señora, Mary Poole, le decía, hace contacto visual con ella, hace contacto visual con Olivia, que sea especial para ella. Y realmente esta canción es genial. Me gustó tanto ese pop juvenil de Olivia Rodrigo y la nostalgia que le aporta la voz de Robert Smith. Una amiga me dijo esas palabras y la verdad que creo que le dio en el ojo total. Pop juvenil, pero con una letra también bastante a lo de Cure, bastante oscura. Seguramente Robert Smith también metió la mano un poco ahí en la letra y en los arreglos, porque suena a The Cure, suena muy a The Cure, por eso que le va también súper bien. Y con esta colaboración justamente Robert Smith hizo otra hazaña en su carrera, que es llegar a los charts 100, al top 100, en una faceta solista. Con The Cure obviamente ya había llegado, pero como solista no, ¿eh? En una faceta solista. Con The Cure obviamente ya había llegado, pero como solista no, ¿eh?

en Europa. Y justamente una de las bandas que más me llamaba la atención y que quería estar ahí para ver, porque tocaban muy temprano, a las 2 de la tarde, en el Vercher de Bélgica, era justamente Dogstar. Cuando me estaban escribiendo unos amigos, me dicen, ¿qué estás viendo ahora? Dogstar. Le digo, ¿y quién es Dogstar? La banda de Keanu Reeves. ¡Ah! Sí, listo. Ahí ya estamos todos ubicados. Resulta que Keanu Reeves dijo que por ahora no va a estar haciendo nada de producción escénica, nada de películas, y que tomó nuevamente el bajo. Él no canta en esto. Él está en el bajo. Y obviamente todos los asistentes estábamos ahí por él. Para verlo a Keanu, en primer lugar. Todos los noventosos. Y para conocer un poquitito más de esta banda. Había unos cuantos carteles que decían Neo, The Matrix, está aquí, la Matrix se está rompiendo. Hay una alteración en la Matrix. Y sí, justamente. Keanu con el bajo no dice nada. La verdad que se le nota que quiere estar como bastante perfil bajo. Solo al final pasa un ratito por el micrófono y agradece a los que estuvieron ahí y cierra con un peace. Que hubo mucho mensaje político también en los festivales. En todos los festivales, todos los artistas estadounidenses, entre paréntesis, pidiendo disculpas por su representación política, Moby sobre todo, explicando perdón por lo que tenemos. Yo no lo voté, pero bueno, ahí está y así nos va también. Keanu Reeves a sus 61 años... ahí al frente del escenario, en el bajo. Un bajo que según él lo tomó influenciado por Peter Hook. Así que en este sonido se le nota bastante. Se le siente una fuerte influencia británica. Mismo en todo el disco. A él especialmente siempre mencionó entre sus bandas favoritas a Joy Division, a Velvet Underground, The Jesus and Mary Chains, entre otras. Se escucha mucho el bajo en este álbum. En una canción tras otra, la verdad que se escucha muchísimo. Así que, bueno, te invito a escucharlos. Y si podés también darle un play a todo el álbum nuevo de Dogstar. Lo que suena, All In Now.

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0: Ahí están los Oasis. Ya se cumple un año de todo esto. La vuelta a Oasis fue el año pasado, el 4 de julio. O 3 de julio. Bueno, por ahí 3 o 4. Creo que al día siguiente teníamos las despedidas de Ozzy. Unos días después sabíamos que Ozzy había fallecido. Teníamos todas las fechas de Oasis. Dios mío, qué días, qué mes fue ese. Cómo estuvimos vibrando en todo el mundo y también esperando lo que fue después que los Oasis bajaron aquí a Sudamérica en noviembre. Y ahora nos encontramos esperando qué es lo que van a anunciar para el 2027. Están posteando muchas cosas en redes sociales. Así que ahí estamos, atentos. Lo que sabemos es que Noel estuvo en un partido. Estaba Penélope Cruz al lado, atrás Javier Bardem. Se vio que estaba saludándole a Penélope. Estuvieron hablando un rato. Bueno, y así estamos. En breve juega Inglaterra, así que capaz que estén por ahí. No sabemos si apoyando a Inglaterra o a Noruega, porque bueno, son fanáticos del Manchester City y Haaland juega en el Manchester City. Así que difícil está la situación ahí para los Gallagher. 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Nos quedan unos cuantos minutos todavía para terminar el programa de hoy. 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Nosotros nos encontramos el próximo sábado, como siempre, de 15 a 17 horas. En breve se vienen los compañeros para estar haciendo la transmisión del partido Inglaterra-Noruega. Y supongo que en Inglaterra estarán todos ya muy atentos y cantando todos los himnos del Mundial. Pero especialmente esto, algo que habían hecho los Lightning Seeds y que se hizo un himno realmente. Nos encontramos el próximo sábado. Soy Anabel Pitaut y te digo chau chau con esto. 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

0: Muy buenas tardes para todos los oyentes de Urbana Sport 106.9 FM. Un gran saludo también para toda la gente que ya nos acompaña también a través del canal de YouTube de Urbana Sport. En la coordinación del programa de hoy voy a estar a cargo yo, el señor Esteban Martínez, el chico del pórtico, ya que nuestro compañero Eric Bixman se encuentra indispuesto por un tema de salud. Ya le enviamos el saludo correspondiente también porque ya no está escuchando y está cumpliendo con el reposo correspondiente. Le enviamos un fuerte abrazo desde aquí, le deseamos una pronta recuperación y esperamos tenerlo, obviamente, nuevamente pronto con nosotros. Mientras tanto, ya estamos listos para compartir información, ya está con nosotros también y ya lo quiero saludar porque llegó incluso primero que yo, el señor Su Majestad del Fútbol, Rubén Darío da Rosa.
1: Hola, ¿cómo estás, Esteban? Un gran saludo para los amigos de Urbana. Estamos para esta jornada importantísima. Ya está planteada la semifinal entre Francia y España. Aquí se enfrentan Inglaterra, Noruega en Miami, 6 de la tarde, hora paraguaya. Y más tarde, Argentina. Argentina que enfrenta a Suiza. Argentina, la representante del fútbol sudamericano, para impedir que la definición de semifinales sea exclusivamente europea. Esos son los dos partidos que vamos a estar compartiendo con los amigos de Urbana Sport. Inglaterra y Noruega, que van a jugar hoy el partido número 12 en todo el historial futbolístico. Si uno mira antecedentes, Inglaterra aparece como favorita, pero ojo con Noruega. Noruega que 28 años después vuelve a jugar una Copa del Mundo. Y todo lo que consiga a partir de ahora será histórico, porque nunca ha estado en esta situación. Inglaterra es una selección muy potente, tiene la liga más importante del mundo. Pero ojo, hace 60 años que Inglaterra no conoce de lo que es ganar una Copa del Mundo. Ya llegó Proenza, se viene Kise, se viene todo el equipo de Urbana. Esteban, contigo.
0: Sí, señor, todo el equipo ya preparado y listo. Ya lo saludo también al señor Raúl Proenza, que está ingresando por esa puerta principal. Como decía nuestro relator el día de hoy, Rubén Darío da Rosa, en los comentarios va a estar el campeón del mundo, Carlos Alberto Kise. La coordinación a mi cargo, la voz comercial de Raúl Proenza y hoy doble trabajo para nuestro compañero Lucas. En control de controles y también por el canal de YouTube. Así que a la gente a prenderse a la transmisión porque ya estamos también por el YouTube. Puede enviar sus audios al 0975-106-900 y también obviamente sus mensajes al WhatsApp. Vamos a confirmar porque ya tenemos alineación confirmada de Noruega. ¿Cómo sale Noruega para enfrentar a Inglaterra en portería? Bajo los tres palos, Nilan. En la zona de ofensiva, Rierson, Ager, Hegen, Wolf. En la zona media, Berg, Berge, Odegaard portando el brazalete de capitán de equipo y el dorsal 10. Y arriba, tres tanques, Hallam, Sørensen y Schelderup, ojo con mi pronunciación, Schelderup, el jugador del Benfica. Noruega confirmada y también vamos a repasar cómo sale Inglaterra, dirigido obviamente por el alemán Thomas Tuchel. En el arco, Pickford, en la zona defensiva, Konsa, Stone, Gehi, Orieli y en la zona media, Declan Rice, Anderson, Noni Madueke, el 10 del equipo, Jude Bellingham, Gordon, el jugador del Barcelona, y arriba la llave del gol, portando el dorsal 9 y brazalete de capitán de equipo, el delantero del Bayern Múnich, Harry Kane. De esa manera sale el equipo de Thomas Tuchel. El árbitro principal para este partido va a ser el francés Clément Turpin. Y vamos a repasar las estadísticas también de cómo arrancaron estos equipos, porque Noruega, con el director técnico Ståle Solbakken, el noruego, arrancó el Mundial en el puesto número 31 del ranking del Mundial de FIFA. Y hoy, ojo con esto, porque es la selección que más escaló para posicionarse en el top 20. Hoy ocupa la posición número 19, subiendo de esta manera 12 posiciones y colocándose, como ya bien les decía, en el top 20 del ranking mundial de la FIFA. En estos momentos ya vemos también a los arqueros haciendo los trabajos precompetitivos. Pickford pegándose el pecho, saludando a la hinchada. En esta fase de grupo que Noruega arrancó el grupo y derrotando 4-1 a Irak, para luego superar 3-2 a Senegal y para el final caer en la última fecha 4-1 contra Francia. También lo vemos porque va a salir al gramado de juego, ya encabezado obviamente por el mejor jugador que tiene Noruega. Va a salir en el campo de juego la selección de Noruega encabezada por Erling Haaland. Y ya lo saludo, porque ya está ubicado Raúl Proenza. Muy buenas tardes, ¿cómo estás?
2: Hola Esteban, ¿cómo estás? ¿Me escuchás ahí? ¿Me estás escuchando?
0: Claro, claro, perfecto y claro.
2: ¿Quién es el chico del pórtico que se destaca hoy?
0: El chico del pórtico, creo que la llave la tiene Pickford, uno de los mejores arqueros considerados hoy por la FIFA.
1: Aparece el fenómeno, aparece en el estadio de Miami, Ronaldo, el extraordinario centro delantero de la selección de Brasil, campeón del mundo en el 2002. Saltan los noruegos, los vikingos que quieren hacer historia en la Copa del Mundo. Salen a calentar. Es un equipo con jugadores muy grandes, con jugadores muy, muy potentes. Uno revisa, uno observa y se da cuenta, por ejemplo, que Ayer, el zaguero del Brentford, tiene 1.98 de estatura. Hagen tiene 1.92. Después miramos en la mitad de la cancha y Berge, el volante del Fulham, es un jugador que tiene una talla física también muy importante, 1.95. Sorloth, el delantero del Atlético de Madrid, mide 1.95. Y Haaland, el delantero del City, el goleador del equipo, 1.95. Estamos hablando de un equipo de gran contextura física. Noruega, el equipo vikingo que quiere seguir remando en esta Copa del Mundo y que hoy se verá la cara con la poderosa Inglaterra, Raúl.
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1: A partir de ahora, todo lo que toque Noruega es histórico. Nunca antes en ninguna competición oficial llegó a disputar cuartos de final. Esta es su cuarta Copa del Mundo y solamente ha jugado una Eurocopa. Inglaterra llega tras ganarle a Croacia, tras superar a Canadá, a Panamá, a Congo y a México, empatando solamente contra Ghana, marcador 0-0, liderado por su goleador, por este depredador del área, Harry Kane. Inglaterra va camino al campo de juego, también ya va a ingresar en el terreno de juego del estadio Hard Rock de Miami, escenario que hoy va a tener su penúltimo partido, porque aquí se va a jugar el próximo sábado el partido por el tercer puesto. Noruega le ganó a Senegal, a Irak, a Costa de Marfil y a Brasil y ha perdido contra Francia. Pero en aquella oportunidad el técnico del equipo, Solbakken, decidió que jueguen los suplentes. Ha perdido un partido, había puesto un equipo alternativo y sin dudas el poder de fuego, la capacidad goleadora de Haaland lo convierte en una seria amenaza para la selección de Inglaterra. Lo vemos a David Beckham muy temprano instalado en su palco, mirando atentamente cómo en estos momentos Inglaterra sale sobre el terreno de juego. Estadio de Miami, que vive su sexto partido en esta Copa del Mundo. Aquí se jugó Cabo Verde, Uruguay, se jugó Argentina, Cabo Verde, también se jugó Portugal, Colombia y el último partido, y repito, será el juego por el tercer puesto. Estamos con Luca en el control, estamos con los amigos del YouTube, estamos con Esteban Martínez en la coordinación. Trabaja todo el equipo de Urbana Sports.
0: Es así, señor. Y el 16avos había derrotado también Noruega a Costa de Marfil 2-1. En octavos dio la gran sorpresa, el gran golpe al eliminar a Brasil por 2-1. Lleva 10 goles en contra Noruega hasta hoy día, promediando 2 goles por partido. Goles a favor tiene 12, 2.4 más o menos por partido es lo que tiene a favor el equipo de Erling Haaland, que llega como uno de los máximos goleadores de este Mundial con 7 tantos, marcando en sus 4 últimos encuentros. Para mí, el mejor jugador en la historia de Noruega. Porque hoy uno dice, Rubén, soy de Noruega, y automáticamente lo que te viene en la cabeza es, ah, no, Haaland. Como decir de España, Real Madrid y Barcelona. Más o menos, eso me pasa a mí, al menos, Rubén.
1: ¿Y qué te pasa a vos?
0: No, y por eso.
1: Vos que siempre querés poner calificativos y ser contundentes y definitivos. ¿Para quién, quién es para vos el mejor?
0: Sin lugar a dudas, Erling Haaland.
2: El mejor. Claro, porque posicionó al país, claro, con el soccer, ya, con el fútbol.
0: Hablando de mejores, ya ingresa ahí viene el campeón por esa del mundo.
1: Puerta ahí grande. Va a venir Kise y te va a discutir, por ejemplo, que Haaland es goleador y que Odegaard, por ejemplo, es mucho mejor jugador que Haaland. Pero ¿cómo discutir a Haaland en términos de repercusión, de trascendencia, de impacto mundial? Kise, ¿qué dice usted? Porque aquí el chico del pórtico está sentenciando, calificando, descalificando. Este es el mejor, aquel es el peor para mí. Este no es aquel.
4: Es simple y contundente. Por día él tiene el favorito. No, quiere decir que tiene 30.
1: Bueno,
4: levántame. Iba a jugar Portugal, el mejor del mundo era Méndez. Hoy va a jugar a Noruega, ¿no? Entonces el mejor del mundo es Haaland. Si hace un gol.
2: Copiado de Pato Bando.
4: Si hace un gol, va a decir, le dije luego.
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1: No estaba haciendo un buen mundial, pero finalmente Tuchel, el DT, ha decidido que sea Madueke titular y no saca la variante. Él dijo en conferencia de prensa que tenía a todos disponibles. O sea, no es una cuestión física, es una cuestión de elección, es una cuestión táctica. Madueke sale de titular en el equipo inglés para enfrentar a Noruega. Los dos planteles están sobre el campo de juego, Raúl.
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1: Por el lado de Noruega, el técnico Stahl Solbakken ha decidido que Sheldrud sea hoy el titular. El volante del Benfica el otro día fue el que hizo el centro para el gol de cabeza de Haaland. Y fue, yo no lo quiero llamar asistencia, en verdad fue el último que tocó la pelota antes que defina Haaland. Pero fue un pase normal, no fue un pase con ventaja. Yo quiero llamar asistencia en el fútbol cuando es un pase con ventaja. Le pasó la pelota a Haaland y este se acomodó, sacó el latigazo y metió el zurdazo abajo para vencer a Haaland. Pero repito, fue Sheldrud, que había ingresado como recambio en el partido anterior frente a Brasil, el hombre de los dos pases para los goles de Haaland, y hoy va a ser titular en reemplazo de Nusa, que es un jugador rápido, hábil y que se movilizó bien en esa franja izquierda, Kise.
4: Sí, señor, menos el último partido, que no jugó bien por esa zona, no gambeteó. Pero permitime, dame dos minutitos, voy a...
1: Voy a anotar
4: la configuración en Noruega, venía escuchando la pronunciación del muchacho y me confundí todo.
2: Cambió todo, ¿no?
1: Te voy a dictar, te puedo dictar.
2: Sí, de una voz oficial, por favor.
1: Va con Nilan en la portería. Rierson es el lateral derecho, juega en el Borussia Dortmund, tiene 28 años, mide 1,83. Ajer o Ayer es el central por derecha, juega en el Brentford, 29 años, 1,98 m, qué talla física. Lisaker Hagen, 1.92, 27 años, zaguero del Bologna, el central por izquierda. Y David Möller-Wolf, el hombre del Wolves, 24 años, 1.87, es el lateral por izquierda. En el medio campo, Van Berge, el volante del Fulham, el número 8, 28 años, 1.95. Berts, el número 6, 28 años, 1.78, juega en el Bodoglin. Y Odegaard, el jugador del Arsenal, 27 años, 1.78. Los atacantes son Sorloth, número 7, 30 años, 1.95, el delantero del Atlético de Madrid. Haaland, del City, 1.95, 25 años. Y Andreas Seldrud, 21, el número, 22 años, 1.76, juega en el Benfica. Aproveché para practicar también la alineación del equipo de Noruega mientras le dictaba a Carlos.
2: Igual Gisse. Después de la transmisión sale cualquier cosa.
1: Después, tranquilamente uno puede decir.
4: Yo no me preocupo, escuché cuatro en los últimos días que jugó Noruega: Pato, Eri, Rubén Darío.
2: Cuatro vos, diferentes jugadores.
4: Y acá y ahora
2: de nuevos jugadores.
5: Ahora te viene a confundir.
4: No repite nadie.
5: No. El más bajito, Rubén, ¿verdad? 79, 1.78 dijiste.
1: 1.78, sí, hay dos de 1.78 que son Berg y Odegaard.
4: ¿Y
1: después
4: el 21?
1: Y sí, tenés razón. Seldrud tiene 1.76. Es el más bajo. Al final es el más chiquitito. Seldrud, estatura normal, pero.
2: Haaland, ¿cuánto mide, gigante, Rubén?
1: 1.95. 1.95 Sorloth. 1.98 mide Ajer. Y 1.92 Hagen. 1.95 mide Berge. O sea, varios jugadores que pasan el 1.90 en esta alineación de Noruega.
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1: Hoy juegan Argentina, Suiza, 20 horas, estaremos en vivo por Urbana con Chochi, con Juanpi. El ganador de este partido, Inglaterra-Noruega, enfrentará al ganador de Argentina-Suiza. El partido el miércoles a las 4 de la tarde va a ser en Atlanta. A Inglaterra últimamente no le está siendo cómodo enfrentar a equipos europeos en Copa del Mundo. En fase eliminatoria de la Copa Mundial, en los últimos 6 cruces, quedó eliminado en 5 oportunidades.
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1: Esteban.
5: Le quería preguntar al profe por qué no nos respondió, Rubén, la pregunta de quién es mejor para él. Yo ya te dije, profe, personalmente por gusto, porque te vuelvo a aclarar, esto es como el helado, el fútbol, ¿verdad? Para mí el mejor de la historia de Noruega es Erling Haaland. ¿Pero para vos? ¿Haaland o Odegaard?
4: No, son distintos.
2: No podés comparar.
4: Haaland es un goleador, después no tiene técnica, es torpe con la pelota, pero la potencia que tiene y la capacidad de gol es la que marca la diferencia. Si me decía el mejor delantero que compite entre los 10 mejores del mundo, como goleador te diría, pero como futbolista técnico no compite. Por decirte, con Ronaldo hay año luz de diferencia, no es que está cerca. Él técnicamente...
1: Pero y vos no escuchaste que él ya dijo que no, es el mejor. No, ¿cómo no, lo que no entendés, Gisse? No entendés nada, Gisse.
5: Por eso le aclaré que esto es como el helado, Rubén.
1: ¿Cómo es el helado?
5: Y a mí cada uno con su gusto. A mí me gusta menta granizada y capaz que a la mayoría no, pero a mí me encanta la menta granizada. ¿Cuál es tu sabor preferido, Rubén?
1: Raúl.
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1: Aquí estamos por Urbana, esperando por el gran duelo Inglaterra-Noruega. Partido de cuartos de finales que se disputa en Miami. El árbitro es el francés Clément Turpin, 44 años, es FIFA desde el 2010, 3 mundiales para él, el mismo que dirigió Paraguay a Australia en esta Copa del Mundo. Ya le dirigió a Inglaterra cuando Inglaterra derrotó a Croacia por el marcador de 4-2. Uno de los árbitros de la élite del fútbol mundial, Turpin, el francés, para pitar Inglaterra con Noruega.
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5: Ni el árbitro le pegué, profe. Dije Clement Turpin, dice. Turpin, me dice Rubén. Ni el árbitro.
3: ¿Es francés?
5: Es francés.
1: Es francés.
5: Es
1: Turpin. Es francés.
5: Sí, es Turpin. Nah, ni el árbitro. El duelo de los mejores 2-9 de la actualidad a nivel mundial.
1: Eso sí, versus Harry Kane. Eso sí, le voy a preguntar en un ratito a Carlos Quise sobre su preferencia. A ver, a ver, a ver.
6: Morten Thorsby, Christopher Ayer, Leo Østigård.
1: Yo vivo
6: David
1: de esto.
6: David Møller-Wolfe, Patrick Berg, Alexander Sørloth, Sander Berge, Erling Haaland, Martin Ødegaard, Jørgen Strand Larsen, Sander Tangvik, Egil Selvik, Fredrik Aursnes, Fredrik André Bjørkan, Markus Holmgren Pedersen, Torbjørn Heggem, Christian Tostvedt, Talau Asgard, Antonio Nusa, Andreas Kjeldrup, Oscar Bob, Jens Petter Hauge, Sondre Langås, Henrik Falkener, Julian Riasson, Ståle Solbakken.
1: Y esta es
3: a ver, la presentación de cada uno, ¿no? No,
1: y cada jugador dice cómo se pronuncia su propio nombre. O sea, no es alguien que es conocedor de lenguas y de orígenes que te empieza a pronunciar.
3: Tampoco es ChatGPT.
4: No. Me gustó sobre todo porque es la única vez que voy a escuchar esa pronunciación.
5: Sí, no. Pero Rubén, me
1: de igual manera, muy cerrado. De igual manera, vamos a tomar algunos atajos, ¿sí?
4: Claro.
1: Por ejemplo, aquí Selderut se escribe, pero dice Seldrut. Seldrut. No dice Selderut. Y es más fácil porque es más corto.
5: Claro,
1: sí, pero hay veces en que complican en la pronunciación. Totalmente. Y de hecho la fonética española es diferente porque hay pronunciaciones que son más nasales, más guturales y la vamos a hacer fácil, ¿sí?
4: Felizmente yo crecí con Villalba Vicini. Él no necesitaba conocer los jugadores ni los nombres, entonces mentía. Apareció el centro delantero, centro del lateral derecho por el costado, el centro al segundo palo.
1: Un
4: ahí
1: crack Edgardo.
4: El centro
3: tenemos un relator que más o menos se encamina por ahí, sí.
1: Un crack,
4: no, no
1: un crack.
4: Nombre.
3: No.
1: Un crack, nunca, Edgardo, Edgardo Villalba Vicini. Me tocó compartir con Edgardo Villalba Vicini en Canal 9 mis inicios como relator de televisión. Y fue el Mundial de 1990.
3: ¿Él era comentarista?
1: Él era comentarista principal del Canal 9 y en aquella época lo invitaron al maestro César López Fretes. Y en aquella oportunidad, Mundial de 24, dos partidos por día, hacíamos un mismo equipo todos los partidos, ¿sí? Y yo estaba arrancando. Y uno cuando arranca y se quiere mostrar, se rompe la garganta en el primer partido. Sí. Para el quinto ya tenía la voz ronca. Pero
3: con la miel, ya estaba con la miel ahí.
1: La miel, la pastilla, el caramelo y todo lo demás. Entonces, con Edgardo Villalba Vicini, con César López Fretes, ambos ya desaparecidos, grandes figuras en el periodismo y dentro del deporte.
3: ¿Es el que fumaba Villalba Vicini o no?
1: Sí,
3: ¿no?
1: Sí,
3: al
1: sí,
3: aire
1: sí.
3: Fumaba, ¿no?
1: Fumaba. Y tenía el zapato bicolor. ¿Sí?
3: Sí,
1: además hacía la publicidad de una marca de cigarrillo que era de la tabacalera de Osvaldo Domínguez, una persona que tenía
3: un personaje, digamos.
1: Sí, y además era conciso y concreto, era contundente, un personaje
3: no se complicaba
1: en el sentido,
3: la vida,
1: en el sentido
3: ¿no?
1: lindo de la palabra, un personaje, Edgardo Villalba Vicini.
4: Papá se enojó una vez con él.
3: ¿Sí?
4: Jugaba
1: ¿por
4: mi
1: qué?
4: Hermano,
1: ¿qué pasó?
4: Jugaba mi hermano
1: Hugo.
4: Hugo, que era figura en Olimpia. Y
3: le pegó Villalba Vicini.
4: No, pero él no era de hablar mucho. Dijo, Quise no puede jugar más.
2: Así.
4: Sí, así, o sea.
7: Todo lo que dijo.
2: Y se fue a mirarle tu papá.
1: No, era contundente, pero no argumentaba demasiado. No. O sea,
4: dictaba sentencia. Y el siguiente partido, juega bien Hugo. Queda el pie de Olimpia.
2: Tiene que seguir jugando.
4: Quiso la figura.
2: Pero hubo un llamado o un encuentro.
4: Ahí en familia nomás.
1: No, pero, no puede, pero era auténtico.
4: No puede decir que no puede jugar más.
1: Era auténtico.
4: La dimensión, Edgardo, de esa frase era lo que al viejo le
1: Y después, Edgardo, abrió una parrillada, sí, sí. Edgardo. Sí, sí. Pero parece que no le fue bien en los negocios y lo cerró después. Pero mi respeto, mi admiración, porque además era muy buena gente. Sí. Y cuando yo arrancaba en esto, me dio algunos consejos que me sirven hasta hoy. Raúl Proenza.
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4: Lo que no aprendió es ser sintético, cuesta eso, ¿eh?
1: Sí, lo más cuesta difícil. Mucho, cuesta a mí, mucho, sí. A mí me cuesta una enormidad.
2: ¿Quise juega mal? ¿Qué dijo? ¿Por tu hermano?
4: Quise no puede jugar más.
2: Quise no puede jugar más. No, dice, muy bien.
1: Ahí vos no sabés si porque está cansado, si porque.
4: No, porque si, al papá lo que le molestó, ¿cómo va a decir eso? Que no puede jugar mal, que tiene un mal partido, está bien.
1: Claro, sí.
2: No, pero ya le sacó de la carrera.
5: Sin justificar la respuesta, profe. Sin justificar la respuesta. No puede jugar más y listo.
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1: Quise, entrenador de fútbol, hoy tiene en su plantilla a Harry Kane y a Erling Haaland. ¿A quién lo pone de titular y por qué? ¿Por qué? ¿Por qué?
4: No necesito argumentarte, está mi equipo, los dos adentro, mi once de la...
1: No escucho bien, Quise. Usted tiene a los dos y tiene que poner a uno. ¿A quién elige?
4: Es que Keino es 9-9.
1: Quise, ¿no? No entendió bien. Hay una sola posición.
4: ¿A un solo Kane lugar?
1: Hay un solo lugar. ¿Y es para Kane o para Haaland?
4: Si yo tengo
1: dígame.
4: Tengo que un equipo de 9 Haaland, pero si tengo que elegir uno y Kane no entra en mi equipo, entonces le saco a Haaland y juego con Kane.
1: Le preguntaron ahora, previo al partido en la conferencia de prensa, a Harry Kane y él dijo, él es un animal físico y un gran definidor, pero somos muy distintos. Totalmente. A mí me gusta tocar más la pelota. Y en verdad, Harry Kane es un jugador que baja y participa del armado.
4: Es más medio que punta.
1: Y además, tiene mucha claridad para jugar la pelota, ¿eh? Es técnico, tiene cabeza, tiene claridad. O sea, un delantero completo que tiene una gran definición. Cabecea muy bien y patea muy bien.
4: Hace algo que antes los grandes jugadores hacían constantemente y que fueron dejando de lado por A, B, C motivo los grandes delanteros. Estoy hablando de los grandes delanteros. El abrir la pelota hacia los costados. Es decir, Kane tiene una facilidad para clarificar el ataque, que es lo más admirable que tiene él. No es su capacidad de definición, porque lleva tantos goles, es un goleador, define muy bien. Lo que hay que mirarle cuando juega es la claridad conceptual de la maniobra. Por eso, muchas veces en Inglaterra no luce tanto, porque él debería jugar en el lugar donde juega Bellingham y necesitaría otro 9. Pero ahí tenés que ver cómo hacer con Bellingham también. Entonces, es un problema lindo que tiene que tuvieron todos los entrenadores. Y hoy, a pesar de que juega más Kane, que creo que por ahí viene el fracaso de Inglaterra de no haber llegado a instancias decisivas en la Copa del Mundo el año pasado, hoy le permite a Kane Tuchel que baje a cooperar. Lo pone como un 9, pero no con la obligación de permanecer ahí, sino con libertad de que si quiere arrancar a 60, 50 metros del arco, lo haga sin problema. Y muchas veces lo vamos a ver a una Inglaterra con un 4-2-4 como parado táctico cuando no tiene la pelota en su terreno de juego. Así que eso le permitió a él entrar más en contacto. Y las veces que entra Kane en contacto en los partidos de esta Copa del Mundo, muchas veces tocó más la pelota en su terreno que en campo rival.
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1: un partido de tremendos goleadores. Harry Kane ha marcado 70 goles, sumando selección y Bayern Múnich. Erling Haaland, entre el Manchester City y Noruega, ha marcado 46 goles. Además, ambos son los goleadores históricos de su selección en este Mundial. Harry Kane, 6 goles. Haaland, 7 tantos. Se enfrentan. Uno de los dos llegará a semifinales. El otro se volverá a casa.
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1: Estamos con los amigos de YouTube, estamos con el WhatsApp de Urbana, estamos conectados con la gente. Esteban Martínez, por favor.
5: Es así, señor, y vamos a escuchar los primeros audios que nos están llegando al WhatsApp.
1: A ver, a ver. Proenza.
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1: Rice estaba sentido, tocado, indispuesto, pero finalmente arranca de titular. Hombre muy importante en la mitad de la cancha en Inglaterra, aunque no está haciendo el gran mundial que yo esperaba, Kise.
4: Como todo jugador del Arsenal, era Merino, hizo goles, entró, liquidó. También es jugador del Arsenal, pero no nos olvidemos que él vivió lesionado esta temporada, no jugó la cantidad de partidos que jugaron los otros y estaba bastante, es decir, jugó mucho menos que los demás. Todos los que jugaron muchos partidos en Arsenal, hoy a esta Copa del Mundo no llegaron a esa plenitud física de rendimiento. Reyes es uno de ellos, que para mí es el jugador de mayor recorrido en el mundo, porque no para, después tiene una zancada fantástica independientemente de
1: su pegada. Y le pega la pelota.
4: Aparte de eso, entonces aquellas pelotas que le cuesta... es increíble el nivel que tiene, porque de lo contrario hoy hubiera jugado tranquilamente por afuera. Lo hizo en el partido anterior al último, el de 16 avos.
1: Ahora es grandote. Grandote, tiene 1.88.
4: 1.90, te iba a decir, está sí. Por ahí y tiene una zancada. Es fantástico verlo, porque no para de correr y en esta Copa del Mundo creo que es una de las razones del por qué Inglaterra no es el dueño del trámite del partido.
1: Quise, ¿cuánto es de olfato? ¿Cuánto es de intuición? ¿Cuánto es que, bueno, los dioses del fútbol te bendicen? Merino, 2 rebotes, 2 pelotas frente al arco, 2 goles que significan pasar de ronda, que significan España a las semifinales de la Copa del Mundo.
4: No, no es suerte, es talento. Muchas veces no nos fijamos, pero son jugadores que normalmente, nosotros en la transmisión decíamos, es un partido para Merino en este sentido, necesita un volante que llegue desde atrás.
1: Que pise área.
4: Y era Merino. El problema era que Olmos había hecho una primera etapa bárbara, trabajando y era el mejor, y esperó que sintiera el trajín del partido para sacarlo. Cuando ya Olmos dejó de participar, eso no quiere decir que deje de correr o deje de ocupar espacio, pero cuando dejó de tener protagonismo en el partido, ahí se decidió a meterlo a Merino. Merino es un jugador que arrancando de atrás llega siempre, y eso es fundamental. Más en el trámite que tenía el partido con una selección de... esperándote atrás, como la de Bélgica, ahí aprovechó el error del arquero y concretó el gol. Pero muchas veces, o todas las veces, pican, llegan, y a veces no le llega la pelota, entonces pasa desapercibido para nosotros porque seguimos la trayectoria del balón, no miramos su movimiento, porque la cámara es eso lo que te muestra, y entonces no se nota. Pero son jugadores que cuando pisan el área, siempre el que llega de atrás va a llegar libre de marca.
1: Error de Lame en el rebote, sí, error.
4: Decía, quien escuché hablar a un arquero, que comentamos también, por eso me gustó, que no era fácil reemplazar a un arquero como Courtois en un partido. Él agregó aquello de que no tuvo ni un minuto. Una cosa es que vos reemplazás a Courtois desde el vamos, pero en un partido caliente, en un partido como se estaba desarrollando, reemplazarlo, entrarlo, es una gran responsabilidad, a veces te pesa, porque nadie se quiere equivocar, y le picó antes, uno podía decir, pero eso no quita, y además, creo que reacciona tarde, es muy lento la forma como cuando dio el rebote, no se levantó enseguida, demoró hasta en la reacción.
1: Estamos esperando por Noruega-Inglaterra, por un sitio en las semifinales de la Copa del Mundo, vende Raúl Provenza.
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5: Vamos a escuchar los audios que nos están enviando los oyentes y también decirle que nos pueden enviar esos audios al 0975-106-900.
7: Buenas tardes, señores. Modo ya. Hola. Saludos.
5: Muy bien. Espectacular. Van llegando también los mensajes. Estamos por el YouTube, así que a la gente también aprenderse a darle like, a seguir la página. Soy tu quebranto, profe. El chico del pórtico incluyó a uno más a su lista. 100 jugadores ya tiene en su mesita de luz. Dice, no, para nada, soy tu quebranto.
4: No, Walter, tienes razón, soy tu quebranto.
5: Profe, no tengo tampoco 100. Walter no. García, 9039. Saludos desde San Lorenzo. La pregunta es, ¿qué tan grande es la mesita de luz del chico del pórtico? Dice, soy tu quebranto. Soy tu cuñado también apareció. No me imagino al chico del pórtico discutiendo con una cerveza encima. No, para nada.
4: Pato manda una foto que tiene las... las boletas.
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5: Él puede ganar, Rubén.
4: Pero Raúl. Manda
3: claro,
4: dos,
3: sí,
4: dos.
3: Por supuesto.
4: Manda
3: sí.
4: Una foto que tiene dos boletas.
1: Uno para el ¿y eso es poco o es mucho?
4: No, uno nomás compró, el otro de la semana pasada. ¿No ves que no se ve la fecha?
3: Escondió bien ahí. Además cambia el color del billete.
4: Pato, estilo pato. Estilo está pato. La del 12 de julio se ve la fecha. La otra no se ve la fecha.
3: Pero se pilla todo. ¡Qué Dios mío! Qué
5: es más, le quiero qué decir, bárbaro. Para mí que canjeó nomás luego cartón. No compró el de ahora. Ganó el de un 10.000 y canjeó el cartón que ganó.
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1: Haaland 7, Sorlo.
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1: Haaland 7, Sorlos 2, Nusa 1, Asgard 1.

0: Copa 2024 frente a España, así como también perdió la del 2020. Esto hizo que la Asociación del Fútbol de Inglaterra cambie de entrenador y contrate a Thomas Tuchel. Tuchel ascendió a la selección de Inglaterra de la Liga B de la Nation de manera cómoda en su grupo y se clasificó también al Mundial de manera cómoda. Inglaterra ganó sus 8 partidos del clasificatorio para ingresar a esta Copa del Mundo.
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0: Durante todo el proceso de Tuchel solamente perdió 2 partidos. Y los 2 fueron amistosos. Frente a Senegal 3-1 y frente a Japón, marcador de 1-0.
2: La particularidad también, Rubén, déjame decirte, de Inglaterra. Es la única selección, al menos del ranking top 20 del ranking FIFA, que se mantiene en el puesto 4. Todas las demás modificaciones, o sea, todas las demás selecciones sufrieron modificaciones. Bajaron o subieron, pero desde que empezó el Mundial hasta hoy día, Inglaterra se mantiene en la posición número 4, encabezada por Francia en primer lugar, segundo por España, tercero por España. Dije Francia primero, segundo...
3: Veníamos bien.
2: Sí, veníamos bien. Primero Francia, segundo...
0: Busca los datos, léeme y dejá de...
3: Cortá chat GPT.
0: No. Pero hay ranking FIFA, Francia, puedes entrar ahora mismo, ranking FIFA, Rubén, y España, no te complique la vida.
2: No. Francia 1, España 2, tercero Argentina, cuarto Inglaterra y cerrando el top 5 Brasil. Bien, es así el top.
0: Está el Solbakken, noruego.
4: Tu ranking
2: no,
4: viejo.
2: El ranking no, el ranking oficial se mantiene.
4: Ahora Brasil no puede quedar quinto.
2: Está quinto, profe, es el actual, se modifica ahora nada más el compromiso. Eso es lo que tiene el ranking FIFA al ingresar a la página oficial del ranking FIFA.
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0: Les quiero hablar de Noruega. Solbakken, está el Solbakken, 58 años, permanece en el cargo 6 años y 7 meses. Y atención, que Solbakken tomó la selección en el 2020. Había clasificado una sola vez a la Eurocopa en el 2000 y no iba al Mundial desde 1998. Fracasó en la eliminatoria rumbo a Qatar y no le cambiaron. Volvió a fracasar para la Euro 2024 y no le cambiaron. Sin embargo, en la eliminatoria europea rumbo a este Mundial, fue la mejor selección de todas, ganando sus 8 partidos en el grupo de Italia.
4: Sí, eliminó superó, a Italia.
0: Eliminó a Italia, superó a Italia. Italia jugó el repechaje y ahí quedó fuera. Marcó 37 goles, un promedio de 4.67 por partido y dejando eliminada una vez más a Italia. Así, Noruega llegó a esta Copa del Mundo. Como ya dijimos en un principio, todo lo que consiga a partir de ahora Noruega será historia, porque nunca han llegado a más de esta instancia.
4: Hay una serie ahí en la aplicación de Netflix que es sumamente interesante, de los fracasos, cómo se preparaban y la frustración que sentía la gente y lo que era poder volver a una Copa del Mundo. Sumamente interesante, porque cuentan detalles de cómo lo sostuvieron, cómo hicieron la revolución del fútbol de Noruega para llegar a esto.
0: Y hoy en día tienen jugadores en clubes de Europa, en clubes importantes. O sea, es una selección integrada por buenos jugadores. Te digo, Nilan es del Sevilla, Rierson es del Dortmund, en el Brentford juega Ayer, y Hagen es del Bologna, y del Volves, Wolf. Ver es el que juega en el Bodø Glimt de Noruega. Después Berg en el Fulham, Odegaard en el Arsenal, Sørloth en el Atlético de Madrid, Haaland en el City, Sheldrut en el Benfica. O sea, todos clubes de Europa que están en la competencia alta o que participan en la primera división de sus respectivos países.
2: Larsen también, Rubén, que es el centro delantero que hoy está en la banca de expectativa, que salió campeón.
0: Sí, yo solamente nombré a los jugadores titulares, a los 11 titulares. Raúl Provenza.
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2: Repasamos de vuelta en limpio el ranking.

0: top 10
1: sí,
0: de la
1: FIFA. Ahí está, ahí está.
0: Primero, como le había dicho, Francia, segundo España, tercero Argentina, cuarto que no mantiene modificaciones Inglaterra, profe, quinto está Brasil, profe. Todavía.
2: Todavía.
0: Sí, todavía. Marruecos en la sexta posición subió una. Portugal, séptima, bajó dos posiciones. Bélgica subió a la octava posición, subió un lugar. Países Bajos fue que descendió un lugar, está en la novena posición. Y cierra el top 10 la selección de México, que subió cuatro lugares en el ranking mundial de la FIFA.
1: El remo vikingo, Provenza, lo vio, impactó en este campeonato mundial, El remo vikingo. Todos los jugadores, terminado el partido, todos los jugadores se sientan frente al público y uno en el último, después de haber eliminado a Brasil, hay un tambor, Haaland toma el tambor, golpea dos veces y todos los jugadores simulan que están remando. El remo vikingo es la manera de festejar.
3: Potencia, ¿no?
1: Y todos los aficionados en las gradas simulan el mismo movimiento. Ha sido viral.
3: Eso fue una innovación.
1: Ha sido viral.
2: Sí, sí, sí. Se ha ganado el cariño de no solo de la gente que va a la cancha, sino del mundo entero.
1: Sí, y la historia cuenta.
3: Pirí solamente de cómo ustedes están contando.
1: Raúl, la historia cuenta son. El origen de los vikingos son expertos en cruzar el mar a remo, por eso la tradición y la historia que la traen en esta Copa del Mundo.
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1: Los jugadores están listos, están esperando solamente el momento, la pelota ya fue instalada. Me va a decir Esteban, que sabe todo, quién es la señorita que colocó la pelota allí.
0: Te confirmo, Rubén, ahora mismo.
1: Bueno, listo.
0: Hoy no, más. Pero no sé todo,
1: hoy
0: Rubén.
1: Hoy más. Se viene Haaland. Ya está Harry Kane. Se vienen los protagonistas. Van a ingresar al campo de juego. Inglaterra, Noruega. Juegan por un sitio en las semifinales de la Copa del Mundo. Estamos por Urbana, viviendo, palpitando y sintiendo plenamente el Mundial 2026.
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2: Ayer decíamos que se encontraba un fútbol, el de España, que es de posesión, y un fútbol vertical de Bélgica. Hoy, ¿cuál va a ser el partido? Porque Noruega contra Brasil tuvo la pelota, pero no fue vertical, no se animaba nunca a desarrollar un juego los 20 metros finales. En toda esta Copa del Mundo, a Inglaterra no le interesó la posesión, sino la salida rápida, arriesgando poco, como esperando en el acecho, parecido en ese aspecto los dos. Veremos un partido aburrido o algún gol va a sacudir el juego para ver un partido de otra dinámica a los que nos presentaron hasta aquí.
1: Presumo un gol tempranero, Provenza, presumo un gol tempranito.
2: Le contagió Chochi. Ahora ya sueña también.
1: No.
3: Es que ya vinieron y le vieron al doctor también, ¿eh? Ojo,
1: apenas
3: se están acomodando las cosas.
1: Apenas una presunción. Yo no garantizo, no aseguro.
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1: 15 preguntas y yo le respondo y al final de cuentas me tira la hoguera. 106.9 Urbana, estamos con los amigos del YouTube.
0: Del YouTube, aprenderse en el live, y ya están llegando también los mensajes, al menos de Carvalho, que prenda ya Carlos su live, dice, por el profe.
2: No, en el comentario.
3: Tiempo,
0: bueno. Lucas eso también es. Pide, profe, ¿Haaland o Harry Kane?
2: Ya contesté. Bueno. Te repito, para jugar de 9-9, Haaland, pero si es un solo lugar, es Kane, sabe jugar. Yo quiero jugar todo, que los otros sabemos hacer nosotros. Tenemos que extrañar lo que no tenemos. Si lo que tenés, ¿para qué querés más? Ya tenés. Lo que no tenemos es técnica. Bueno, Kane.
0: Lucas Benítez dice, buenas tardes señores, duelos de killers, me imagino que por Haaland y Harry Kane. Jorge Greco también, buenas tardes señores, éxitos, les sigo siempre, Jorge Greco les saluda.
1: Gracias Jorge, abrazo.
0: Soy tu quebranto, Rubén, en Noruega, hay un juvenil de 15 años con raíces paraguayas, jugando buen nivel en la juvenil de los vikingos, campeón de Noruega, es el papá de Ipacaraí y el apellido es Arca.
1: Arca, sí. Arca.
3: Mira un poco.
1: Bien, gracias por ese dato. Ajá. Eder, gracias por esa información.
2: Vikingo, Remo, Arca.
0: No, no, para.
1: Ingresan sobre el campo de juego Inglaterra y Noruega. Clement Turpin, el francés, el árbitro, va a dirigir su cuarto partido en esta Copa del Mundo. Brizard, también francés, en la cabina del VAR. Se extendieron las banderas gigantescas. Ya van al centro del campo de juego los árbitros y los protagonistas. En un ratito se vienen los signos, Raúl.
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1: Fíjense en el jugador de Kise, O'Reilly, sí. El lateral izquierdo del Manchester City. Tuchel piensa la misma cosa que Guardiola y lo pone también de lateral izquierdo en la selección de Inglaterra.
2: Y lo cambian todos los partidos.
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1: Ataca bien, tiene un gran físico. Sí. A ver, 1.93. ¿Marca mal?
2: Marca mal. No sabe cerrar, se le va por afuera. Ni idea tiene marcando, pero tiene unas condiciones técnicas y tiene la llegada. Además tiene juego aéreo, sí, para acercarle al área.
1: Sí, mucho juego aéreo, mucho juego aéreo.
2: Tendría que ser el tercer volante de Inglaterra y son campeones siempre y cuando le cambian al arquero.
1: Bellingham se merece la camiseta 10, se puso la 10. Bellingham tiene la técnica para hacer un 10.
2: Tiene zancada.
1: Técnica para hacer 10-15, técnica, ¿tiene o no tiene?
2: En Inglaterra no hay otro, porque a Kane le gusta la 9.
1: Bien, señores, himno nacional. A ver, comienza la ceremonia oficial del himno de Noruega a continuación.

en Miami Estadio, con una capacidad de 65.000 espectadores, se cumple la ceremonia oficial, el himno de Inglaterra.

0: No sé si tiene que ver con la presencia de Haaland, pero Konsa, defensa central, juega de lateral derecho. Aparece Stone para jugar con Wey, la defensa de la selección de Inglaterra hoy. Quise.
1: Es que en Inglaterra se usa mucho esto, pero no tenemos que dejar de lado que tiene el jugador expulsado, el que jugaba en ese sector, y el otro lateral es de mucha proyección ofensiva, con poca marca, y quiere reforzar indudablemente también el juego aéreo, que es la fuerza o la fortaleza de Noruega, de por ahí tenemos que ver. Ahora, el otro día un rato jugó Konsa, después jugó Gary, y también uno podía pensar que lo puede abrir a Stone, aunque hoy no tiene el despliegue que tenía en el City cuando lo usaba mucho por afuera Guardiola, hace 3 años de esto, y posiblemente hoy las condiciones atléticas no le den a Stone, que vivió también en un mundo de lesiones y ha perdido sobre todo el gran nivel que tuvo cuando en la última... en el último triunfo del City en la Premier. Pero yo creo que pasa mucho por el juego aéreo que tiene el conjunto de Noruega.
0: Se van acomodando los protagonistas, se retiran los suplentes, se acomodan en los bancos. En un ratito juegan Inglaterra-Noruega por un sitio en las semifinales de la Copa del Mundo. El próximo miércoles en Atlanta, 16 horas, el ganador de Inglaterra-Noruega contra el ganador de Argentina-Suiza, que transmitimos 20 horas con Chochi, con Juanpi.
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3: El defensor fue el que fue suspendido, profe.
0: Dos partidos.
3: El defensor del Bayer Leverkusen, sí, fue expulsado con tarjeta roja en el minuto 54 contra México, y de esa manera se pierde 2 partidos.
0: La alineación de Noruega con Nilan, Riersen, Eiger, Lysaker, Hagan, Mollerbol, Berge, Ødegaard, Sørloth, Haaland y Seldrud. Esa es la formación que coloca en cancha Stahl-Solbakken, el DT. Hay que decir que Konsa juega mucho de lateral derecho también en el Aston Villa. Juega de central, sí, y de lateral derecho. Decías, en el fútbol inglés se usa bastante.
1: Se usa porque los tres centrales, en verdad, se convierte generalmente en cualquier equipo que juega con tres centrales en línea de 4 a la hora de defender o de línea de 5. Entonces, lo primero que hacen los entrenadores a todos los centrales es abrirlo a los costados, que se vayan a acostumbrarnos. No nos olvidemos, le doy un detalle así rapidito. Cuando el City pagó más de 100 millones de dólares por el jugador de Croacia, Guardiol, toda una temporada le puso de lateral. Cuando comenzó a crecer el lateral, ahí lo metió en el medio. Entonces tiene la facilidad de jugar de las dos maneras. Es decir, porque hoy día en el fútbol necesitas que tus centrales tengan capacidad de ir a los costados.
0: Pickford, Konsa, Stone, Way, O'Reilly, Rice, Anderson, Madueke, Bellingham, Gordon y Harry Kane, el equipo de Inglaterra. Minuto de silencio. Todos abrazados. Los jugadores de Inglaterra, los jugadores de Noruega. La cámara apunta a Harry Kane, el goleador del equipo inglés. El partido está a punto de comenzar en Miami. Cuartos de final de la Copa del Mundo, que lo vivimos por Urbana 106.9.
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0: El sonido impecable de Urbana con José Man, el control con Luca Orsusa, que está con los amigos del YouTube en este contacto, en esta comunicación, en esta interacción que tenemos con nuestros seguidores, que también se comunican a través del WhatsApp de Urbana.
3: Es así, ya llegan los mensajes también. Le responde al que dijo Arca, el arca de Noepio, dice Tomás Carvalho, por Arca. También algo así, Tomás, pero en serio juega bien, lateral derecho. Y hablando de lateral derecho, el único lateral derecho, Rubén, de oficio que tiene Inglaterra, está en la banca de expectativa. James, el lateral derecho del Chelsea.
0: Tuchel, 52 años, 1 año 9 meses en el cargo de la selección inglesa. Kane en la toma, en la imagen. Esto va a arrancar, duelo de goleadores. Haaland, Kane, uno de los dos va a estar en las semifinales de esta Copa del Mundo. va a mover la pelota la selección de Noruega. Cuenta regresiva en Miami. Va a arrancar el partido. Estadio repleto. 65 mil personas. Ahora mueve Haaland. Turpan va a autorizar, señores. Tocó Haaland. Su majestad del fútbol pone frente a frente Inglaterra-Noruega.
2: Ya vivimos Noruega versus Inglaterra. Le pone la voz a cada jugada su majestad Rubén Darío da Rosa en la cobertura táctica, opinando y analizando el campeón del mundo, Carlos Alberto Quise.
0: Haaland fue a la presión sobre Wey. Saque lateral. Sacará O'Reilly para la selección inglesa. Reposición de manos. Primeros instantes del partido. O'Reilly no tiene apuros. Baja Harry Kane, busca la salida corta. O'Reilly que levanta, hay un golpe de cabeza quitando Rierson ese balón. Va retrasando, la va jugando Berge para su arquero. Nilan con los pies, se acomoda Wolf y fue para él. Möller, Wolf recibe, Seldrú cerca, la pelota sobre la posición de Berg. La controla, la va jugando sobre Seldrú. Toca hacia atrás, el balón sobre Lisak Hagen. El toque sobre el lado derecho, viene saliendo Ayer, se proyecta por el lado derecho Rierson, allí va, juegan para Rierson, tiro afuera, no hubo precisión, saque lateral, corresponde al equipo inglés.
1: El partido comenzó con buena dinámica, si uno pensaba que estos se iban a estudiar o iban a tocar sin arriesgar, es todo lo contrario, quieren darle intensidad al partido, promete este juego.
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0: Gira y controla en la mitad de la cancha. Anderson levanta por derecha. Madueke aparece de titular. Va Madueke mano a mano con Wolf. Sigue Madueke, gana, mete el centro muy largo, muy pasado. Saque de portería, corresponde a Noruega. Logró sacar el centro, pero le pegó mal a la pelota Madueke.
1: El cambio de frente de Anderson generó esta carga para dejarlo mano a mano por el otro costado, 40, 50 metros. El cambio de frente para darle el duelo personal. Esta vez no lo pudo superar, el centro fue malo.
0: Nilan, 35 años, terminó su contrato, está libre ahora Nilan. Últimamente en el Sevilla, levanta para Haaland. Va Weji, golpe de cabeza, quitando con golpe de cabeza. Onza levantando la pelota, Weke en la salida, recupera Berg, la adelantó, la va jugando Gordon, corre Harry Kane, marca y rechaza, Aiker hacia un costado, saque de manos lateral que corresponde a Inglaterra.
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0: Gordon juega para O'Reilly, saliendo Stone, se abre por la derecha con Onza. Pegado a la raya, Madueke está esperando Harry Kane por el medio. Bellingham en el medio para la derecha. Gordon sobre la banda izquierda. Recibe esa pelota. El recientemente comprado por el Barcelona de España. Anteriormente en el Newcastle. La pelota de Anderson. Ray el cambio. La pelota para la posición de Madueke. Madueke que retrasa, está entregando sobre la posición de Konsa, mueve la pelota Bellingham, toca Rice, retrasa el balón Inglaterra para salir limpio con Stone. Stone jugando con su compañero de saga Wey, que toca hacia atrás. Pickford el arquero con los pies. Pickford, el dueño del arco de Inglaterra, ha sido titular con el técnico anterior, es titular con este técnico, muchos lo cuestionan, pero es Pickford el dueño del arco inglés. Y saca Rice y entrega por derecha y la pelota fue sobre la posición de Konsa. Toca para Stone. Stone, el central del City, caminando. Se agrupa en la mitad de la cancha Noruega. Wey avanza. Por izquierda toca para Gordon. Domina Gordon. Entrega sobre la posición de Anderson. Amaga el pase largo. Anderson que toca. Lateraliza. Juega para Konsa. Konsa para Madueke. Madueke que intenta meterse. Esperando por el medio, metiéndose Bellingham. Toca la pelota Inglaterra. Espera Noruega. No va a la presión, no es agresiva ahora en la marca, espera en su campo Noruega, va tocando Rice, juega para Madueke, de vuelta para Konsa, moviendo Inglaterra con lentitud, asegurando el pase, moviéndose por allí, domina y la va tocando Anderson, ahora Bellingham, sigue con la pelota Konsa. Konsa para Stone, cambió de largo, a ver si cambian de ritmo. Viene el golpe de cabeza, rechazando y quitando a Rierson. Recuperó la pelota Wey, se desvía a Isaac, lateral, intentaba salir Noruega de contragolpe.
1: El partido comienza a tener posesión en el elenco inglés, pero siempre con la intención del pelotazo como recurso para generar el mano a mano por los costados.
0: Saca con la mano el arquero Neilán. Ahora Berg sale del fondo. Sheldrup por izquierda, controla, domina, apoyándose, juega sobre Moller Wolf, tocando la pelota sobre Lysaker Hagen. Hagen para Eicher, Eicher que abre. Sale la selección de Noruega, marcamos el tiempo de juego.
2: 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Primera etapa, Rubén Darío, ¿cómo está el partido?
0: Inglaterra, Noruega, empatan 0-0. Anderson juega para Gordon. Va la presión, recupera la pelota. Sorlot escapa, se mete Sorlot, espera Haaland y fue para Haaland. Marca Stone, saca la pelota Rice. Intentó una conexión Sorlot con Alan, con Haaland, quise.
1: Recuperó la pelota en la salida del conjunto inglés, entonces hubo espacio, el pase de Cerro no fue todo lo efectivo que quería, estuvo atento Stone.
0: Va sacando en la mitad de la cancha Inglaterra, Uegi sale desde el fondo, domina y toca, entrega sobre Anderson, Anderson para Stone, Stone ya toma la iniciativa de la posesión de la pelota Inglaterra. Noruega ya se plantea un partido de defensa y de transición. La va jugando Uegi, toca para Stone, va Stone, esperando Bellingham. Fútbol lento, pausado. Rice toca para Stone, Stone que juega para Wey. Wey la salida para el equipo de Inglaterra. Engancha, sigue Wey. Otra vez para Stone. Stone mira, observa. Haaland cerca. Rice mira, hace indicaciones, toca sobre Anderson. Ahora O'Reilly subió, tocó, jugó para Gordon. Marca Berg, sigue Gordon. Henke insiste de cabeza, habilita a O'Reilly. Pide Madueke por el otro lado. Sigue O'Reilly, toca para Anderson. Va a cambiar, cambió de lado para Madueke. Madueke recibe, puede encarar en mano a mano. Sigue, marca Sheldur. Había posición adelantada, tiro libre que corresponde a Noruega.
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3: Dos agentes libres de renombre presentes en este partido. Nyland, de 35 años, arquero de la selección de Noruega, ex Sevilla. Y también John Stone, de 32 años, defensor inglés y ex del Manchester City.
0: Tiro libre indirecto que corresponde a Noruega. El partido está 0-0.
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1: En 7 minutos, 3 veces intentó la misma jugada del equipo inglés, el pelotazo de izquierda a derecha para darle la posibilidad del mano a mano a Durek.
0: Peinó Sorlot, se mete Sheldrubino para Haaland, retrocede dentro del área, la tocó para Sorlot. Stone a tiempo, insinuando Noruega con las pelotas largas. Bellingham gira, pisa y domina. Pelea con Berg, falta, tiro libre para Inglaterra.
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0: Tiro libre, Turpan el árbitro ordenando, habla con Odegaard. Tiro libre que va a corresponder a Inglaterra. Va a tocar O'Reilly, espera Anderson. Ya se reanuda el partido. Anderson camina con la pelota. Stone se muestra. La salida de Stone que tiene buen pie. Madueke amagó meter la diagonal, pero se quedó de vuelta. Camina literalmente Stone. La va jugando para Declan Rice. Va Rice. Va Inglaterra. Pase para O'Reilly. O'Reilly por izquierda. Gordon en cara. Marca. Rierson recupera la pelota a Inglaterra, insiste nuevamente sobre la banda izquierda. O'Reilly que sube y toca la pelota para Stone, se adelanta, tomado Kane por el medio por Eicher. La pelota entregada para Stone, devolvió Bellingham. Stone va jugando sobre la posición de Wey, va Wey para Inglaterra, retrasando, moviendo sobre John Stone. Stone que juega para Konsa, domina Konsa, tocó bien para Rice, entregando para Bellingham, se abrió sobre la banda derecha, retrocedió para Konsa, sigue teniendo la posesión de la pelota Inglaterra, pero no profundiza. Va la pelota de Stone, vino para Gordon, la mantiene en cancha pero entregó mal. Entonces Sorlot acelera, pica y va, supera O'Reilly, sigue Sorlot, Sorloth por derecha, está muy rodeado. O'Reilly ganó la posición, la pelota, y recuperó para Inglaterra.
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1: Hace un minuto estaba instalado como volante por izquierda, bajando Anderson hacia el costado izquierdo. Anteriormente era Anderson que picaba para ganar ese espacio, para tener la posibilidad de llegada por un volante. Pero ya cambiaron, es O'Reilly que se va por esa zona, pero no recibió juego.
0: Anderson tocando Konsa para Anderson. Inglaterra moviendo en la pelota. Se juega en Miami. 9 minutos de la primera etapa. 0-0 el marcador del partido. Inglaterra buscando el espacio para progresar. Way que juega, Gordon que recibe, Gordon que va, se junta con Harry Kane, cambia de lado. La pelota para Madueke, recibió, va Madueke, la acomodó con la mano. Tiro libre que corresponde a Noruega.
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0: 0-0. La cámara lo toma Infantino, presente en este partido de cuartos de final. Eicher toca hacia atrás. Nilan juega con los pies. Wolf recibe. Möller Wolf sale sobre la banda izquierda. Madueke se interpone. Konsa ya recupera para Inglaterra. Pierde rápidamente la pelota. Noruega pide disculpas. Wolf, la pelota de Wright, la juega para Stone. Stone sale para Inglaterra. Ahora Wayne intenta trasladar.
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0: Va bien O'Reilly, escapó, se metió. Abajo Eicher, gana muy bien. Intenta la salida rápida en la réplica noruega. Y va Sorloth, levantó la vista. Quiere conectarse con Holland. Prefiere el toque atrás. La salida ahora para que maneje Berge, la tiene Berge, se le acerca Berg, los volantes del equipo de Noruega moviendo la pelota. Ødegaard jugó sobre la banda izquierda, allí intenta Hagen, camina ahora, se muestra en la mitad de la cancha Berge, tiene Noruega, sale pausado, tocando, asegurando el pase, Rierson ahora, Sorloth que recibe, Sorloth retrasando, tocando la pelota para Rierson, Rierson que juega para Ayer, el zaguero del Brentford, baja y recibe esa pelota, Ødegaard le rebota, ahora sí, de frente a la cancha, Ødegaard maneja, el que más sabe con el balón en el equipo noruego, Rierson que toca, Eicher ahora, saca sobre la banda izquierda, allí recupera Sheldrud, gira Sheldrud, intenta la salida, esperando a Inglaterra, no fue a presionar tampoco. Bellingham ahora se acerca al que tiene el balón, allí la va jugando Wolf, la tiene Sheldrud, tiene Noruega, juega en zona defensiva, no avanza, no progresa, no profundiza. Partido pausado, Raúl Proenza.
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0: Tocando en la pelota Hagen, saque lateral, busca Sheldrud. Tocando en el centro de la cancha, Berge, el espigado futbolista. El mediocampista toca la pelota sobre la posición de Ver que juega en el Bodoglin. Balón atrás. Tiene ahora Noruega, como que Inglaterra le da un poco la pelota a Noruega. A ver qué hace. Ahí Eicher. Toca la pelota para Ver. Protege y juega. Rierson toca. Sorlo recibe. Sorlo topado por O'Reilly. Tocando, moviendo el balón a Inglaterra. La va teniendo Noruega con Sorloth. Juega Rierson, atrás la pelota. Eicher rompe líneas y cambia de lado. Lo busca Sheldrup, pero el pase es malo. Ahí saque lateral para Inglaterra.
1: Los dos equipos con planteamientos totalmente similares. El 4-4-2 como recurso cuando no tienen la pelota, con una sola diferencia. Que el equipo noruego espera en su campo. Y el equipo inglés, 10-15 metros en terreno rival. Es la única diferencia en el planteamiento. Y los equipos tocan la pelota. Noruega en su cancha. En cambio, Inglaterra en campo rival.
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0: Y tiene el control del balón Wright. La va jugando para Stone. Stone juega sobre la posición de Way. El zaguero Marway tocando ahora. Entrego para Gordon. Juega para Anderson. Anderson de vuelta para Way. O'Reilly abierto por izquierda. Camina Way. Partido muy estudiado. Levanta Anderson. Madueke la recibió. Control de Madueke.
1: Ya están dos para marcarlo.
0: Toca la pelota sobre Concha para Madue, que para Concha. Es que no hay velocidad en el toque de la pelota, entonces es muy fácil tomar la marca.
1: Porque ya están armados ellos, ya están esperando eso con las dos líneas de cuatro más los dos volantes y es lento el traslado, entonces tiene y van a depender de que Mandueque consiga algún desborde y por el otro lado Gordon.
0: Tiene la pelota Anderson. El pase sobre Stone. Abre para Concha, va Concha, abre para Madueque. Madueque que va, Wolves en la marca, ayuda a Seldrud. Tiene el control de la pelota Concha, la pide Anderson y fue para Anderson. Hasta ahora no la tocó prácticamente Haaland, pero eso no es de sorprenderse. Es el estilo del delantero noruego que está más para la estocada, para la finalización, para la definición. Wey, el zaguero del City, tiene el control de la pelota. Allí está Wey, 1.82, 25 años, juega sobre Wright. Abre por derecha, Madueque que domina. Marcamos el tiempo de juego.
2: 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Primera etapa, su majestad, ¿cómo está el partido?
0: Está 0-0 cuando va Gordon. Cruza en el fondo y desvía esa pelota David Van Moller Wolf. La sensación además de que no va a pasar nada, que se rompe ahora con esta subida.
1: Y es lo que busca, por eso han cambiado 4 o 5 veces de izquierda a derecha para que gane Madrueque, que es el más hábil. Acá pura potencia, Gordon saca ventaja, consigue el córner para el equipo inglés.
0: Ubecan observando atentamente, tiro libre, dueño de casa, se juega en Miami este partido. Wright coloca la pelota. Va buscando el juego aéreo Inglaterra. Le pega Wright. Va Kane, va al centro. Sobre el primer palo. Wolf rechazando y quitando esa pelota. Va a corresponder nuevamente a Inglaterra. Anderson prepara el saque lateral.
1: Estos son los detalles que te llaman la atención. No es la primera vez en toda esta Copa del Mundo las veces que quiso levantar la pelota Wright desde el costado de los tiros libres, porque le pega bastante bien, no ha conseguido su propósito. Es la señal que lo que le dice la mente no tiene la respuesta muscular necesaria.
0: Stone que toca para Wright, domina, espera Bellingham, espera O'Reilly, la pelota por izquierda, vino para Gordon, ataca Inglaterra, va a cruzar Bellingham dentro del área, Gordon prefirió darle la pelota a Wright, va tocando Anderson, Anderson para Wey, espera Stone, espera Concha, por derecha abriendo la cancha Madueque, Stone para Madueque, Madueque que va, Bellingham que quiere asociar y fue para él, marca en el fondo, quita Hagen el balón, la recuperación está en Inglaterra. Retrocede y toca la pelota Concha, juega para Wright, abre los brazos, se le acerca O'Reilly, Wright para O'Reilly, insiste el jugador del City, toca, juega sobre Wright, ahora Stone, 32 la posesión de Noruega, 65 en la de Inglaterra. Cuando Gordon mira, cruza, levanta. Golpe de cabeza de Aiker. Sacó muy bien. Baja Haaland. Intenta Odegaard. Recupera rápido Inglaterra la pelota. Y la juega Wright. Y va tocando sobre la posición de Concha. De vuelta. Mueve hacia atrás. Stone juega para Away. Instalado en campo rival Inglaterra. De los dos es el que más insinúa. Toca la pelota. O'Reilly juega para Gordon. Aparece por izquierda Anderson. Bajó, tocó, dominó. Jugó para O'Reilly. Tocando en el centro de la cancha para Bellingham. Quiere asociarse. Abrió buscando a Madueque. Buen pase. Recibe Madueque. Marca Seldrud. Rebota la pelota en Seldrud. Y hay saque lateral que va a corresponder a Inglaterra.
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3: Preguntaron en el YouTube de qué murió el sudafricano, señores. Le quiero decir que el ministro subrayó que la causa del fallecimiento de Adams aún no se ha confirmado e instó a los medios de comunicaciones y al público a actuar con discreción y compasión y a abstenerse de especular.
0: Futbolista de Sudáfrica que jugó esta Copa del Mundo y que falleció, aún no se sabe el motivo, la causa, la razón. Tiene el control de la pelota Wey, ataca Inglaterra, fue por izquierda, allí aparece Gordon, enganchó, tocó, le dio Rail que se metió como interno, conduce y juega, Stone que domina, abre por izquierda para Anderson, Anderson la mete profunda, buena pelota sobre la posición de Gordon, enganchó, va Gordon, engancha, sigue Gordon, se cierra Noruega, centro al área que va Bellingham que quiere, no pudo conectar la pelota Bellingham. cruzó, metió la pelota en el área. Inglaterra, quise.
1: Lo que cambió en los últimos minutos, Inglaterra que intentaba siempre por la derecha, donde Madueke no saca ventaja. Esta vez van por izquierda la tercera vez. Buen centro de Anderson, de buen partido, de lo mejor en el equipo inglés en el día de hoy. Bellingham intentó el golpe de cabeza, malogrando la chance porque no le entró de lleno al balón. La pelota se pierde por línea final. Saque de arco para Noruega.
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0: Sacando a en el centro de la cancha, Ray, su estatura, su físico imponente. Bellingham disputa el árbitro. Ya marcó falta y tiro libre que va a corresponder al equipo de Noruega.
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0: Argentina a las 20 enfrenta a Suiza.
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0: Recupera Ray, juega para Kane, enganchó. Me pareció que le quedaba para pegarle, quiso habilitar a Bellingham, fue bloqueado. Arriba Sheldrud, la peinó, la marca allí de Wey, chocaba con Haaland.
1: Para destacar en la jugada anterior fue Anderson el que fue a presionar, cambiándole el ritmo, entonces apresuró al jugador, no recuperó él, pero anticipó después Ray porque acompañó.
0: Marcamos el tiempo de juego.
2: Ese tiempo de Tigo, van 20 minutos, primera etapa. Rubén Darío, ¿cómo está el partido?
0: 0-0 Noruega, Inglaterra, la pelota de Madueke. Madueke juega para Konsa, Konsa para Stone, Stone para Gay. Instalado en campo rival, Inglaterra tiene el control de la pelota. Bellingham esperando, Kane metido en medio de los centrales. Se mueve Gordon, abierto Madueke. Parado literalmente, Gay tiene el balón, abre los brazos, Haaland, no se preocupa Noruega por la tenencia de Inglaterra, tiene Stone la pelota, juega para Konsa, el balón para Madueke, de vuelta sobre la posición de Konsa, está 0-0 el partido y estamos muy cerca de la pausa de hidratación. Wey que va jugando, Bellingham que domina, de vuelta para Wey, para Bellingham, se metió al medio Gordon, abrió la cancha Rey, la sigue teniendo Wey, asegura, entrega para Stone. Stone que mira, Stone que toca, entrega para Ray, miró, picó Bellingham y fue la pelota larga por izquierda para O'Reilly que se encontró con espacios, pero retrocede y le vuelve a dar la pelota al zaguero central Gay.
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0: Los centrales de Inglaterra están jugando en la mitad de la cancha de Noruega. Allí Stone. Stone juega para O'Reilly. Madueke abierto. Sigue O'Reilly. Busca por izquierda. Se mete Anderson. Anderson para Gordon. Allí va Gordon. Mano a mano. Sigue Gordon frente a Rierson. Toca O'Reilly. Centro arriba. Peligroso. Entró Madueke. Le sobró el bote de la pelota. Y del otro lado está sacando Möller-Wolf. Pelota larga, sin precisión, corre Haaland. Stone que juega para su arquero. Pifford sale fuera del área.
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0: Tiene Bellingham, juega por derecha para Konsa. Seguramente en la próxima interrupción habrá pausa de hidratación. Toca Madueke, juega para Konsa. Konsa que entrega. Bellingham que se retrasó para hacer contacto con la pelota. La va jugando Stone. La está teniendo Margay, el zaguero del Manchester City. Progresa y toca. Devuelve Anderson el balón. Tiene Anderson. Juega para O'Reilly. Ataca O'Reilly. Se mete banda izquierda. Tocó para Gordon, para O'Reilly. Ganó, metió el centro. Para Madueke, la bajó, está dentro del área, sale de ella, gira, mete el centro, bajo, rechaza en el fondo la defensa de Noruega, de lo más peligroso de Inglaterra en el partido. 15.
1: Funcionó la pared por el costado izquierdo entre Anderson y O'Reilly, llegó hasta el fondo, el centro pasado, Madueke recuperó, tiró a ras del piso, fuerte, potente, porque no le quedaba otra alternativa, pasó por la frente a la línea del arco, quiso parar la pelota Rey, exigido, no lo pudo hacer, pero chance para el equipo inglés que por fin consiguió penetrar la última línea del equipo de Noruega.
0: Pausa de hidratación, 23 minutos.

0: El partido se desarrolla dentro de lo que estaba previsto. Los primeros tres minutos dio la sensación que íbamos a tener un juego más intenso. Después bajó Noruega a defender en su campo, a esperar con dos líneas de cuatro, a veces cinco en la segunda, porque se incorpora a hacerlo. Maneja con tranquilidad la pelota el elenco inglés, la tiene clara el técnico Schussel, de abrir la jugada para tratar de desnivelar por los costados, sabía que lo iba a esperar, por eso entretienen la pelota entre sus centrales, para que después con un pelotazo de 30 metros lo dejen en el mano a mano a uno de sus puntas. Como no funcionó el lado derecho, terminaron insistiendo más por izquierda, y por ahí llegaron algunas situaciones, no muy claras, es cierto, pero mostrando qué es lo que quiere. El partido está clarito. Noruega esperando con la chance de alguna contra y la velocidad o la potencia de Haaland para tener alguna posibilidad. El que tiene la pelota y el que piensa en el arco de enfrente constantemente y que se aproxima es el equipo inglés. Seguramente con el transcurrir los minutos, Noruega se va a ir metiendo cada vez más atrás. Por ahora defiende a 2-3 metros de su línea de área grande, pero reitero, ante el acecho y el dominio de Inglaterra, eso se va a ir, ellos van a ir para atrás, y el que va a seguir manejando la pelota y con la esperanza de tener algún desborde por el lado de afuera. Gordon comenzó a ser importante, pero por este momento Anderson es el mejor jugador de Inglaterra, poco de Bellingham, poco de Kane, que participan poco.
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2: ¿Fue solo un olvido o fue intencionado? Francia publicó una imagen para anunciar su duelo contra España, pero con un detalle que no pasó desapercibido. La selección francesa consiguió anotarse para las semifinales de la Copa del Mundo tras derrotar a Marruecos, y esta instancia se medirá con España, que este viernes consiguió imponerse en la otra llave a Bélgica. El equipo francés hizo el anuncio en las redes con una imagen en la que se ve a Dembélé caminando a la par con Lamine Yamal de España, pero algo imita más o menos al paseo de la fama de Hollywood, pero en vez de nombrar nombres de artistas, llevan diferentes resultados obtenidos. Lo que fue un detalle que no pasó por alto es que no incluyeron los resultados frente a Noruega, que fue la última fecha de la fase de grupos. Sí incluyeron el triunfo sobre Suecia en 16avos, el choque contra Marruecos en cuartos de final y el anuncio del duelo de España correspondiente a la semifinal, dejando afuera el choque con Paraguay, que correspondió a los octavos de final.
3: Infantino abre las puertas para un mundial de 64 países. Eso es muy importante. Digo, la intención de Alejandro Domínguez, la intención de la Conmebol es que se juegue toda una serie, una fase de grupos en Paraguay, que no sea un solo partido. Para ello, la propuesta de ampliar a 64 los países del mundial 2030. Esto se va a resolver después de esta Copa del Mundo, dijo Gianni Infantino. Hay países que sueñan con estar en esta instancia de la Copa del Mundo. Se equivoca Noruega y saque lateral.
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3: Falta contra Bellingham, enganchó al borde del área. Hay falta, infracción de Eicher. Tiro libre para Inglaterra, tiro libre de mucho riesgo.
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3: Peligrosísimo tiro libre para la selección de Inglaterra.
0: Después de la pausa, Inglaterra intentó darle un poquito más de velocidad al traslado de pelota. Sigue sin aparecer. Madrueque, si no levanta, candidato a ser sustituido.
3: Se conforma la barrera. Posición frontal casi al arco, ligeramente del medio hacia la derecha. Allí Kane colocó el balón. Bellingham en la línea de tiro. Reich por ahí cerca. Ya se fueron retirando los otros probables ejecutores y se quedó Harry Kane, el goleador, para entrarle de derecha. Madueke de zurda. Está en la barrera de los gigantes noruegos. Uno en el piso. Tiro libre para Inglaterra, sensación de gol, 28 minutos, le pega Harry Kane o le pega Madueke, va Harry, una bomba, pero la pelota salió por encima del travesaño.
0: Como pide el Manuel al palo de arquero, porque de ahí es muy difícil que baje el balón, 17 metros y medio aproximadamente, un metro por encima del travesaño buscando el palo del arquero.
3: No acertó el arco Harry Kane.
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3: Milan que va sacando el balón. Sale Wolf sobre la banda izquierda. Buena salida del central. Descarga y toca. Seldrus que juega. Va atacando Ver. Retrocediendo el balón. Tiene Noruega ahora. Buscando desde el fondo clarificar la salida. Odegaard que juega la pelota sobre la posición de Berge. Berge domina de vuelta para Odegaard. Arranca, traslada, vuelve a frenarse. Odegaard queriendo la asociación, tocando la pelota sobre la posición de Berge. Berge que entrega para Hagen para Wolf. Domina Wolf, retrasa, juega para Ayer, abierto por el lado derecho, Rierson. Noruega la tiene en la zona defensiva, allí con Rierson. Rierson tocando de vuelta sobre la posición de Wolf. Toca Noruega, pero en zona defensiva. Arriba, esperando, caminando Haaland, como no metiéndose en el partido, como desentendiéndose de todo lo que pasa. Allí sale bien ahora. Berge juega para Sorloth. Toca la pelota sobre Rierson. Mueve, asocia bien ahora Noruega. Y va Berge y ataca a Odegaard. Escapa Odegaard, acción individual. Sorlo por allí, engancha Sorlo, la tocó, la jugó al medio. Va a ver golpe de taco de Seldrud. Pedía mano, el rebote le vuelve a quedar a Noruega. Odegaard que mira, mete para la corrida de Wolf, sale el arquero. Pifor atrapó esa pelota.
1: 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Van 30 minutos, primera etapa, su majestad. ¿Cómo está el partido?
3: 0-0 Noruega, Inglaterra. Y los hinchas vikingos remando en las gradas. Es la manera de transmitir el apoyo a su equipo. Viene el pelotazo de Pickford, el golpe de cabeza. Baja Gordon, toca O'Reilly. O'Reilly para Gordon, intenta saque lateral, busca jugar rápido. Kane que corre fondo de cancha, Kane que retrocede, va tocando la pelota sobre Gordon. Falta, dice Turpan. Hay tiro libre para Inglaterra.
0: Está pitando todo el árbitro hasta el menor contacto posible en un partido donde no hay mucha disputa. Ha pitado bastante el francés.
3: No me pareció falta. El árbitro da tiro libre y después me dicen que solamente aquí se cobran este tipo de lesiones, de infracciones. Esta es la Copa del Mundo.
0: Por eso le criticamos al árbitro francés, porque no nos gusta este tipo de arbitraje.
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3: Yo lo que digo es que es aquí, allá o en cualquier sitio, depende del criterio que tenga el árbitro en ese momento. Ahí Ray, y le va a pegar Ray. Bellingham se mete. Kane quiere, va por arriba Inglaterra, tiro libre, un metro adentro del área, se para Noruega, va al centro arriba, quita con golpe de cabeza Haaland, no la alejan, ahora sí, Berge que juega con Zahira, presiona casi, roba la pelota Seldrud, recupera y va Reich, gira Reich, Inglaterra controlando la pelota. Intentó la presión Odegaard, pero ya tranquiliza. Ray jugando para Conza. Conza que juega para Wey. Sale Inglaterra. El partido continúa 0-0.
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3: Stone que toca. La pelota para Conza. Conza que juega para Wey. Inglaterra retrocediendo, pero sosteniendo el control del balón. Ray la juega sobre Wey. Ahora Pickford abre por el lado derecho. Intenta la salida Stone. Consigue Conza. Toca Bellingham. Presionado Bellingham. De vuelta sobre la posición de Conza. Conza para Stone. Salió a apretar Noruega. Y viene. Haaland. Robó una pelota Noruega. Faltó precisión para habilitar a Haaland. Sorprendió Noruega porque salió a apretar.
0: Se enredó con el balón ahí Stone, puntearon y casi llegó a Haaland, estuvo muy atento Pickford.
3: Allí Odegaard gira, transita a la mitad de la cancha, el pase para Berge por derecha, entregando para Rierson para Noruega. Ay, falta, lo había agarrado Gordon, no perdió Rierson la pelota, el árbitro que deja correr la pelota para Sorloth, se anima un poco más con el balón ahora Noruega, el pase hacia atrás para Berg, el volante del Fulham, va tocando sobre la posición de Wolf, Eicher, Wolf, Berg, tocando en la pelota noruega. Odegaard que retrocede, Verge que juega, Eicher que va a tocar el balón. Noruega en zona defensiva. ¿Saldrá el pelotazo largo? No, prefiere Wolf entregarle la pelota a Berg. Baja, recibe y va. Sorloth abre la cancha por derecha. Odegaard bien retrasado, entrega para Rierson. Rierson que va, Noruega que tiene, juega en campo contrario. Posesión noruega como no había acontecido a lo largo de esta primera etapa. Y van 34 minutos, la va jugando Eicher, la va tocando sobre Lysaker Hagen. Wolf, Seldrud, Seldrud que se mete al medio, sigue Seldrud, marcado allí por Konsa. La pelota al medio para Berge, Berge para Odegaard. Retrocediendo Inglaterra, porque el que va es Noruega. Buena pelota por derecha para Rierson, y cómo cruza y espera Haaland y va al centro. ¡Haaland! El cabezazo a las manos de Pickford.
0: Segundo palo, el centro del costado derecho, sacó medio cuerpo el ariete del conjunto noruego, aplicó el frentazo, estaba atento el arquero inglés.
3: Iba Odegaard, se anima Noruega. Odegaard, Seldrud, Seldrud.

0: golazo. Gol de Noruega. Andreas Sjöstrand, zurdazo impresionante, se clavó arriba, se había animado un poco más Noruega en este tramo de la primera etapa, antes ya apareció el cabezazo de Haaland, ahora Sjöstrand sacó el pelotazo cruzado, imposible para el arquero Pickford, cuando se pensaba que podía ser un centro para Haaland, fue un latigazo al arco, pegó en la cara interna del palo y se metió Noruega, y un golazo para soñar con las semifinales. Noruega le gana a Inglaterra 1-0. Carlos Alberto Quise.
1: Un viejo concepto del fútbol dice que no hay que intentar girar cuando te están presionando. Kane, el capitán de Inglaterra, quiso girar, reclama falta. Ahí comienza todo, despoblada la defensa de Inglaterra. Se anima Sheldon, va por el costado izquierdo, saca un remate fantástico cuando todo el mundo esperaba el centro en el segundo palo. Pega en el palo, se mete, golazo, Noruega 1, Inglaterra 0.
2: A los 35 minutos de la primera etapa, Rubén Darío.
3: Andreas Sjöstrand, el jugador del Benfica, 22 años de edad, el más chiquitito en el campo de juego, 1.77 de altura. En su quinta aparición marca su primer gol en esta Copa del Mundo y ya lleva 3 asistencias con Noruega.
0: Había insinuado una mejoría ofensiva en Noruega previa al gol, Quise.
1: Salió un poquito más después de la pausa, como Inglaterra también quiso darle un poquito más de intensidad a un partido que se jugaba caminando. Y ahí aparece una Noruega que en vez de tocar muy cerca de su área comenzó a tocar un poquito más arriba. Y el equipo inglés ha tenido esta dificultad de recuperación de la pelota. Por eso decíamos previo al partido que Inglaterra no fue el equipo con más posesión en todos los juegos del campeonato, porque buscaba una verticalidad y les cuesta recuperar, porque Ray no llega bien físicamente y Anderson, que hoy está haciendo su mejor partido en la Copa, no recuperan.
0: ¡Qué bien que le hace el gol al partido! ¡Gana Noruega 1-0!
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0: El otro día había aparecido como recambio Sjöstrand y él asistió 2 veces a Haaland para los goles frente a Brasil. Aquí con un zurdazo deja su huella indeleble en esta participación de Noruega en la Copa del Mundo. Va Gordon, sujetó, agarró de la camiseta a Rierson. Hay tiro libre para Noruega.
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0: ¿Qué dicen nuestros amigos del WhatsApp, del YouTube, de Urbana 106.9? Hay tiro libre. Esto es sorpresa, Quise.
1: Totalmente, a pesar de lo que ha hecho Noruega frente a Brasil, nadie esperaba, pero son fuerzas parejas. Inglaterra sufrió en todos los partidos, le costó jugar siempre, pero reitero, una pelota perdida en la salida le costó esto.
0: Sorlot giró, remató y la pelota salió por encima del travesaño. El gigante del Atlético de Madrid remató de zurda, cerca Noruega del segundo.
1: Estuvo cerca del segundo tanto el equipo noruego. Serlo, que a pesar de su estatura tiene buena técnica, remató de zurda en la entrada del área, pasó muy cerca del horizontal.
0: Iván Noruega y quiere el segundo gol. La pelota para Sorloth. Sorloth que va tocando para Odegaard. Le pega de zurda. Odegaard. Pickford en 2 tiempos. Ataca el arquero.
1: En los últimos minutos, 3 remata al arco. El gol. Después, primero comenzó con el cabezazo de Haaland. Después el gol y 2 remates más. Ya remató más veces que el dominio que ejerció Inglaterra en el partido.
0: 5 apariciones, 3 asistencias, 1 gol. Andreas Sjöstrand, el autor del gol, el hombre del Benfica portugués de 22 años, sacudiendo el partido en Miami. La pelota para Pickford. Pickford juega para Stone.
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4: Sí, Esteban.
3: Rubén, pedile a Pato que te ayude con los personajes que enfocan en la transmisión. Si son de la farándula, él sabe todo. Pero estamos diciendo cada vez que pasa. La única que se nos pasó fue Serena Williams, que no la nombramos.
4: Bueno, Esteban es el encargado. Marcamos el tiempo de juego.
2: Ese tiempo de Tigo van 40 minutos. Primera etapa, su majestad. ¿Cómo está el partido?
4: Noruega gana 1-0 el partido. Madueke, a ver cómo reacciona Inglaterra. Madueke tomó confianza en Noruega después del gol y fue a buscar. Y toca Bellingham. Buen anticipo de Wolf. Intenta hacer el Brut. Toca para Odegaard. Metió la pelota larga para que pique Haaland. Va forcejeando allí con Wey. Marca Stone. Se le fue a Stone la pelota. Está tensa, está nerviosa Inglaterra después de recibir el gol, saque lateral en ataque para Noruega.
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0: Vuelta para Gay, Inglaterra jugando sobre campo rival, espera Noruega sobre el bloque bajo, cerrando espacios y no permitiéndole a Inglaterra generar situaciones de riesgo. La pelota entregada para Wright, va Wright, espera Bellingham, sigue Wright, toca para Bellingham, retrocede sobre la posición de Stone, Stone que juega para Gay, va Gay, O'Reilly que abre la cancha, se mete Anderson por esa banda izquierda, recibe el balón, allí va, tocó, jugó para Anderson, allí Gordon, Anderson, toca Stone, domina Stone, Stone que juega para Gay, retrocediendo Noruega, tapando líneas de pase, la juega Anderson, Anderson de vuelta para Stone, la pelota para Konsa, se muestra Ray, pase para Stone de nuevo, para Gay, sale a presionar en esa zona Odegaard, escapa al central del City, toca la pelota para Ray, casi le roba hacia el Drut, alcanza Konsa, Konsa para Madueke, Madueke que va, Madueke que toca, Bellingham que recibe, Bellingham marcado por Sheldrud, sigue Bellingham, traslada el hombre del Madrid, toca profundo, marca en el fondo, Berger que juega, sale Noruega, busca el contragolpe, arranca Berger, Berger para Odegaard, juega para Sørloth, Haaland solito, se mete Sørloth, busca Noruega el segundo, Sørloth dentro del área, amagó, enganchó, encontró el espacio, tiró, fue bloqueado, Sørloth quiso hacer su gol, quise.
1: Buena contra de Noruega, se equivocó Sørloth cuando tenía para habilitar a Haaland, demoró, después buscó su zurda, de remate fue bloqueado, llegó fácil esa pelota a las manos del arquero inglés, se equivocó el 7 de Noruega.
0: Clara situación para Noruega que pudo ampliar.
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0: Escapa Gordon, ataca Inglaterra, sigue Gordon, Gordon por derecha para Madueke, Madueke en el mano a mano, sigue Madueke, ganó, metió el centro, golpe de cabeza de Lisacker Hagen para quitar la pelota al córner.
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0: Es tuya, Esteban.
3: El cantante de los Rolling Stones.
0: Corner que corresponde, corner que corresponde a Inglaterra. 44 minutos. Va Inglaterra queriendo empatarlo antes del cierre de la primera etapa. Gana Noruega 1-0. El gol de Sheldrud. Coloca la pelota. Wright le va a pegar con la cara interna del pie derecho. Stone arriba para cabecear. Subió Konsa. Está por allí Gordon. Espera el rebote Anderson. Vino el córner. Marca Berge. Hay un rebote de vuelta. Wright que bien la bajó. Tocó hacia atrás. Posición adelantada. La jugada ya no vale. Hay tiro libre indirecto para Noruega.
1: Salía del córner, tiro libre, como no dejan, y se ha terminado en la mayoría de los partidos, el hombre en el palo casi nadie utiliza hoy día en el fútbol moderno. Entonces venía del córner saliendo, por eso estaba en posición prohibida.
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0: ¡Qué bien le pegó a Andreas Sheldrud para el gol de Noruega!
1: Un golazo, ¿no? Un golazo, porque todo el mundo esperábamos que cruce porque Haaland estaba pidiendo en el segundo palo y hacía un minuto que había sacado medio cuerpo a Stone y uno pensaba que iban a cruzarle de vuelta teniéndole a Haaland, ¿no? Y decidió pegarle al arco porque no es que quiso tirar el centro y se metió la pelota, remató directo al arco, golazo.
0: Gordon que va, se le escurre el balón, se le escapa la pelota, agregaron 4 minutos, le quedan al partido 3 y medio, Provenza.
2: Ese tiempo de Tigo van 45 minutos, tiempo cumplido. Su Majestad, ¿cómo está el partido?
0: Noruega está dando la gran sorpresa en la Copa del Mundo, está eliminando a Inglaterra. Anderson, baja y arranca. Anderson para Gordon. Gordon que va, engancha, buena pelota. Vino para Bellingham dentro del área. Bellingham, Bellingham, tiro.

terra! Bellingham apareció con toda su potencia dentro del área. Controló, buscó el perfil, encontró el espacio, sacudió el remate de zurda. Empata Inglaterra antes del cierre de la primera etapa. Jude Bellingham, el hombre de

0: El Real Madrid define una muy buena carga, asociación de Gordon con Anderson y Bellingham, que recibe metiéndose en diagonal, define de zurda, empata el partido. Ahora Inglaterra-Noruega 1-1. Carlos Kise.
1: Lo que genera un mal saque. Gana Anderson, que era la figura de Inglaterra. Se apoyó en Gordon, parecía que iba una vez más a buscar el costado, el lateral, el fondo. Se para, mete la pelota al medio. Otro concepto válido en el fútbol. El anticipo del 10 de Inglaterra. Gana Bellingham. La zancada fastuosa que tiene no permite a los grandotes de Noruega llegar al cruce. Y como pide el manual, remate de zurda cruzado inatajable. Inglaterra generando poco, lo empata 1-1 el partido.
2: A los 46 minutos del primer tiempo, Rubén Darío.
0: Cuarto gol de Bellingham en la Copa del Mundo.
3: Es así, en la quinta aparición marca su cuarto gol en esta Copa del Mundo. Ya lleva una asistencia, 1,86 m para el dorsal 10 de Real Madrid.
0: Probó desde lejos a Harry Kane, atajó el arquero.
1: Pero ahí vimos que cuando remató Kane, como Bellingham fue al rebote. No dio rebote al arquero, pero Bellingham llegó, que es lo que siempre mencionamos. La gente generalmente mira cuando el rebote se produce y convierte el gol y uno dice qué suerte que tuvo. No, Bellingham picó los 16 metros para ver si había un rebote y sacar ventaja.
0: Había sacado mal Noruega y recuperó Anderson. Y el DT, Solbakken, tenía una botella en la mano y estrelló contra el piso. Mirá, una muestra de desaprobación.
1: Una mala salida, lo que te cuesta a este nivel. Eso es lo que hay que valorar cuando enfrentas a jugadores de este nivel.
0: Tiene Gordon el control de la pelota. La va jugando para Anderson. Anderson para Wright. Queda poquito. Segundo para la conclusión del primer tiempo. Kane para el segundo. Kane tiró. ¡Gol! Offside. Bandera levantada. ¡Qué definición lujosa! ¡Qué gol extraordinario de Harry Kane! No sube el marcador por posición adelantada, detectada por el asistente. Y sí, está adelantado Kane. El gol no vale, pero ¡qué definición!
1: No, la definición de maestro, pero también el pase de Bellingham. La gente cree, y siempre lo digo, que ese pase es fácil. Es re difícil, una lástima, porque merecía... Por la jugada previa y por la definición que termina en gol, no, pero estaba adelantado.
0: Final de la primera etapa, empatan Inglaterra-Noruega 1-1.

final del primer tiempo en la cobertura de Urbana Sports del Mundial de la FIFA 2026. 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

0: Cerro Porteño, igualdad y derrota en este segundo test. El plantel de Ariel Holland tuvo este sábado también su segundo amistoso en territorio argentino. El ciclón de Barrio Obrero, que tiene la mirada puesta en el torneo clausura y sobre todo en esta Copa Libertadores, tuvo este sábado su segundo amistoso en suelo argentino enfrentando a Defensa y Justicia. Anteriormente el equipo de Ariel Holland había igualado con Racing con el marcador de 0-0, mientras que en el primer lance disputado este sábado el resultado fue 1-1, en donde el tanto azulgrana lo marcó Blas Riveros. El equipo estuvo conformado, obviamente, porque ya está en suelo argentino y apenas pisó, ya se adueñó del arco. Manuel Rofo. Profe, ¿por qué me miras así, profe? En la zona defensiva, Iván Super Ramírez, Matías Pérez, Lucas Merola y Blas Rivero por el sector derecho. En la zona media, Agustín Almendra, Robert Piris da Mota, Ariel Gamarra y Derlis Rodríguez. Arriba jugaron Cecilio Domínguez y Pablo Vegetti. El segundo duelo, el de fondo, entre los equipos B, podríamos decir, el resultado fue una derrota azulgrana por el marcador de 2-0. También vamos a repasar porque Argentina, por otra semifinal en esta búsqueda, juega contra Suiza en Kansas por el pase a la semifinal del Mundial y por mantener viva la esperanza de revalidar el título y por ofrecerle a Leo Messi, su capitán, obviamente, otros dos partidos en una Copa del Mundo. El partido arrancará a las 22 horas, pero ya estaremos desde las 21 con la previa en los relatos de Juan Ángel Chocho Obando, en los comentarios también de Juan Pizarracho. Hoy me toca doblete, profe. También me toca ese partido en la coordinación.
1: ¿Alguna vez no, tengo que laburar?
0: No, para. Ganadora de dos extenuantes eliminatorias ante rivales que parecían accesibles, Cabo Verde y Egipto, la campeona del mundo, debe demostrar ahora qué argumentos mantiene para seguir considerándose también favorita. Porque pasada la euforia, surgen las dudas, profe.
1: Terminamos.
0: Surgen las dudas del equipo de Scaloni, que superó con situaciones límite y con la movilidad de fútbol que dejó varias grietas hasta los 16avos, parecía como un conjunto compacto. Y ya también llegó el momento del comentario y análisis de este entretiempo. Le damos el profe, al profe Carlos Alberto Quise.
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0: En partido cambiante empatan Noruega e Inglaterra.
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0: Primero 5 minutos parecía un partido intenso, después cayó.
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0: Era manejo lento del balón en campo rival de parte de los ingleses.
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0: Madrueque era la esperanza de Inglaterra, pero no de... No sacó ventaja por el andar y el derecho.
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0: Cuando no funcionó allá por los 18 minutos aproximadamente, comenzó a cambiar Inglaterra, jugó por izquierda.
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0: El traslado lento no te permite tener sorpresa en ataque si no desequilibras en la gambeta.
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0: Después de la pausa, Inglaterra quiso acelerar más.
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0: Noruega ya no tocó tanto también en su campo, comenzó a tener posesión de pelota en campo rival.
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0: Primero el cabezazo de Haaland despertó la expectativa, después llegó el golazo de Noruega.
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0: Después tuvo 2 chances, un remate de Cerro, otro de Odegaard y hubo una contra donde Cerro decidió mal y desperdició la chance de ponerse 2-0.
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0: Inglaterra tenía la pelota después de una buena jugada de Gordon que intentó por el lado izquierdo. La pelota picó largo, se fue por línea final. El saque de arco mal efectuado originó la recuperación de Anderson, habilitación de Gordon y después la potencia, la zancada de Bellingham hizo el resto para poner el 1-1.
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0: Inglaterra tiene más individualidades.
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0: El 1-1 le queda bien al partido.
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0: Partido de marcador incierto por lo que es Noruega de contra y sobre todo porque lo tienen a Haaland.
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0: Decíamos antes del partido que nos imaginamos un partido de respeto mutuo. Inglaterra no había mostrado en esta Copa del Mundo la intensidad en la mitad de la cancha, en la recuperación del balón, y tampoco aquello de cambiar de ritmo en forma acelerada para tratar de sorprender y encontrar los espacios. Porque las veces que lo hace es desequilibrante. Lo de Bellingham en esta Copa del Mundo no es la primera vez que saca ventaja de esa zancada. Hoy casi como un doble 9. Casi en la misma altura, y lo habíamos mencionado, solo que lo mencionábamos defensivamente. En ataque se dio eso, por eso han participado poco del armado futbolístico esperando sacar ventaja en ese tipo de jugada, en ese tipo de maniobra. Pero Inglaterra tenía estudiado una manera de atacar. El pelotazo cruzado de 40 metros para dejarle mano a mano. Cuando parecía que no tenía chance, uno comenzaba a pensar qué tiene que hacer Inglaterra para el segundo tiempo. Porque aunque tenga la pelota, había generado bien poco el conjunto británico. Y era que alguno de los mediocampistas se soltara y llegara, sobre todo, al costado del área chica, porque no se veía, porque cómo le podía generar situaciones, porque no tenía desequilibrio por los costados. Gordo intentan, pero no tienen la habilidad de Madrueque, o la habilidad que puede darle Saka por ese costado. Entonces uno comenzaba a pensar que ya no tenía alternativa apenas comenzar el segundo tiempo con el 1-0 en contra, que alguna que otra modificación tenía que hacer el técnico de Inglaterra para generar algunas situaciones y comenzar a preocuparle al fondo de Noruega, que transmitía la sensación, aunque le daba la pelota a Inglaterra, que esperaban cómodo en el fondo. Porque ¿qué hicieron? El lateral, la obligación Bolt, que no se le vaya por el lado de afuera, y recibía siempre la ayuda del punta por ese lado o de los jugadores de la mitad de la cancha para que genere algo que es de manual. En el fútbol hay cosas que no van a cambiar nunca, y una de esas cosas en el trabajo táctico, en la mecánica de un equipo que defiende o que quiere atacar, es generar superioridad numérica donde está la pelota. Y esto es válido en defensa y es válido en ataque. Porque si no generas eso, una de las condiciones básicas, que es la pared para generar una gambeta, un dribbling, para desacomodar al rival, no existiría. Que no es otra cosa que generar superioridad numérica, 2-1. es la famosa pared. Después está el juego por donde va o se encamina el fútbol de los duelos personales o los duelos del mano a mano. Pero hoy a Inglaterra le costó por el costado derecho, que era el lado elegido, y uno mira y ve cómo se plantea un partido, los objetivos, y estaba claro cómo lo quería jugar Inglaterra y estaba claro cómo lo quería jugar Noruega. Porque así es el fútbol. Se mueven las piezas de acuerdo al rival y tratando de sacar ventaja. Madrueque, uno piensa que es más potente y que por eso podía sacar mayor ventaja. Es más hábil Saka, no resultó en estos 45 iniciales. Pero ahí apareció Gordon, trabajador, dinámico, metedor. Es de aquellos delanteros que te sorprenden en la recuperación de la pelota. En síntesis, a pesar de su técnica, no es un gran dribleador, pero tiene la técnica y tiene algo que es importante en el fútbol de equipo grande. Es agresivo en la recuperación. Y muchas veces, como se juega hoy en el fútbol, va a recuperar pelota en ataque y te va a generar chance de gol. Y eso hace que uno lo quiera en el equipo. Bellingham, que no había aparecido porque, repito, su posicionamiento hoy no fue de mediocampista detrás de King, sino casi a la misma altura. Pero ya lo habían hecho defensivamente muchas veces ellos, esa manera de jugar de Inglaterra en esta Copa del Mundo. Es cuatro en el fondo, dos volantes, Anderson y Wright. Wright sigue en falta, pero no porque no quiere, porque no llegó entero en el aspecto físico por el gran desgaste. Por eso se equivoca en un momento de la ejecución de los tiros libres de esquina, cuando todos saben de la excelente pegada. Por eso es el encargado de patear esas pelotas en Inglaterra, porque es muy preciso en ese tipo de jugada, y no es solamente hoy, sino en toda esta Copa del Mundo. Entonces, defensivamente, muchas veces se para cuatro, los dos volantes de gran recorrido, como son Anderson y también Wright, y después cuatro, casi a la misma altura, para taponar a los volantes de contención, a los volantes internos, Kane y también Bellingham, y abierto los dos puntas para salir rápido de contra, pero con más obligación de bajar si es necesario. Eso hizo Gordon en el partido anterior con México, y creo que por ahí también pasa la situación de Madueke para contra Saka, aunque a Saka también lo baja, pero no tiene la misma contextura física, la misma potencia, y era seguramente la preocupación del técnico de Inglaterra. El partido terminó siendo atractivo a partir del parate que tiene el fútbol, en donde los técnicos trataron de modificar o de darle una mayor resalte a lo que necesitaba el equipo dentro de la cancha. Son tres minutos donde los jugadores vuelven a la pausa y el técnico a ajustar esas tuercas que pueden ajustarse para generar un poquito más. Porque vimos una Noruega que salió más, que ya no tuvo tantos pases laterales en su área o en su campo. Comenzaron a pensar un poquito más en la posibilidad del ataque, porque antes del gol fue una pelota que levantaron desde el costado derecho por el intermedio del lateral que cabeceó Haaland. Y la pelota que pierde Kane en la salida. Pero ojo que él gira, porque el saque fue del arquero, del Pickford. Y cuando llegabas en el semicírculo del área, se quiere frenar. Ahí puntea la pelota el jugador. Para mí no hubo falta. Él reclama falta de esa jugada. No están en su ubicación porque es normal. Todos se abren. Y aprovechó muy bien el punta del conjunto de Noruega para marcar el golazo para el 1-0 parcial. El partido se tornó interesante porque Inglaterra tenía que salir. Y ahí el anticipo de Bellingham, que le permitió ganar a pura potencia y con una definición bárbara poner el 1-1. Esperamos un segundo tiempo de característica parecida, porque la sacudida ya pasó, volvió a ser como al inicio. Está todo igualado, va a tener la pelota Inglaterra, Noruega va a volver a esperar en el fondo, pensando en la posibilidad de la contra y seguramente sintiendo aquella decisión de serlo en la contra cuando lo tenía para habilitar a Haaland. No era fácil el pase porque lo tenía que dar con cara externa del pie izquierdo. No sé si tiene ese talento, posiblemente no lo tenga, por eso se decidió por individual para tratar de encontrar por qué no le pasó, porque en verdad si tenía facilidades lo iba a hacer, pero si no lo hizo porque era una pelota complicada, solo que nosotros nos entusiasmamos, vemos por el medio llegar a Haaland y uno dice, hace cualquier cosa, pero que la pelota le llegue al goleador para que él define. 1-1, merecido por ambos. Inglaterra tuvo más la pelota, Noruega ordenado, Y así fue estos 45 iniciales.
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2: correction, flawless. Agradece también Tomás Carvalho, profe, por el live, ¿eh? Van llegando todavía los mensajes, gritaron gol ahí el de Noruega, también el de Inglaterra. Grave error de concepto de Kane, les pasa hasta a los que juegan en la élite, dice. Profe, así como juega Noruega, ¿puede jugar la albirroja o qué pensás?
0: Sí, señor. Es decir, no tanto pase corto, sino pase largo. Pero para eso tienen que dejar uno de punta.
3: Vuelven los protagonistas. Bellingham y su sexto gol en los mundiales, había hecho uno en Qatar, en el Mundial de Qatar. En este campeonato mundial, 5 goles para él. Ahí cerquita nomás de Harry Kane. Es un jugador sin dudas determinante. El hombre del Real Madrid cuando pisa el área rival. Ese y saca. Se preparan para ingresar en Inglaterra.
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3: Volvió con 2 cambios Inglaterra.
0: Característica parecida entre ese y Bellingham. Ese más sabe más en espacio reducido. Lo baja Bellingham o lo baja ese para jugar al lado de Anderson, que hizo un gran partido. Ray, mala Copa del Mundo.
2: Madueke y Ray se retiraron para dar ingreso a ese y saca.
3: Arrancar el segundo tiempo del partido. Va a mover la pelota la selección de Inglaterra. Va a mover el balón Bellingham. Cuenta regresiva en Miami. Juega Bellingham. Ya se juega el segundo tiempo del partido.
1: Ya vivimos en Noruega versus Inglaterra. 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
3: Intenta salir sobre la zona izquierda Berks. El balón se pierde hacia un costado. Hay saque lateral. Ese y saca. 2 cambios realiza el técnico Tuchel de la selección de Inglaterra. Tiene el control de la pelota en el fondo y va saliendo Anderson. Anderson que juega para Gay. Atrás la pelota sobre Pickford. De vuelta para Anderson. Camina Anderson. Toca en la mitad de la cancha. Bellingham extiende. Juega sobre el costado izquierdo. Pica Gordon. Fue para él. Pelota larga. La bajó bien. Escapa Gordon. Se mete ese al medio. Sigue Gordon. Jugó para Kane. Lo tocaron. Falta. Tiro libre para Inglaterra.
0: Ese sí es un tiro libre peligroso. Está a 6-7 metros del área. La pelota va a bajar. Tiene buenos ejecutores. Bellingham bajó un poquito más. Ese para acompañar a Kane.
3: La infracción la cometió Berge, que cargó con el brazo. Hay tiro libre para Inglaterra, Provenza.
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3: 10 de la noche para Argentina, Suiza. 22 horas el partido. Hay tiro libre. Tiro libre que corresponde a la selección de Inglaterra. Colocan la pelota para pegarle ese... Él va a ser el ejecutor. Kane se fue a mirar la conformación de la barrera. Se va a colocar de vuelta en la línea de tiro. Hay tiro libre peligrosísimo. Conza algo le dice a ese. Tiro libre para Inglaterra. Sensación de peligro. Kane en la línea de remate. Le va a pegar ese. Tiro libre para Inglaterra. El árbitro ya autorizó. Va ese, le pegó, rebotó la pelota en la barrera y va a ser el córner para Inglaterra.
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3: Buscó por abajo ese, le pegó buscando el palo del arquero. La pelota se desvió, es córner para el equipo de Inglaterra. 1-1 están empatando Inglaterra.
0: Se desvió en Gordon,
3: Se desvió en el compañero y entonces se saque de arco. Y la va sacando Nilan. Y Nilan que toca sobre Agen. Levantó arriba. Haaland que desvía. Corre Sheldrup. Golpe de cabeza sacando Conza desde el fondo. El cabezazo de Golf. en la mitad de la cancha, disputa, pone el cuerpo, gana Haaland, pero logró cruzar Anderson la pierna, saque lateral que corresponda a Noruega.
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3: Bergue tocando, entregando la pelota para el saque Agen para Volk. Salida que corresponde a la selección de Noruega sobre la banda izquierda. Intentó la presión Saka, que ingresó en este segundo tiempo del partido. La pelota de vuelta para Nyland. La salida para Noruega. Va el balonazo. Banda derecha. Recibe Sorlo. Protege con el cuerpo. Va jugando para Rierson. Retrasando ese balón. Eiger toca. Juega en el centro de la defensa de Noruega. Son los primeros tres minutos del segundo tiempo del partido. A los 36, Seldrud puso el 1-0. Empató Bellingham a los 47. Controla Seldrud y la va jugando. La va tocando sobre la posición de Agen. Agen que juega sobre Berge. El volante central metido en medio de los zagueros. Mira atentamente a ese y va tocando. Sale Agen. Toca por izquierda, la pelota para Wolf, acelera y va, sigue Wolf, vuelve Saka, marca Wolf, se le fue la pelota, está en juego, dice el árbitro. El asistente levantó el banderina y saque lateral.
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3: Se juegan por un sitio en las semifinales de la Copa del Mundo. Inglaterra-Noruega. El rival surgirá de Argentina-Suiza. 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Saca adelantó esa pelota, pero no tiene destinatario. Retrocede Berge y cumple el saque lateral. La va tocando sobre la posición de Agen. De vuelta Berge, juega para su arquero. Allí está Nyland para sacar.
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2: River Plate anuncia la salida del portero Franco Armani. El club argentino River Plate anunció la salida del portero Franco Armani tras 8 años, periodo en el que conquistó 10 títulos y se convirtió en el chico del pórtico con más campeonatos en la historia de la institución.
3: Paolo Maldini, nuevo técnico de Italia, un histórico para intentar la reconstrucción de la selección italiana. Saca, engancha, se mete por el medio, va tocando Saca, va entregando para Anderson, espera Conza, el balón para Conza, Conza bordeando el área Inglaterra, moviendo la pelota, de vuelta Anderson, la cruzó, la jugó por el lado izquierdo, que entrega, Gordon que recibe, va al ataque, O'Reilly recibe, marca, retrocede, está en zona muy congestionada, pierde la pelota, ya Sorloth arranca buscando el contragolpe para Noruega, la zancada de Sorloth se junta con Haaland, no pudo asociarse allí con Berge y recupera la pelota Inglaterra y va ese con peligro y espera Saka, la pelota para Saka, Harry Kane está dentro del área, Saka y la finta, enganchó, remató, rebotó la pelota, recupera Noruega, marcamos el tiempo de juego.
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3: 1-1 empatan Inglaterra-Noruega en Miami por la Copa del Mundo. Salida para la selección nórdica. Saca desde el costado izquierdo Möller-Wolf. La pelota para Berge, la zancada, el traslado, Sorloth por derecha, por el medio Haaland, sigue Berge, toca para Sorloth, se metió al área como cruza, levantó el centro, se cierra. Pickford manoteó al córner.
0: Buena contra de Noruega en un partido que en la segunda etapa bastante parejo. Noruega sale, busca también, Inglaterra quiere, pero no tiene recuperación en el medio. El partido está parejo, en esta un centro mal efectuado. El arquero inglés se desvía la pelota por línea final, podía haber dejado, ¿no?
3: La tocó Pickford cuando la pelota ya había superado la línea del travesaño, se estaba yendo afuera. Se dio el córner, Pickford equivocadamente. Y van los cabeceadores. Y va Eicher que tiene 1.98 para sumarse. A Haaland 1.95. Sorloth 1.95. Berge 1.95. Y viene el córner para Noruega. Defiende Inglaterra. Centro cerrado. Golpe de cabeza de Harry Kane. Defiende bien. Recupera esa pelota Rierson. Mantiene en ataque a Noruega. Mete un centro arriba para Haaland. El golpe de cabeza. Pickford la quitó el córner.
0: Parecía pelota fácil. Duda el arquero de Inglaterra. Consigue desviar pelota por línea final. Parecía que la pelota era del arquero.
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3: La sacó Pickford. El bote del balón pareció complicarlo. Tiro de esquina. Corner para Noruega, que permanece en la zona caliente. Primeros minutos del segundo tiempo del partido. El papá de Haaland observando el partido en las tribunas, en una de las sillas del estadio. Le va a pegar Rierson, el lateral del Dortmund. Hay corner para Noruega. Toda Inglaterra metida en su área para defender. Le dicen que coloque mejor la pelota a Rierson. Y ahí va, y va a ejecutar. Y va el corner, centro arriba, que Haaland cruzó esa pelota por el área chica. Otro corner para Noruega.
0: Cómo sufre Inglaterra en estos tiros libres, bastante cerrados. No despejaron en la primera parte. La pelota pasó de largo. Susto para Inglaterra.
3: Se había elevado sobre el primer palo Sorlota. No dice Pitford, pero el árbitro dio córner. Y se viene el córner para Noruega. Y Odegaard es el que coloca ahora sobre el costado derecho. Le va a pegar Odegaard. Córner que corresponde al equipo de Noruega. Le va a entrar con la zurda desde la punta derecha. Haaland moviéndose dentro del área. Allí Sorlo también. Allí Ayer buscando imponer su estatura. Berg a los saltitos. Se mete Lisacker Hagen. Viene el centro. Arriba, golpe de cabeza. El remate. Pitford.

0: otra vez arriba Noruega. La pelota parada, un problema difícil de descifrar para Inglaterra. Por ahora el gol vale. Lysaker Hagen remató cayéndose al techo del arco. Una pelota que cayó llovida en medio del área y finalmente impacta Hagen. Hubo empujones, reclaman un empujón de Haaland. Lo cierto es que apareció sobre el segundo palo tras la tapada del arquero Pickford. Lysaker Hagen, por ahora Noruega está ganando el partido 2-1. Carlos Quise.
1: El tiro libre de esquina, tirado del primer palo. Serie de rebotes, finalmente rematan, se desvían uno, tapó el arquero Pierford, le quedó a Hagen tirándose, le pega de zurda para poner el 2-1. Para mí todo legal.
2: A los 9 minutos de la segunda etapa, Rubén Darío.
0: Va al monitor el árbitro. Va a ver
1: el empujón.
0: El empujón
1: para
0: de,
1: mí fue antes
0: de
1: que
0: Haaland.
1: Para mí el empujón se produce antes de que la pelota esté en juego.
0: Vamos a ver qué es lo que determina finalmente el árbitro del partido contra Anderson.
1: El empujón fue claro, pero creo que no estaba en movimiento. Ahí vamos a ver, ahora.
0: Lo empuja antes, pero el árbitro del partido lo va a anular. El árbitro del partido lo va a anular. Últimamente una de las modificaciones en el reglamento dice que aun cuando no esté la pelota en juego, cuando hay un empujón de un delantero, se sanciona la falta.
3: Number 9 of all Norway pushed deliberately the defender before the ball was in play. Final decision, corner retaken.
0: Hay tiro libre que va a corresponder a Inglaterra. El gol no vale.
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0: Anteriormente, si la pelota no estaba en juego, no era sancionable la falta. Hay un cambio reglamentario que se introdujo antes del Mundial y aquí Haaland se quita de encima a Anderson, lo empuja directamente, lo saca de circulación. El árbitro pitó infracción, no vale el gol.
1: Y además después de esa, no toca la pelota, es cierto, pero participa en la jugada, en el rebote, que produce rebote para que después saque ventaja a su equipo, ¿no?
0: Pasó el susto para Inglaterra, el partido continúa 1-1.
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0: Esto para mí era nuevo, no sabía cómo se reanudaba, ¿eh? Y van a repetir el córner, o sea, no vale el gol, pero repiten el tiro de esquina. Córner.
1: Esa es nueva también.
0: Sí. Por eso, yo no sabía cómo se reanudaba después de la anulación del gol, y en este caso repitiendo el tiro de esquina. Y viene el córner, le pega Odegaard, centro arriba, buscaba Haaland, saca Bellingham. Bellingham que quiere, saque lateral, lateral para Noruega porque volvió a tocar en Bellingham esa pelota.
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0: Caído Rierson.
1: Es que es difícil cobrar tiro libre porque la pelota no está en juego, ¿no?
0: Por eso, no estaba en juego. Rieson está caído, seguramente va a ser sustituido el lateral derecho de Noruega, Provenza.
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4: Para reconfirmar nada más la nueva regla de cobro en córner, se cobra aunque la pelota no esté en juego y se vuelve a repetir el córner.
0: Es lo que ocurrió, lo vemos.
1: Nos hubiera ayudado antes.
0: Al gran Roberto Carlos. Observando el desarrollo del partido. Prepara una variante la selección de Noruega. Se viene con la camiseta 14. Aursen va a ingresar. Se va a ir Rierson lesionado. El partido continúa.
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0: se va tocado, sentido Rierson, modificación obligada en el equipo de Noruega. El primer cambio que realiza Solbakken, el DT, saque lateral, allí está David Möller-Wolf para el saque de manos, va a poner la pelota dentro del área o la va a jugar en corto. La jugó en corto para Sheldrup, de vuelta para Wolf, la va buscando Berge, saca Inglaterra, Bellingham y su zancada, pica demasiado largo, recupera la pelota en Noruega y va Odegaard y espera Sørloth, el pase filtrado, se mete Sørloth a tiempo, Rail saca la pelota away. Harry Kane con un lujo, entrega para Gordon, apretado allí por Arthurs, rechaza Gay, la va protegiendo Bellingham, retrocede y recupera la pelota Noruega, que la vuelve a tener en el fondo. Allí está Leisiger Hagen, Hagen que toca, va jugando con los pies Nilan, el arquero mete un zurdazo largo buscando a Haaland, que va en el salto, gana Gay. Duelo entre compañeros de equipo. La pelota de Sørloth toca por el lado derecho. Arsen frena y juega. Le dio a Odegaard, entregando sobre la posición de Berge. Ahora Berge juega de vuelta. Berge en la mitad de la cancha. Tiene el control de la pelota Noruega. Juega sobre campo de Inglaterra. Se anima Arsen de vuelta, tocando, moviendo el balón. Odegaard espera. Berg cerca de Haaland, la pelota para Berge, Berge para Arsen, sigue manejando Noruega la pelota como pocas veces ha ocurrido en el trámite del partido. La posesión es del equipo noruego.
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4: Melgarejo no se muda del barrio, Nacional continúa reforzando su plantel para el Clausura y concretó la incorporación del defensor central Rodrigo Melgarejo, quien llega procedente de Cerro Porteño, al que ya también dieron la bienvenida hace horas, Ángel Cardoso Pica Lucena, al tricolor.
0: Choca la pelota en la salida al equipo de Noruega. Berge, el volante del Fulham, hace indicaciones con la mano y toca en corto y juega la pelota para Eicher. Atrás el balón sobre Nilan. Nilan para Noruega. Transcurren casi 62 de partido.
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0: Tiene Sørloth tocando bien en la mitad de la cancha. La va jugando Berge, apretado por Bellingham. Busca la salida, la encuentra con Sheldrup. Ataca Noruega, buen panorama. Sheldrup descargó la pelota para darle, enganchando por derecha, Arsen se mete al medio, sigue Arsen, abre y toca, entrega sobre la posición de Odegaard y va Odegaard, traslada, se queda con la pelota al 10, tocando, entregando, juega sobre Berge, Berge para Arsen, está esperando Sørloth, está esperando Berge, está esperando Haaland, la pelota para Sørloth, retrocediendo, tocando, de vuelta Berge, ahora Haaland. Va enganchando Odegaard el que tiene, Odegaard el que va, no logra profundizar, sigue sosteniendo el control de la pelota, el pase para Sørloth, fondo de cancha, ganó, metió el centro atrás, la marca de Anderson, la pelota ya salió.
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1: Mejoró Noruega en el trato de pelota, además se posiciona en campo de Inglaterra, este equipo no consigue recuperar la pelota, observa, mira, toca con facilidad, sin profundidad, es cierto, pero le cuesta un montón a Inglaterra tener el balón.
0: No tiene desborde Noruega por derecha. Ya en el banco, mirando el partido, Rierson, que aparentemente se fue por una molestia en la zona de la pantorrilla. Pickford que juega, arriba saca. Wolf quitando con golpe de cabeza, saque lateral corresponde a Inglaterra.
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0: Sale desde el fondo la selección de Inglaterra, camina con esa pelota Stone, la va a jugar para Bellingham, recibe presionado por Berg, falta, infracción, tiro libre.
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0: Turpan dice que se tiene que repetir. Tiro libre que corresponde al equipo inglés.
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0: Gordon dominando. Gordon apretado, Gordon que juega atrás, Gay dominando y jugando, la pelota para Anderson, espera Kane, pelota larga por izquierda, pica Gordon, si alcanza el peligro, va Gordon, Se le terminó la cancha, no pudo controlar la pelota. Hay salida que corresponde a Noruega.
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0: Qué jugador que era Kaká. Kaká, Cafú más arriba. Ronaldo el fenómeno más abajo.
5: Y el de barbita y anteojo, ¿reconocen quién es?
0: Alex Del Piero. La pelota sobre el costado izquierdo. Wolf intenta la salida, marca, saca, saque lateral, corresponde a Noruega.
2: Ese tiempo de Tigo, van 20 minutos, segunda etapa, su majestad, ¿cómo está el partido?
0: 1-1, la gente cambia con el tiempo, ¿no? Digo, las facciones, sí, la forma física.
1: Algunos suben de peso.
0: Saque lateral que corresponde a la selección de Noruega. Va a sacar la pelota Möller Wolf. Arriba Sorlota. Baja, saca, gira, ataca. Insiste, saca. De atrás Seldrud. Le quitó sin falta. Presiona Anderson. Recupera, rebota en ese. Le vuelve a quedar a Anderson. Anderson que juega para Gordon. Ataca Inglaterra. Acelera Gordon en el mano a mano. Encara, sigue Gordon. Está dentro del área. Sigue Gordon. Escapó. Se abrió bien el centro. Arriba, peligroso para Kane. Bajó de pecho. No, no la pudo acomodar Kane. Y pasó una buena oportunidad para Inglaterra. Va la pelota larga para Haaland. Sale el arquero. Pickford jugando bien con los pies. Entregando para Anderson. Intenta la presión a Berg. Ya tranquiliza todo Stone.
1: Raro, raro la decisión de Kane en esa jugada. Normalmente él le pega de primera. Quiso parar porque estaba protegido por un compañero. Pensó que lo iban a cubrir, que le iba a hacer la cobertura. Ahí no recepcionó bien y perdió una buena chance para Inglaterra, la mejor en la segunda etapa.
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0: Conza toca, juega en la mitad de la cancha Anderson. La pelota para Saka, enganchó, le puntearon el balón. Ahí saque lateral. Cuando en Noruega se prepara para ingresar Nusa, habitualmente titular.
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1: Generalmente le sacan a hacerlo.
0: Se va a ir Sorlot. Me parece que también se viene Bot. Sorlot sustituido. Bot, camiseta número 22. Y el número 20, Nusa. Dos rápidos, dos que le pueden dar desborde a Noruega. Van a jugar lo que queda del partido.
1: Y son hábiles también, es decir, son gambeteadoras. Así que imagínate a lo que apuesta el técnico de Noruega. Tratar de ganarlo en tiempo reglamentario.
0: Se va Seldrut, el autor del gol. Sorlot y Seldrut, los sustituidos, ingresan Nusa y Bot en la formación de Noruega.
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4: Antonio Nusa, el que ingresó, el delantero del Leipzig. Y también lo hizo Bob, que es el delantero del Fulham.
0: Pausa de hidratación.
1: Una segunda etapa. Pareja con una Noruega que salió mucho más. No fue lo mismo que hizo en el primer cuarto, sino posicionarse en terreno rival. Viendo que tiene poca recuperación de pelota, el conjunto inglés se animaron, tocaron y tuvieron las mejores chances, hasta el gol anulado. Y una Inglaterra que le puso a ese porque necesitaba más creación, una mayor llegada, pensando que Bellingham iba a tener más espacio, que arrancando de atrás también podía sorprender, pero el partido se fue desarrollando de otra manera y aquel dominio de balón, de territorio y de manejo en el trámite del partido desapareció en este tercer cuarto. Veremos cómo lo corrige el técnico de Inglaterra porque necesita un protagonismo. Además, hay dos jugadores que jugaron bien, pero que tienen un desgaste importante en el conjunto de Inglaterra. El trabajo de Gordon por el costado izquierdo y Anderson, que copó la mitad de la cancha y que recupera en esa zona, porque Bellingham está sintiendo el trajín. Eso no significa que lo van a sacar, porque es un jugador importante, pero le obliga a Kane a bajar mucho más de lo recomendable, sobre todo en la tarea defensiva, para tratar de encontrar un poquito más la pelota, que es donde Inglaterra lo está sufriendo en este segundo tiempo de un partido parejo que está para cualquiera.
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5: se fue Seldrud, hizo todo el proceso juvenil con Noruega desde la sub 15, llevado al Benfica con 18 años, tiene una cláusula de rescisión de 80 millones de euros. Le ganó la posición Antonio Nusa, que ahora ingresa para jugar lo que queda de este segundo tiempo. Él abrió el marcador, lo empató Jude Bellingham, es compañero de Haaland en el Borussia Dortmund. Fue comprado por el Real Madrid en 103 millones de euros. Mejor jugador juvenil del 2023. Mejor jugador juvenil del mundo. Mejor jugador de la Liga Española en el 2024. James se viene en Inglaterra. James en cancha. Se va Gordon.
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5: Yo creo que aquí se ya estaba viendo que se movía James, por eso dijo que Gordon estaba desgastado.
1: No, lo que pasa es que no volvía para marcar y había problemas por el lado izquierdo de la defensa. Tenía que tratar de cubrir, vamos a ver cómo lo hace, si lo pone definitivamente a James en esa zona y lo adelanta un poco a O'Reilly o hace una línea de 5 y ver qué tira. Porque además James va, si lo pone en el medio también puede colaborar, porque muchas veces juega como volante por derecha, porque él debilitó su media cancha con la salida de Rey para tener un poquito más la pelota, pero no consigue recuperar el balón, entonces no le sirve el primer cambio, no le funcionó como él pensaba.
5: Lo vio antes Carlos Quince, se fue Gordon, ingresó James. La pelota de Pickford, presiona Noruega. Estuvo a punto de recuperar la pelota hacia atrás. James la jugó para Pickford. Va a la contra de Inglaterra, pero impone el físico y recupera la pelota. Eicher la juega para ver. Tiene en el centro de la cancha Odegaard. Giró y tocó. Entregó sobre Agen. Agen que domina. Juega para Bert. Bert que desplaza. Volsk ahora, Nusa va por izquierda, por derecha, Bota, los que recientemente ingresaron en esta selección de Noruega. El partido que permanece con la igualdad, con el 1-1.
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1: Lo abrió a ella por el costado izquierdo para tener un poquito de refuerzo porque está, tiene oxígeno para cubrir esa zona y colaborar con el sistema defensivo. Y a Jane en la mitad de la cancha lo volvió a adelantar a Bellingham a la misma altura de Kane. Es el cambio táctico del técnico inglés.
5: Tocando en el fondo Noruega. Nilan sin apuros mueve la pelota. Ya va tocando Iker. La va jugando sobre la posición de Ver.
1: Vamos a tener alargue.
5: De vuelta para Nilan. Vamos caminando hacia el alargue, pero todavía hay tiempo.
1: Pero se genera poco.
5: Y sobre todo, los dos no han podido generar situación importante, ni siquiera tras recuperación de la pérdida de balón. Ese, tocando, jugando para James.
1: Solo que a este nivel y hay que taparse la boca a veces porque son jugadores de jerarquía y en el momento menos esperado sacuden la galera, ¿no?
5: Y es lo que pasó con los goles. Viene el centro arriba, golpe de cabeza. Saca Arsen, no la va a pelear Haaland. Tiene Odegaard. Odegaard que va. Odegaard por derecha, la pelota para Arsen, ataca el lateral, tiene aire, es jugador fresco, Haaland espera, cómo viene el centro, Arsen tocando para Bota, en cara, se mete al área, es hábil, peligroso, sigue, no pudo con O'Reilly y se queda con la pelota Pickford.
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4: Nacional y Luqueño se enfrentaron en un amistoso a puerta cerrada esta mañana donde ganó la Academia. El tricolor se quedó con el encuentro amistoso tras vencer 1-0 a Luqueño en el Arsenio Erico. El único gol marcó Hugo Benítez. En el segundo partido ganó Sportivo Luqueño 1-0 con el gol de Lautaro Comas.
5: Saliendo desde el fondo la selección de Noruega, Berge es el que tiende la pelota, la va jugando para Hagen, abre por izquierda, Nusa va a encarar, se mete al medio, espera Haaland, sigue Nusa, levantó para Haaland, se metió, está dentro del área, Konsa que quita con golpe de cabeza, insistiendo, Bota, Bot para Haaland, Haaland que mete el centro, entra Berg, quita Konsa, recupera Nusa, enganchó, tocó, la jugó bien, golpe de taco, de Berg para Nusa, quiso enganchar, marcó.
0: arco Kunza. Corner para Noruega.
2: Es de los dos. Corner a favor de Vidas.
1: De los dos, el que mejor está en el partido, indudablemente, es el equipo de Noruega, porque sigue encontrando dificultades en la recuperación de pelota el equipo inglés en la mitad de la cancha. Y Noruega, que puso jugadores habilidosos, le crea inconveniente a Inglaterra.
0: John Terry viendo el partido en las gradas. Metió dos jugadores rápidos y habilidosos Noruega para inquietar. Le va a pegar Berg. Corner. La va a buscar Haaland. Ojo con la pelota parada. Corner para Noruega. Van a buscar por arriba. Salió Sørloth, es cierto, pero se mantiene Haaland. El árbitro advierte que no haya sujeciones. Turpan ahora va a autorizar. Arriba, adelantado. Eicher le va a pegar la pelota a Berg. Corner para Noruega. Inglaterra metido dentro de su área. Va a ir el centro, va el pelotazo. Segundo palo, el arquero Pifford. El rebote, Arner, que tira golpe de cabeza. Travesaño, insiste. ¡Epa! Me pareció un empujón. El árbitro dice que no pasó nada y que hay saque de arco. Por arriba sigue quebrantando Noruega. Kise.
1: ¿Cómo sufre Inglaterra? Una pelota sacada por el arquero después de rebote, el remate que se desvía, pega en el travesaño cuando ya estaba vencido Pifford. Se salvó Inglaterra.
0: El golpe de cabeza fue de Möller Wolf, o era Agen. Agen metió el cabezazo, pegó en el travesaño. Allí la quería Berge y lo desacomodaron. Le metieron el brazo en el cuello, fue Kunza. Para el árbitro no pasó nada y esto ya continúa. Allí girando Bellingham. Haynes, que quiere, tira la pelota atrás, recibe Gay, sale por izquierda. O'Reilly tocando el balón, ese que se tiró por izquierda ahora, adelanta el balón, rebota en Arnes, saque lateral.
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0: Tocando la pelota a la selección de Inglaterra. Saca que engancha. Saca que juega. La pelota de James. Golpe de cabeza de Berg. Recuperó Ryle. Juega para ese. Ese que domina. Arsene que marca. Ese controlando. Tocando la pelota para Inglaterra. Jugándola por el medio para James. James que juega para Stone. Abriendo para Saka. Saka intenta el mano a mano. Sigue Saka. Va Saka. Enganchó. Se metió. Intentó cruzar. Nusa bloqueó. Quiere Haaland, pelea Gay, forcejea y gana. Se queda con la pelota Kunza. Kunza para Saka. Rápida recuperación de la selección inglesa. Tocando en la pelota. Stone para Saka. Saka para James. James jugando para Anderson. Abriendo por izquierda para ese. Kane espera dentro del área. Vino el centro para él. Salta y quita a Hagen. Insiste Inglaterra. Tiene la posesión. Juega sobre campo rival. Aquí ese. Domina, sigue ese, espera Kane, pelota para Stone, Stone para Saka, Saka va, busca el centro, amagó el hombre del Arsenal, toca para Stone, la va jugando para James, de vuelta para Saka, Kane pide el centro, Saka perfila al centro, arriba, segundo palo. No llegó para conectar a Anderson. Hay saque de portería.
1: Ese es el centro más difícil para cualquier defensa y también para el arquero. Para el arquero es definitivamente imposible salir a esa jugada. El centro con pierna cambiada, cerrándose. Generalmente lo ideal es dentro del área chica, que cierre un hombre que aparece por esa zona. Por eso pasó muy cerca del palo, pero no tenía nada que hacer el arquero de Noruega.
0: La reiteración del golpe de cabeza de Eicher, la pelota que pegó en el travesaño. Se salvó la selección de Inglaterra cuando intenta Haaland. Haaland que juega para Berg. Haaland de vuelta retrocede, habilita Berg, la tiene, la pide Nusa. Berg que juega, Odegaard que va, Odegaard lo tiene cerca a Bot, pero prefiere retroceder, protege la pelota Odegaard. Avanza Noruega, incierto lo que puede acontecer en este partido de cuartos. Y ataca Hagen, y ataca Noruega. Se mete al medio Nusa. La pelota para Wolf. Va sobre la zona izquierda. Sigue Paul. Möller Ball. Toca atrás. El balón sobre Berge. Berge que juega. Centro de la cancha. Odegaard genera. Va Odegaard. Descarga. Toca para Arnes. Juega para Bot. Oscar Bot intentando la jugada individual. De vuelta para Arnes. Tocando para Berge. Avanza Noruega, ataca con mucha gente. Haaland cerca del punto penal esperando el centro. La pelota de Odegaard, Odegaard para Bot. Bot que intenta, la pide Berge, retrasa de vuelta para Odegaard, para Bot. Sucesión de toques de Noruega, protegiendo el balón Bot, tocando para Arnes, de vuelta para Bot. Bot que domina, retrocediendo Inglaterra, protegiendo su zona defensiva. Tiene que recomenzar todo Noruega. La va a buscar por la banda izquierda. Allí la tiene Nusa. Va Nusa. Encara Nusa. Sigue Nusa. Jugada individual. Nusa enganchó y va a centrar. Y centró. Segundo palo. Peligroso. Arriba. Salta O'Reilly. Quita la pelota.
2: 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Van 35 minutos. Segunda etapa. Rubén Darío, ¿cómo está el partido?
0: Empatan. Inglaterra-Noruega 1-1.
1: De las tres semifinales que vimos, este es el partido más diferente. Primero porque Francia fue el dominador y el que hizo el gasto. Era la favorita. España la favorita, hizo el gasto. Hoy pensábamos que iba a ser el gasto de Inglaterra porque era la favorita. Pero en verdad la sensación que tenemos en estos momentos es que Noruega es la que hace de protagonista y está más cerca que Inglaterra de ganar el juego.
0: Sí, señor, el que propone ahora es Noruega y va a Bot y encara. Sigue Bot dentro.
1: Y está más cerca que Inglaterra de ganar el juego.
0: Sí, señor, el que propone ahora es Noruega y va a Bot y encara. Sigue Bot dentro.

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1: Maximiliano Añasco es nuevo jugador de Guaraní. El mercado de pases continúa moviéndose y un nuevo futbolista se suma a uno de los protagonistas del fútbol paraguayo. El extremo Maximiliano Añasco, de 25 años, fue presentado oficialmente.
2: Córner, tiro de esquina, empuja el público de Noruega. Berg coloca el balón. Jalan adelantado. Ahí va Aiger el gigante buscando cabecear. Berg también en la zona caliente. Advierte el árbitro. Odegaard queriendo impedirle movilidad a Pickford. Ha sufrido Inglaterra con las pelotas puestas en su área por arriba. Le pega Berg. Levantó los dos brazos. Corner para Noruega. Va al centro. Despeja. Quita Keinsberg. Le queda a Berg. Permanece en ataque Noruega. La pelota para Odegaard. Amagó el centro. Sigue Odegaard bloqueado por O'Reilly. La levantó. La jugó mal. Saque de arco para Inglaterra.
3: Pero fíjate quién está cubriendo ese pase. Kane metido en su área. Es cierto que viene un corner adelante. Pero trabajando defensivamente. Tratando de generar algún recurso más a Inglaterra para recuperar la pelota.
2: Cada vez más cerca de la prórroga de la larga, empatan Inglaterra-Noruega 1-1.
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2: Pone el físico y rechaza David Möller-Wolf. Busca la salida Berge. Berge juega para su arquero. Milan saliendo para Noruega.
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2: 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Saque lateral, reposición de manos que corresponde a la selección de Noruega. Cuando Inglaterra prepara otro cambio, Spence va a ingresar.
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2: Odegaard la mete para Nusa. Acelera, corre, busca el área. Sigue Nusa, está dentro del área. Enganchó, lo cruzó, saca. Le quitaron la pelota, la recupera Berg. La está jugando sobre Wolf. Ataca Noruega, le puede pegar Wolf, prefiere frenarse. Va tocando para Berge. Berge que va jugando sobre Odegaard. Domina esa pelota Odegaard. Arns abierto por derecha. Se quiere asociar con Bot. Recibe Bot y encara. Sigue Bot. Acción individual. Bot se frenó. Tocó. Entregó para Odegaard. Vino para Berge. El que quiere es Noruega. El que tiene la pelota. El que propone. Y Nusa está dentro del área. Le pegó. Pickford.
3: Volvió a llegar Noruega, que es el dominador. Le cuesta un montón a Inglaterra, definitivamente. No solo le cuesta, no sabe cómo recuperar el balón. Lo sufre el equipo de Inglaterra. Noruega tiene desborde, llega con mucha gente, se animó. Es verdaderamente el protagonista. A esta altura está más cerca el equipo de Noruega del segundo que Inglaterra, que apunta a aguantar e ir a la largue.
2: Marcamos el tiempo de juego, Provenza.
0: Ese tiempo de Tigo van 40 minutos de la segunda etapa. Su majestad, ¿cómo está el partido?
2: 1-1, la va jugando Conza, la tiene Stone para Inglaterra. 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El partido está igualado, cerquita de la prórroga. Stone juega por derecha, intenta Conza. Hay saque lateral, espera el momento de ingresar Spence, el lateral de la selección inglesa, el jugador del Tottenham, 25 años. Se hace el cambio ahora.
1: Se retira O'Reilly para dar ingreso a Spence, lateral izquierdo del Tottenham.
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2: Se fue O'Reilly, que últimamente estaba siendo constantemente encarado por Oscar Bot. Spence para cubrir esa zona. Spence tocando para ese. Ese de vuelta para Spence. Retrocede. Juega para Gay. Sale la selección de Inglaterra. Transcurren 41 minutos del segundo tiempo cuando toca Stone. Stone que abre por derecha. Stone que va tocando para Conza. Conza que juega para Saka. Devolución para Conza. Espera Arkane. Espera Bellingham. Se va metiendo Anderson. La pelota para Bellingham. Bellingham que rebota. Toca la pelota para Stone. Se juega un sitio en las semifinales de la Copa del Mundo. Recibe esa pelota. Ataca Inglaterra masivamente después de un buen tiempo.

0: de dominio, de circulación, de manejo de pelota del equipo de Noruega. El balón fue para Stone. Stone que ataca, Stone que abre, saca que recibe. Kane sobre el punto penal, saca que engancha, sigue, saca. Va al centro o no, saca amagando, sigue bailoteando, busca ganar el fondo, escapó, se metió, notable, vino al centro y la sacó Arsens, escapó, saca y generó el desequilibrio. Qué cerca estuvo Inglaterra del segundo 15.
1: Esto es lo que señalábamos con equipo, con jugadores de extraordinaria capacidad. Saca no había ganado un desborde en toda la segunda etapa. Acá hace una jugada majestuosa, cruza la pelota a ras del piso. No cerró Escher, sacó oportunamente el defensa de Noruega cuando parecía que estaba el segundo. Se salvó el equipo de Noruega tras una gran jugada de Saka.
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0: Ahora el que parece estar cerca del gol es Inglaterra. Y a ver cómo le va en el rubro de la pelota parada. Hay tiro de esquina, hay córner. Ese coloca el balón, ese va a ejecutar. Tiro de esquina, córner, córner que corresponde a Inglaterra. Allí va Stones, metido dentro del área Harry Kane. Se adelantó James. Corner de ese, replegado Noruega, centro arriba, golpe de cabeza, no la pueden sacar, empujó Kane, falta, tiro libre para Noruega.
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0: Luis Suárez, el uruguayo que juega precisamente en el Inter de Miami, está en su casa, está observando este partido por los cuartos de final de la Copa del Mundo.
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0: Entró Rogers, salió Konsa. La modificación en Inglaterra cuando queda muy poco para el final del partido.
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0: El cambio en la selección de Noruega se fue. Møller Wolf ingresa. Pedersen con la camiseta 16. Pedersen en cancha.
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0: Sale desde el fondo Eicher, pelota larga. Marcan el fondo Gay que quita de cabeza, presiona, recupera esa pelota Noruega. Bot que la toca, Odegaard que recibe, Odegaard que retrocede. Berge espera en la mitad de la cancha, tiene el control de la pelota Noruega. A ver cuánto agregan, estamos llegando a los 45 minutos. El toque de Berge, la pelota para Odegaard, abre la cancha Bot. Fue Bot, la marca de Spence, profundo para Arsen, centro. Pifo rechaza con los puños esa pelota, la vuelve a pelear Bota, disputa Spence, gana el hombre de Inglaterra, toca para Kane, juega para Bellingham, quiere el contragolpe, el pase es exageradamente largo, entonces Eicher juega para su arquero.
2: Ese tiempo de Tigo van 45 minutos, el tiempo cumplido, su majestad, ¿cómo está el partido?
0: 1-1, el arquero que rechazó fue presionado y qué cerca estuvo del desvío para el gol, el hombre de la selección de Inglaterra, Spence, que había presionado. Hay saque de arco, agregaron 7, le quedan 7 a este partido, después la prórroga. Haaland para Bot, no pudo, Spence que retrocede y va a quitar esa pelota. Spence casi pierde contra Bot, recupera la posición, la pelota, toca, juega para Gay. Entregando sobre el costado izquierdo, levanta Anderson, la está peleando ese, la juega ese, falta contra él, tiro libre corresponde a Inglaterra.
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3: Diego Cerratti pasó por Urbana Sport y confirmó que Adrián Alcaraz será nuevo jugador de Pachuca. Además señaló que Fernando Romero jugará en Chile. Iván Ramírez firmó por 2 años con Cerro Porteño. Gustavo Caballero está muy cerca de regresar a Santos y que trabajan para llevar a Damián Bobadilla al fútbol europeo.
0: Ginestone la pelota, entrega sobre la zona derecha. Allí James ahora instalado como lateral. La va jugando Anderson, cambiando para ese. La marca de Arts, insiste ese. Ese que gira, Anderson que pide. Bellingham está en la media luna junto a Harry Kane. Ataca Inglaterra, Kane que quiere un rebote. Kane que no puede, pierde, busca la salida Odegaard. Intenta Noruega el control de la pelota. Lo aprietan a Odegaard que retrocede y juega para Berge. Panorama limpio para la salida. Toca en el fondo Hagen. Aiger ahora. Arnes que quiere. Juega, se participa a su arquero.
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0: Disputando, presionando allí Roger que pide el aliento del público.
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0: Parece acalambrado Lisacker Agen, el zaguero central. El partido está interrumpido.
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0: Van 3 minutos de los 7 que han agregado. Turpán está dando indicaciones. Lo están haciendo, le están haciendo un estiramiento, una elongación a Lisacker Agen, el zaguero central de la selección de Noruega. Ahora ingresa la asistencia. Esto va a continuar en un ratito más.
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0: Inminente la prórroga si no pasa algo extraordinario en los minutos que quedan, Kise.
1: Sí, señor. Sobre todo sería injusto, ¿no? Por lo que ha hecho Noruega en el segundo tiempo. Inglaterra, cierto, tuvo limitaciones porque le costó recuperar la pelota en la mitad de la cancha, pero dentro de un partido de trámite parejo, me parece que nos daría la sensación perder sobre la hora cualquiera de los dos, porque significa despedirte del Mundial. El fútbol, en verdad, muchas veces no es justo en el resultado, pero hoy creo que la prórroga se impone por lo que ofrecieron dentro del terreno de juego los noruegos y también los ingleses.
0: Saca, recibió de James y tocó, jugó sobre la posición de Anderson. Anderson para ese. Ese que va. Spence y ese juntándose sobre la banda izquierda. Espera Rogers que ingresó. La pelota en poder de Spence. Marca, recupera a Noruega, pero rápidamente Rogers reconquista la posesión del balón para Inglaterra. El pase para Stone. Stone para James. Va por la banda derecha. James entregando para Stone. Metió el centro. Bellingham conectó, desvió la pelota fuera. Hay saque de portería.
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0: Qué sentido de anticipo que tiene Bellingham aquí. Para ganar de cabeza.
1: Es que es un concepto básico para los atacantes también. La gente cree que solo el defensa tiene que tener como premisa, como algo fundamental el anticipo. En ataque es mucho más importante el conocimiento y sobre todo la intención de anticipar, porque sorprende y es lo que genera la sensación de que puede sacar mucha ventaja en ese aspecto. Por eso Bellingham es un jugador de trascendencia.
0: A 1 minuto y medio de la prórroga, continúan empatando Noruega e Inglaterra. Hay infracción, falta de ese. Tiro libre corresponde a Noruega.
1: Que mejoró cuando lo abrió hacia el costado izquierdo, comenzó a tener importancia porque tiene muy buen manejo de pelota, tiene buena técnica y ahí le dio una oxigenación importante al equipo de Inglaterra.
0: Hay tiro libre que corresponde a Noruega. Aursen va a quitar sobre el costado derecho. Arriba esperando Haaland, de muy poca actividad con la pelota en el desarrollo del partido. Atrás el balón para Nilan, el arquero que juega con los pies. La pelota que vino sobre la posición de Berge. Recibe Berge. Atrás, de vuelta para Nilan. Noruega e Inglaterra están empatando 1-1. Cuartos de final de la Copa del Mundo. Va a buscar Musa. La marca de James. Protege con el cuerpo la salida de la pelota. Saque lateral.
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0: Saca, tiro la pelota fuera. Ahí saque lateral. En 20 segundos va a concluir este partido. Iremos a la prórroga de 30 minutos, dos etapas de 15.
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0: Tuvo problemas Lisacker Hagen en un retroceso para llegar a la pelota. Hizo un gran esfuerzo, terminó chocando, pero muy comprometido el zaguero central de Noruega, que
2: 52.
0: Está muy tocado. También caído América. Bellingham.
1: Sí, pero fue un choque casual, ¿eh? Tocó la pelota, no hubo falta. Bellingham es de aquellos futbolistas que exagera también sus caídas normalmente. Se pisó el talón.
0: No pasó nada. Sí, Provenza.
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0: Esto acabó. Esto concluyó en su tiempo normal. El árbitro del partido tiene la pelota en sus manos. Abre Bellingham los brazos. El árbitro y la suelta. La pelota para Milan. Va a sacar Milan. Ya llegamos a 8 minutos de prórroga. Había mostrado 7. Esto va a terminar. El árbitro le cuenta a Nilan que saca largo. Levantando por el lado derecho para Bot. El golpe de cabeza de Spence. Reposición de manos. Lateral que corresponde a la selección de Noruega. Mira la hora. Turpan, el juez. Esto va a terminar.
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0: Es el final del partido. Igualdad, empate, 1-1. Van a la larga. Van a la prórroga Inglaterra-Noruega.

0: igualdad. Empate. Le queda bien el 1-1 al partido. Carlos Gise.
1: Sí, señor. Una sorprendente Noruega en la segunda etapa. Fue el verdadero protagonista que se fue animando. Fue de aquellas actuaciones de menos a más. Primero, tímido, sin arriesgar, tratando de dormir el partido. Después, comenzó a animarse e hizo un trabajo impecable. Primero en la contención, segundo en el manejo de pelota. Y acá tenemos que ver, para mí hoy día, en esta Copa del Mundo, el técnico que mejor ve el partido es el técnico de la selección inglesa. Hoy fue modificando su esquema constantemente de hombre y de pieza para tratar de encontrarle la vuelta. Eso no significa que vas a conseguir su objetivo, porque si fuera siempre así, no perderías nunca. Lo metió a ese porque le podía dar ese pase que necesita o esa llegada por su desempeño en espacios reducidos, pero no le funcionó. A los 15, 20 minutos lo mandó abierto a la izquierda, lo volvió a mandar a Bellingham en esa zona. Había debilitado la mitad de la cancha y lo metió a James porque no recuperaba la pelota, y lo habíamos mencionado un montón de veces. Pero no es por conocimiento simplemente, sino porque era lo que se veía. Noruega a esa altura ya manejaba el balón sin ningún inconveniente y sabía que el equipo rival no iba a encontrar la forma ni la manera de recuperar la pelota y el dominio. Y saben cómo termina, con un equipo con muchos jugadores con capacidad de tener la pelota, porque lo durmió a su equipo y le comenzó a transmitir a sus jugadores que ellos no estaban en el partido o que tenían dificultades para aguantar el resultado. Por eso el ingreso de Roger, ya estaba ese, ya estaba Saka. Es decir, uno podía suponer que podía tener o jugar un poquito más a la pelota. Me cuesta recuperar, pero necesito no perderlo. Era su instrucción o su estrategia, y entonces vimos una Inglaterra que se fue recuperando de a poco, porque los cambios que hizo fueron por los costados para darle otra fortaleza física. El ingreso de Jane, el ingreso de Spence por el costado izquierdo, aunque sea derecho, que es pura potencia, y ese cuando se abrió a la izquierda le dio lo que quería, serenidad cuando recuperaba la pelota. A pesar de tener el déficit por perfil y por característica, sabía que cuando tenía el balón también tenía que jugar, porque si no iba a ir creciendo lo que exponía sobre el terreno de juego esta sorprendente Noruega. No es solamente remo, no son solamente los vikingos, porque tiene una idea clara de cómo manejar la pelota. Se juntan y tocan. Tienen buena técnica, buen pase corto. Tal vez no tengan la capacidad de desborde porque sus dos jugadores habilidosos estaban en el banco. Lo puso el técnico porque vio que el partido estaba para ganarlo de esa manera. Arriesgó. No fue que Noruega dijo un empate, llevarlo al largue y pensar en los penales. No, lo quiso ganar. Por eso el ingreso de Bock y de Nusa, para tratar de darle una capacidad de desborde y en cada pelota quieta lo que sufrió Inglaterra. El 1-1 me parece merecido por el esfuerzo de los protagonistas, de los dos. En la segunda etapa, el que estuvo más cerca de ganarlo ha sido el equipo de Noruega, sin lugar a dudas. Un partido de fuerzas parejas, una semifinal inolvidable en ese aspecto.
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0: Sorteo de vallas para la prórroga cuando Østigard está para ingresar en el equipo de Noruega.
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0: Se fue Lisaker Hagen, ya estaba bastante tocado, se lo vio acalambrado. Østigard en cancha, camiseta número 4, la modificación en la selección de Noruega.
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0: El fantasma de los penales rondando la definición. Se abrazan los jugadores de Inglaterra, tratan de estimularse. Vuelven los de Noruega. Parece con alguna dificultad física, Haaland, al que lo vimos ser masajeado en la parte del muslo cuando se estaban preparando sus compañeros para la continuidad. Sjöldrud abrazado allí, el autor del primer gol de la selección de Noruega. Todo listo para el comienzo de la prórroga. Son 2 etapas de 15 minutos. Bellingham va a mover Inglaterra, va a comenzar la prórroga.
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0: Zurpan, el árbitro, controlando todo. Va a mover la pelota Bellingham. Hostiga, repito, arranca la prórroga en la selección de Noruega. Si no se mueve el resultado, los penales van a determinar cuál de los dos está el miércoles en Atlanta. Bellingham amagó primero, ahora tira atrás la pelota. El árbitro dice, se tiene que repetir.
1: Es que estaba adelantado el jugador de Noruega, no puede comenzar el partido con un jugador de Noruega. Creo que Haaland estaba en terreno rival.
0: Sí, procedimiento reglamentario. Bellingham, en vez de jugar la pelota, amagó y ahí se adelantó el de Noruega. Y cuando estaba adelantado, tocó, entonces se repitió, pero esto... ya está en marcha y toca la pelota Stone y tiene el balón Inglaterra. Pelota para Anderson, es abierto por izquierda, Roger metido como interno por el medio, interno por derecha, Bellingham por izquierda, Roger, James es el que toca, Anderson ahora, retrasando, juega sobre la posición de Stone. Inglaterra comenzando a manejar la pelota cuando Odegaard quiere presionar a Gay, la juega Spen, la toca para ese, la marca en esa zona de Arsenal. Hay infracción de bote, pero Spence gana por potencia. Va metiéndose al medio, traslada, cambia para Saka, pelota larga, controla, Saka de pecho y va la marca. Sigue Saka tocando frente a Pedersen, centro que vino, la quiere dentro del área. Roger rechaza Noruega, pelea Haaland, ganaba Stone, vuelve a recuperar Inglaterra, la tiene Anderson.
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0: Saca encarando, va contra Pedersen, Pedersen gana la posición, pone el cuerpo, deja ir la pelota, el último en tocar fue el hombre de Noruega, entonces córner para Inglaterra.
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0: Tiro de esquina, córner inglés, Kane centro del área, ahí se adelantó Bellingham, ahí está Roger, está ese, tiro de esquina que corresponde a la selección inglesa, primeros minutos de la prórroga, le va a pegar a la pelota Saka, el delantero del Arsenal colocando para entrarle desde la punta derecha, Saka y la ejecución. Tiro de esquina, Saka que le pega a Kane sobre el segundo palo, adelantado Gay, viene el centro, arriba al área, golpe de cabeza, sacando en el fondo Noruega, le vuelve a quedar a Saka, viene otro centro, prefirió el enganche frente a Bota, centro, segundo palo, peligroso, Barry Kane cabeceó, ¡uy! El arquero Nilan que la saca, insiste, de vuelta, intenta Inglaterra con James. Gran tapada de Dylan, parecía gol de Harry Kane. Saka en cara, gana, mete el centro. Le sobró a todos. Iba tocando Gay, iba jugando para ese. Insiste Inglaterra, comenzó con ganas la prórroga. La pelota sobre Roger, va Roger, le pega el arquero, el rebote, ¡gol! ¡Bellingham! ¡Gol! Inglaterra, Bellingham, el remate, le rebota a Nilan y Bellingham que siempre olfatea, que siempre va a buscar el rebote, llegó para conectar, comenzó con ganas, con ambición Inglaterra la prórroga y Bellingham con este doblete le está dando a Inglaterra el paso a las semifinales. Inglaterra 2, Noruega 1. Carlos Quise.
1: Ese toca más atrás para Roger. Remate de 25-30 metros aproximadamente. Bellingham como siempre, como nunca, como hoy. Va al rebote, le quedó ahí en la cabecera de la derechica, remate colocado, hacia un pase a la red y llega el segundo de Inglaterra en el alargue. Inglaterra 2, Noruega 1 por Bellingham.
2: A los 3 minutos de la primera etapa de la prórroga.
0: Bellingham, el autor del gol.
3: Jude Bellingham, 1,86 m, el 10 del Real Madrid, en su quinta aparición en este Mundial, llega a su sexto gol en la Copa del Mundo y ya lleva también una asistencia. Ojo que está en riesgo a una amarilla de la suspensión y perderse el próximo partido.
0: Digo, en estos tiempos en donde la técnica es tan importante, se ha visto en reiteradas oportunidades en esta Copa del Mundo un mal rechazo de los arqueros, ¿eh?
1: Sí.
0: Este es un mal rechazo de vuelta.
1: Este quiso atrapar la pelota y se equivocó.
0: La rechazan al medio, queda la pelota suelta para el que atropella, es porque que... al final de cuentas lo que te indican es, si vas a rebotar, rebotar al costado.
1: Sí, eso es lo que te dice, se trabaja. Lo que pasa es que en esta él quiso atrapar contra el pecho y ahí le rebotó la pelota. Generalmente te dicen, por eso vino la técnica, eso de tirarse al ataque la pelota, y cuando es de costado, lo que te recomiendan es desviar siempre al costado, no tratar de atraparlo. Ahí se equivocó el arquero de Noruega.
0: Tiene luz el balón. Noruega abajo en el marcador. Ahora busca empujar con Berge, que tiene el control de la pelota. Marcamos el tiempo de juego, Provenza.
2: Ese tiempo de Tigo van 5 minutos de la primera etapa de la prórroga.
0: Bote en cara, Spence y su potencia para retroceder cuando parecía que perdía. Gira Roger. Roger le pegó desde lejos. Parecía una pelota controlable. Se le escapó a Nilan, que antes le había sacado de un manotazo el gol a Kane.
1: Una gran atajada donde Harry Kane, inteligentemente tras el buen centro de Saka, cabeceó para hacerlo por cobertura, es decir, por encima del cuerpo. Sumamente inteligente el cabezazo de Harry. Ahí oportunamente el arquero le dio el manotazo para mantener el 1-1. Y en la jugada siguiente, su equivocación para que aparezca el 10 de Inglaterra y poner el 2-1.
0: Sexto gol de Bellingham en esta Copa del Mundo, séptimo en los mundiales, porque había hecho un gol en el Campeonato Mundial de Qatar.
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0: Doblete del hombre del Real Madrid. Tiene el control de la pelota. Su segundo doblete en esta Copa del Mundo, porque le había hecho un doblete a México.
3: Es así, señor. Su segundo doblete, porque ya le había hecho ese doblete a México.
0: Tiene el control de la pelota Odegaard. Domina Odegaard. Se queda con el esférico. Va tocando.
1: Por eso es un jugador que hay que acercarlo al área. Hoy por necesidad lo bajó, pero perdió predominio y otra vez lo volvió a poner al lado de Harry Kane, para aprovechar esa zancada y esa visión de juego que tiene en espacio reducido. Alejarlo del área lo termina perjudicando.
0: Ataca Eicher, la pelota para Arnes, el pase al medio, Berge que la pisa, la va tocando, la va jugando Ostigar, Berge, Noruega, la posesión y la responsabilidad de ir a buscar el arco rival porque está quedando fuera. Odegaard juega para Berge, 97. Tenemos que ir hasta los 120. Berge toca para Nilan y Nilan que juega para Ostigar.
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0: 10 de la noche para Argentina, Suiza. Inglaterra anotándose para la semifinal del miércoles 4 de la tarde. El martes juegan Francia, España, partidazo. Toda la gran cobertura de Urbana 106.9, tocando mucho la pelota, jugando, entregando sobre Ostigar, Ostigar para Berge, Berge para Odegaard, maneja Odegaard, tocando para Bot, rebotó la pelota allí en Rogers, juega para ese, ese que la mete, Bellingham que empalma, corre Roger, está fresco, acelera, va, Eicher que llega, quita de cabeza.
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0: Reposición que corresponde a la selección de Inglaterra, que en el comienzo nada más de la prórroga se pone en ventaja y está ganándole a Noruega 2-1.
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0: Rogers que juega, la pelota entregada para Stone, Stone juega para Margate, la pelota por izquierda para Spence, arranca y va, Spence se frena ahora, acelera, gana, espera Bellingham, no picó, Kane sigue, Spence, gran jugada dentro del área, se cayó, penal, penal para Inglaterra, gran acción individual de Spence.
1: Hay que ver de vuelta, ¿no? Pareció que se tiró, pero vamos a ver la repetición. Si hay un contacto, el árbitro del partido ni dudó. Reclaman los jugadores de Noruega. Maniobra basado en su potencia y en sí quiero porque convencido de que podía ganar a base de velocidad, gana al fondo, después mete la diagonal para ir abriendo, buscando su remate, ahí lo tocan.
0: Spen se filtró, terminó tocándolo Bot en la parte del muslo.
1: Ahí lo toca.
0: Acá. El árbitro vio, marcó el penal. Para muchos puede ser cuestionable, pero desde el VAR creo que no lo van a llamar al árbitro del partido, pero porque ese, el contacto existió.
1: Existe. Además es la picardía del jugador que lleva la pelota. Él pone el pie para buscar ese contacto y ahí lo llega porque es una picardía. Hay contacto y él tenía la posesión de la pelota. No toca la pelota el jugador de Noruega. Bob.
0: Están chequeando en el VAR un compatriota, hicieron brisar. Un compatriota de Turpan es el responsable en la cabina del VAR. Hasta ahora no hay confirmación, hay chequeo. El árbitro va a ir a mirar. Lo llamaron, Va a ir a observar Turpan para el VAR. No es penal. Y Turpan, que tomó la decisión en cancha, va a observar la jugada para corroborar y tomar la decisión final. Si a ver qué jugada le ponen.
1: Si mantiene, es todo mérito del arquero porque él mete la pierna, el jugador inglés.
0: Sí, ahí mete. Es posición ganada.
1: Ahora, contacto hubo.
0: Sí.
1: Pero es discutible porque el jugador de Inglaterra que parecía que perdía la posición.
0: Él mete la pierna, pero gana la posición. Es posición ganada. A ver, Turpan tiene la decisión y parece ser que va a rever, Aquí va a dar la explicación.
4: After review, the attacker put his leg in front of the defender without any foul. So final decisions, no foul.
0: No falta, no penal. Y vibra el público de Noruega porque esto lo mantiene con vida, lo mantiene en carrera el equipo noruego.
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1: Yo lo que digo es, esta es una jugada que puede pitar penal, pero es mérito, es picardía del jugador que lleva la pelota, porque él se mete la pierna en el camino del otro jugador.
0: Ahora, cuando vos querés proteger la pelota, ¿qué haces? Estira la pierna.
1: No.
0: Entonces, pero digo, el tema es quién gana la posición, claro. Y ganó Spen la posición y el otro lo tocó.
1: Pero tenés que meter el cuerpo para ganar la posición definitivamente. Por eso que el concepto básico de la defensa, de la posesión de la pelota, es que vos estés delante del jugador rival. Él mete la pierna. Por eso digo, es discutible y es cuestión
0: altamente,
1: de criterio.
0: Altamente discutible. Nusa, que va jugando para Pedersen, ataca Noruega, tiene Pedersen el control de la pelota, allí juega Berg, ahora Berg que consigue, toca de vuelta para Berg, gana 2-1 Inglaterra, marcamos el tiempo de juego.
2: Ese tiempo de Tigo van 12 minutos de la primera etapa del suplementario. Rubén Darío, ¿cómo está el partido?
0: Gana Inglaterra, toca Bot, juega por el lado derecho, Odegaard que quiere, protege, gira, sigue Odegaard, retrasando, entregando el balón, la va tocando Arnes, la va jugando sobre la posición de Eichel, de vuelta toca Berge para Arnes, ahora para Bot, va a encarar Bot, insiste, marca Spence, sigue Bot, la filtró, la metió al área, Nusa para el gol, remató, bloqueado por Gay. Nusa y la posibilidad de rematar, córner.
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1: Gran pase de Bot hacia el medio, nadie esperaba, lo dejó de cara al gol, achicó muy bien Eric para que la pelota pegue en él. La gente reclama mano, pero estaba totalmente pegada al cuerpo. Nada para sancionar, mérito del defensa de Inglaterra.
0: Córner que corresponde a Noruega. Buena posibilidad que se le presentó a Nusa, fue bloqueado. Corner que prepara Berg. Corner para Noruega. Dentro del área. Espera Haaland. Eicher por ahí también. Se mete en USA. Está Ostigar ahora. Berg le pega. Corner vino sobre el segundo palo. Golpe de cabeza de Stone. Quitó impecablemente el rebote. Va recuperando Noruega. Pelota retrasada sobre la posición de Berg. La va jugando al medio Ostigar. Noruega permanece en zona ofensiva. Va a buscar el gol que le pueda mantener en carrera en la pelea por las semifinales. Un minuto para la conclusión de la primera etapa. Y allí va a hostigar. Y espera Haaland. El pase sobre Nusa. Engancha Nusa, se mete. Entrega y toca. Odegaard mira el área. Odegaard sigue amagando, tocando para Arnes. Espacio para centro. ¿Cómo sale el centro cerrado? Pickford.
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3: Guaraní entre idas y venidas, enfocado en el clausura. Guaraní desea borrar ese flojo primer semestre y se está preparando para el clausura. Su presidente Emilio Daer comentó que son 12 las incorporaciones para suplir las 15 salidas que sufrirá el plantel.
0: Enojado Tuchel, la pelota en poder de Eicher, la salida de Hostigar, la salida para la selección de Noruega.
2: Ese tiempo de Tigo van 15 minutos de la primera etapa del suplementario. Rubén Darío, ¿cómo está el partido?
0: Inglaterra gana 2-1 con dos goles de Bellingham. Pelea, disputa Spencer, levantarles, golpe de cabeza de Stone. Anderson metido en la zona defensiva, saca, toca la pelota sobre Gay, centro de la cancha, tocando, moviendo la pelota Kane, Kane para Spence, Spence que le dio frescura al costado izquierdo desde su ingreso, la pelota de Anderson, Anderson que cambia de lado, qué buen balón le dio a James, controló, sale Inglaterra, va a concluir el primer tiempo de la prórroga en un ratito más, Roger que recibe, gira Roger, gana Inglaterra 2-1, tiene el manejo de la pelota, allí Jude Bellingham, Bellingham para Spence. Spence que domina, se anima, acelera y va, deja para ese, ese que la mete profunda, golpe de cabeza de Eicher, doble cabezazo, saca Bert, recupera Anderson, Anderson para Inglaterra, Anderson que toca para Roger, sucesión de toques, tiene Inglaterra el control de la pelota, Bellingham de vuelta hacia atrás, Anderson, Roger ahora, van 105, pelota larga para Saka, recibe el delantero del Arsenal, la marca de Pedersen, Saka que toca Jane que recibe, juega para Anderson, Anderson y el centro al área, pasado, la recibe, ese fuera del área, conserva la pelota Inglaterra en fase ofensiva, el árbitro Turpan dice que es el final de la primera etapa de la prórroga, gana Inglaterra 2-1.
1: Una segunda etapa donde Noruega sigue intentando, pero le cuesta llegar porque Haaland siente el trajín del partido. Aquel luchador no tiene técnica, eso sabemos.
0: Yo entendí mal, perdón, no terminó, Escuché un silbato, pensé que era el final y esto es que continúa. Y va Saka y ataca a la selección de Inglaterra, Saka dentro del área, Saka que va, Saka que le quiere pegar Bellingham. La pelota por encima del travesaño y saque de portería Provenza.
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3: Llegan los mensajes al WhatsAppero también. Hola Urbana Radio, soy hincha de fútbol. Qué excelente equipo, están transmitiendo a full el partido. Me gusta, Camila soy. También los mensajes en el YouTube. Noruega si se elimina, Sørloth no duerme más, dice Alejandro. De la pelota fácil que se regala al arquero. Qué cagada del androide. ¿Qué pasó con Rashford y Foden? Foden que no fue convocado a recordar, pero Marcus sí está en la banca de expectativa.
0: Pedersen que pelea. Hay falta, hay tiro libre. El árbitro había agregado 13 minutos y quedan ahora 15 segundos. Pelota alta. Ese disputando con Hostigar. La pelota en poder de Harry Kane. Kane que domina, Kane que retrocede. Ahí está Harry tocando, jugando en la mitad de la cancha. La pelota sobre la posición de James. Ahora sí, a la pausa. Ahora sí, es el final de la primera etapa de la prórroga. Gana Inglaterra 2-1.

0: Y siguen llegando los mensajes en el chat del YouTube a la gente que se siga sumando, porque también después vamos a estar en el partido de Argentina versus Suiza. Provenza, antes que te vaya, este es para vos. Me hace acordar al celador.
1: No, no voy a ningún lado.
0: Provenza me hace acordar al celador del colegio que decía cuánto faltaba para la salida. Dice, soy tu quebranto. En la última parte, Noruega tuvo mucho tiempo la pelota cerca del área rival, pero nunca enviaron ningún centro para Haaland. El mismísimo error, el arquero de Bélgica para el 2-1 a favor de España, dice Alejandro también. Calcado el gol de España, dice Rodolfo. La única forma de hacer el gol a Noruega era pateando desde afuera del área. Para ambas es imposible.
2: Ahora, como decía Kise, la diferencia a mí, lo que uno ve es que Nilan quiso atrapar. Y en el caso de Lammen, él quiso rebotar y rebotó mal.
3: Le picó antes y eso hizo que se equivocara. Este era para atrapar, porque venía a media altura. Lo que pasa es que hace mucho no vemos que el arquero se dejó de lado aquello de atrapar contra el pecho. ¿Por qué cambió eso?
2: Ahora, él no tenía mucha dificultad. Era un tiro frontal, Carlos, claro, que él dio. O sea, dio totalmente la trayectoria de la pelota. No tuvo que tirarse para atrapar.
3: Está bien, pero técnicamente hace años los entrenadores de arqueros le decían no atrape más cuando viene contra el pecho, porque a veces no te da tiempo porque tenés que cerrar, hacer la tenaza con los brazos. Entonces eso se fue corrigiendo. Entonces lo que le enseñan es que amortigüen con los dedos. Y este quiso hacer como los veteranos arqueros, de atrapar contra el pecho.
2: Coste que últimamente los fabricantes de los guantes están haciendo guantes más adhesivos, como para que la pelota quede más en las manos de los arqueros.
3: Por eso mismo, ya no se usa el recurso que utilizó el veterano arquero de Noruega.
0: También llegan los mensajes todavía en el chat. Y esta estoy con Alejandro. Detalles que te dejan afuera. Sorloth y su no asistencia a Haaland, que iba solo. La falta de Haaland previo al gol anulado. Y ahora el arquero también queriendo embolsar la pelota.
3: ¿Haaland lo sacan?
0: Lo sacaron ahora en este momento, profe.
2: Para dar ingreso a Larsen. Larsen, camiseta número 11. Y Haaland, que ya había denunciado problemas físicos al término de los 90 minutos.
3: Pero ya no se movía, por eso dije. Qué casualidad, chico.
2: Lesionado Haaland, uno tiene que suponer.
3: Sí, o si no lo dejás igual.
2: Si no lo dejaban ahí, que se quede parado.
3: Si de 9 kilómetros que recorre, 8,800 camina.
2: Sí, señor.
3: Pero algunos dicen que es el mejor de todos.
2: Se juntan. Como goleador es temible. Goleador es temible.
3: No, y hay que decirle a la gente que él, su gran capacidad no es hacer goles de cabeza. Él mete más goles, a pesar del físico, con sus remates, con una pierna levantada que te levanta 2 metros, una cosa de loco. Pero no es su gran fuerte hasta ahora el cabeceo. Si no, cabecea con mucha potencia, pero hay que sostenerlo. Es un jugador que si no está lesionado no lo puede sacar, aunque esté parado, ¿no?
2: Hay que ver qué muestra Noruega para revertir la historia. Gana Inglaterra 2-1. Arrancará la segunda etapa de la prórroga. Está en cancha Larsen. Ya se juega el segundo tiempo. Tiene Berge el balón. Descarga para Ostigar. Abre por lado derecho. Arrancó el suplementario de la prórroga, Provenza.
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2: Berge recibe, abriéndose sobre el costado derecho, la marca de Bellingham. De cara a semifinales, es un desgaste mental importante, un desgaste físico importante jugar la prórroga. Allí va Ver que toca, Bot que recibe, Nusa que espera, se mete Nusa dentro del área, encara, la finta, la maga, el cruce, marca Stone, saca Bellingham, recupera Ostigar, hay falta y tiro libre.
3: Independientemente de la buena actuación de algunos jugadores de Inglaterra, pero el trabajo de Stone del segundo tiempo y en la larga ha sido fundamental para la levantada de Inglaterra, para tratar de emparejar las acciones. Ha sido el mejor Stone de los últimos tiempos.
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0: Llegan los mensajes de vuelta. Mete la pierna buscando el contacto. Qué penal Argel, para mí no es. Pero ¿será que contra Francia iban a ver el VAR? Pregunta también. Igual al penal de Tagliafico. El inglés no quiere disputar la pelota. El balón estaba alejado de ambos. Si era para Argentina, lo daban. ¡Qué vergüenza! Comenta también Rodolfo Villalba Gómez.
2: Saca desde el fondo Inglaterra con Pickford levantando la pelota. Va por el lado derecho. Quiere Bellingham. Hay un golpe de cabeza de Ostigar. En un momento dado, la cámara lo tomó en un instante de bajón a Haaland, llevándose los dedos, cerrando los ojos. Desencanto del goleador del Manchester City, del fútbol de Inglaterra. Hay falta en ataque de Saka y tiro libre que corresponde a Noruega.
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2: Va a sacar Nilan el arquero. Gana Inglaterra 2-1.
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2: Larsen había empujado, golpe de cabeza de Birch. Saca Stone. Ahora Ostigar que baja, va tocando hacia atrás. Salida que corresponde a la selección de Noruega. Pedersen le dio a Nilan. Nilan que va jugando, sale desde el fondo la selección de Noruega. Ostigar abre por el lado derecho. Aiger ahí recibe el toque sobre la salida de Berge. Berge la pide Odegaard, traslada a Berge. Bot abre la cancha por derecha, acompaña a Arnes, la pelota para Bot. Ataca Bot, ataca Noruega. Larsen metido sobre el punto penal. También un jugador de físico importante, reemplazando a Haaland en este segundo tiempo de la prórroga. Tocó Bot, entregó para Berge, pegó. Potentísimo. Qué oportunidad, qué chance tuvo Berge. Le pegó potentísimo. La pelota no pasó lejos. Se salvó Inglaterra, quise.
3: Le dio cambio de ritmo, apenas recibió giró, le dio un cambio de ritmo, ganó su ventaja, sacó remate sobre el travesaño, llegó Noruega.
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0: Song Lee, Kise le apoya mucho ya a los ingleses, dice. Rodolfo también lo pegó con la rodilla al muslo del inglés, posición ganada, era penal. Alejandro, muy bien el VAR.
2: Pelota desviada. Sí, es el tipo de jugadas en donde puede tener opinión, sea a favor y en contra. Kane entregando para Saka, va Saka, sigue Saka, se metió, fondo de cancha, enganchó, está dentro del área, Saka le pegó. En esta, Nilan se quedó con el esférico, no le pegó con la fuerza requerida. Saka recupera, Spence, le pega. Spence saca dos veces. Nilan mantiene viva Noruega. Va Inglaterra que lo quiere liquidar. La pelota de James. James que juega para Roger. Roger rebotando el balón. Mueve, juega ahora Stone. Inglaterra parece más entero. Anderson, Stone, la pelota jugada en la mitad de la cancha. James que recibe, la pide Rogers. James que tira atrás, pelota para Stone. Va a presionar Larsen, salvó esta vez el arquero, quise.
3: En esta le puso el pecho, sobre todo en el segundo remate de Saka. En la primera Saka no abrió mucho el pie. Después Stone recuperó la pelota, el mejor Spence, y tenía la chance. Buena tajada de Nirla. Y después otra vez le queda la pelota a Saka. Y ahí otra vez el arquero de Noruega.
2: Por dos veces en Nilan. Spin primero, Saka después. Esto sigue 2-1.
4: 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Rubén Darío, ¿cómo está el partido?
2: Gana Inglaterra 2-1.
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0: Se va a hacer otra variante en Inglaterra. Va a ingresar el central del Newcastle, Burr. Y se va a retirar el 10 del equipo, el autor del doblete, Jude Bellingham.
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2: Barnes en cancha, se fue Bellingham.
3: Línea de 5.
2: Sí, señor. Protege su zona defensiva Tuchel, ya pensando directamente en sostener el resultado. La pelota en poder de Pedersen. Pedersen que juega para Nusa. De vuelta para Pedersen. Espera Berge. La pelota para Berge. Odegaard sobre el lado derecho. Retrocede y toca. Vino para Ostigar. Va Ostigar para Noruega. Tiene Noruega el control del balón. Berge la va a jugar para Odegaard. Larsen que se muestra. Ver que espera por izquierda. La pelota para Larsen al medio. Salta, rechazo. Van. El golpe de cabeza de Jans. Va sacando, saca el rebote. Le vuelve a quedar a Østigard. Y Østigard juega para Ødegaard. Y va a Noruega. Ødegaard amaga al centro. Se junta con Ver. Toca la pelota Pedersen. Iván usa. Traba y recupera Jans. Pone el físico. La deja ir al saque lateral.
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0: Buenas noches, chico de Urbana. Espectacular la transmisión, dice Oscar Amarilla. Mejor que juegue Inglaterra ante Argentina. Será su primer rival fuera de todo el Mundial.
2: Tiene el control de la pelota Pedersen. Pedersen que juega para Berge. Juega Ødegaard, apretado por Anderson.
3: Lo que ya corrió ese muchacho.
2: En el banco, ¿te fijaste? Bellingham celebró un saque lateral para su equipo cuando James dejó ir la pelota. Aquí Berg, Eicher, pelota para Bot. Bot con Sven, baja Bot, encara, sigue Bot. 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Los amigos del YouTube junto a nosotros viviendo las emociones de la Copa del Mundo. Se vienen Argentina, Suiza, Inglaterra por ahora. Va a enfrentar al ganador de Argentina, Suiza. Chochi Obando en los relatos, los comentarios de Juan Pizarracho en la transmisión de Urbana. Toca la pelota a Ødegaard, entregando por el lado derecho. Sigue Ødegaard dentro del área. Østigard, arriba el balón. Sacó Stone, recuperó Berge, jugó para Nusa. Iba Nusa y se metió al área. Sigue Nusa, enganchó, le pegó, rebotó la pelota, se desvió. Se va a ir por raya final. Es córner para Noruega.
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3: Inglaterra le invita a Noruega a que tire centro. Noruega no abusa de ese recurso, sigue tocando, buscando un claro. Esta vez Nusa, la gambeta buscando el remate, se desvió, pelota por línea final. Es todo de Noruega, otra vez a sufrir Inglaterra.
2: Tiro de esquina, córner que corresponde a Noruega. Van los cabeceadores. Le pega Ødegaard, vino con combo arriba al área, saca Vance, el remate de Bot, se toma de la cabeza, le entró muy abajo a la pelota, el esférico por encima del travesaño, festeja Inglaterra que está muy cerca de la victoria.
3: El despeje del tiro libre de esquina le quedó a Bot, ahí a un metro detrás de la línea de penal, le entró mal a esa pelota cuando parecía que las chances eran inmejorables.
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2: Esteban me va a decir el equipo de Argentina que ya está confirmado. Tiene el control desde el fondo la selección de Noruega. Ødegaard maneja la pelota, la pide Bot, la juega Berg, laborioso volante central que traslada. Nusa abre la cancha por izquierda. Berg espera, sigue Berg, Berg para Ødegaard. Y va Noruega. Bot se muestra. Sigue Ødegaard. Levantó. Arriba Larsen. No pudo bajar. Marca James. Llega a Nusa. James hace rebotar esa pelota en Nusa. Entonces va a ser saque de portería para Inglaterra.
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0: Lionel Scaloni sale de esta manera para buscar otra semifinal. En el arco, el Dibu Martínez. En la zona defensiva, Molina, Romero, Martínez y Tagliafico. La zona media bien poblada. Paredes, Mascalister, De Paul y Enzo Fernández. Arriba, Lionel Andrés Messi de capitán. Y a su lado, la Araña Álvarez.
2: Sale Berg, qué buena jugada, escapó de Roger, lo bajaron, falta. Marcó la falta, el tiro libre, el árbitro del partido, Turpan, tiro libre para Noruega.
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2: Marcamos el tiempo de juego.
4: Ese tiempo de Tigo van 10 minutos de la segunda etapa de la prórroga. Rubén Darío, ¿cómo está el partido?
2: Inglaterra gana 2-1, lo dio vuelta, Seldrut abrió la cuenta en la primera etapa, empató Bellingham y en los primeros minutos apareció Bellingham en la prórroga para darle el 2-1 a Inglaterra. Aquí está Ødegaard colocando en la pelota, tiro libre para Noruega. Va Noruega buscando la paridad que lo lleve a la tanda de los penales. Odegaard le va a pegar. Martín Odegaard, jugador del Arsenal, levanta los dos brazos, le entra de zurda al centro peligroso, arriba salió Pickford, el arquero, sacó Pickford con el puño, cayó el arquero, el arquero para el partido. Para que lo atiendan a Pickford.
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2: No entiendo la amarilla para Eicher. Fue por protestar, sí, porque, sí, porque el arquero chocó con su compañero.
0: Por la protesta.
2: Bien, por protestar entonces.
0: El único amonestado del partido, Rubén.
2: Porque no lo tocó a Pickford. El Pickford terminó chocando con su propio compañero. Ya se está recuperando el arquero de Inglaterra.
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0: Marcos Almada, quiero que gane Inglaterra para que le gane a Suiza. Alejandro dice, el partido del morbo, Inglaterra versus Argentina, si es que se da. Rubén, pelota que bota antes que llegue al portero, era difícil atacarlo contra el césped, dice Rodolfo.
2: Es verdad, el bote siempre es un condicionante para los arqueros. Y va Nusa, y ataca Nusa, se mete Nusa, Nusa engancha, suelta esa pelota, la va sacando hacia un costado James. El saque lateral es para Inglaterra, festeja el público inglés en Miami.
3: Y festejan los jugadores también ganando un lateral porque eso le permite oxigenarse, sufre, espera el centro. Noruega sigue tocando, buscando la habilidad, no levanta mucho la pelota ante esa línea 5 que espera el centro de Noruega.
2: 2 minutos para la conclusión del segundo tiempo de la prórroga. Larsen juega para Nusa, pica, está habilitado, continúa Nusa con la pelota, sigue Nusa en la acción individual, la tira atrás, habían levantado el banderín, hay tiro libre indirecto que corresponde a Inglaterra.
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2: 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Inglaterra se está instalando en las semifinales del Mundial. Le está ganando a Noruega 2-1.
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2: Inglaterra llegó a cuartos de final por undécima vez en su historia. Y solo ha pasado en 3 ocasiones, 66-90 y 2018 a semifinales. Está instalándose en la semifinal de la Copa del Mundo el equipo de Inglaterra, que quiere volver a ser campeón 60 años después.
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2: Ese que amaga y retrocede, lo tiene cerca Spen, tira la pelota atrás. Mueve el balón Barth, toca para su arquero, Pickford que abre por derecha, la pelota sobre Stone, Stone que levanta, Mark mueve el balón Barth, toca para su arquero, Pickford que abre por derecha, la pelota sobre Stone, Stone que levanta, Mark.

0: Roger gira, marca en esa zona Pedersen, Roger y la pelota, saque lateral, lateral, reposición, falta poquito para el final.
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0: Sin sobrarle mucho, Inglaterra se está instalando en semifinales, Gise.
2: Sí, señor, gran mérito de Tuchel, su técnico, por las modificaciones, porque los jugadores que puso en el momento exacto para ir corrigiendo, es todo mérito de él. Basta mirar los nombres que ingresaron para entender lo que acabamos de mencionar y fueron los que sostuvieron esta victoria del equipo de Inglaterra hasta ahora.
0: Inglaterra, que en el segundo tiempo fue dominada por Noruega, saca Pickford desde el fondo, levantó, la quiere ese, golpe de cabeza, hay que quita del fondo, ver que toca la pelota, la va jugando en el centro de la cancha Berg, Ostigar que abre, va a terminar, menos de un minuto para el final, pelota alta, recupera en la mitad de la cancha, Kane arranca ese, pica largo, pierde, va recuperando Eicher, toca para Nusa, quizás la última oportunidad para Noruega, se fue con todo el central, se metió como 9, la pelota fue para Bota, Vodka quiere, marca Spence, rechaza a Spence esa pelota. ¡Qué cerca está Inglaterra de la victoria!
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0: Van en un salto impecable para sacar, imponiendo físico, el número 15 del Newcastle, 2 metros, 1 centímetro, ingresó para darle esto, juego aéreo, Inglaterra ganó, Inglaterra es semifinalista, Inglaterra entre los 4 mejores, espera el ganador de Argentina, Suiza, en tiempo extra, Inglaterra derrotó a Noruega 2-1. Carlos Alberto Quise.
2: ¿Qué partido? Noruega sorprendió con un segundo tiempo donde salió a jugarlo. Mérito exclusivo de un equipo que entendió cómo había que manejar el juego. Inglaterra lo sufrió, pero tiene un técnico como Tuchel que tiene muy buena lectura de los partidos y hoy fue modificando hasta encontrar el camino de esta victoria sufrida. La presencia de Jane para solucionar el inconveniente en la mitad de la cancha cuando no tenía recuperación de pelota. El ingreso de Spain por el costado izquierdo, apostando a la potencia para contrarrestar la habilidad de los hombres de afuera que había puesto el técnico rival. El ingreso de ese, primero en la posición de Billingham, que no le resultó. Volvió a modificar, como lo hizo con Jane, como lo hizo con el ingreso después de Roger, jugador de característica netamente ofensiva, pero como el equipo necesitaba la pelota, apostó a esos jugadores con recursos técnicos para enfriar el partido y para encontrarle la vuelta a un juego realmente complicado. Fue la semifinal más pareja, independientemente al que todos sufrieron para ganar. Pero Inglaterra mostró hoy sus recursos y cuando faltaba 10-12 minutos no tuvo problema de ponerlo a Burr para que el equipo rival tirara centro, porque era donde había sufrido todo el partido. Noruega entendió que ese no era el camino y apostó a la gambeta, a los jugadores habilidosos que tenía en cancha, pero que no le alcanzaron. Fue un partido del tablero movido a mover las piezas de acuerdo a las circunstancias, y eso le da jerarquía a esta victoria. Sufrió, es verdad, todos hicieron el máximo esfuerzo, por eso hasta un lateral festejaban los jugadores ingleses, porque sabían que no lo tenían asegurado hasta el pitazo final. Era un error y era la definición de penales. Inglaterra metió, luchó para llegar a una semifinal y soñar con un nuevo campeonato del mundo. Tiene un muy buen plantel, fortaleza, no tiene puntos flojos. No es un equipo que te ilusiona en la belleza del juego y en la

0: contundencia de su futbolista como podría ser Francia, o un funcionamiento exquisito como podría ser España. Y ni hablar de Argentina, que tiene que jugar con Suiza, porque le tiene al mejor del mundo, que es Messi, y eso ya te da un plus especial. Inglaterra tal vez el que llega de una manera de la más sacrificada, pero que tiene la respuesta que tiene que encontrar su entrenador en cada partido. Así fue en la ronda inicial frente a México. Cuando quedó con 10, hizo su línea de 5, le regaló la pelota y a esperar. Le sacó a Bellingham, le sacó a Kane, para que Bellingham fuera de punta a ver si podía oxigenar. Hoy, un Bellingham que ya estaba agotado, se fue al banco a pesar de su categoría y su jerarquía, que siempre tienen algo más que dar. Pero dijo, ya no el tercero, sino aguantar el resultado. Y lo más fuerte de Noruega, lo que había mostrado en el partido, era sin lugar a dudas su fortaleza aérea en las pelotas quietas. Y entonces reforzar esa zona. Cuidado con esta Inglaterra, que tiene a Bellingham, que tiene a Kane, que tiene a Eze, que tiene a sus dos laterales con proyección y con fortaleza, con temperamento, con potencia. Que hoy no jugaron de entrada porque las circunstancias así lo pedían. Jane Spence. Veremos qué pasa adelante, porque también se puede prender e ilusionar Saka por el costado derecho o Gordon por el costado izquierdo. Todos jugadores de primera línea. Inglaterra, la que tiene el mejor campeonato del mundo, no puede salir campeón. Pero hoy tiene unos gladiadores, porque en cada partido sufrieron, en cada partido ganaron luchando. Esa fue la historia de Inglaterra hasta aquí en esta Copa del Mundo. No la tuvieron fácil. Hoy la alegría es total porque están entre los cuatro mejores del mundo. La chance de eliminar a su próximo rival y llegar después de mucho tiempo a una final de una Copa del Mundo. Por Kane, por Bellingham, por Rai, que no está jugando una buena Copa del Mundo. Hoy apareció en todo su esplendor Anderson para ser el dueño y señor de la mitad de la cancha. Stone, como hace dos años atrás brilló en el City, parece que recuperó su esplendor para hacer un partido memorable. Gran victoria de Inglaterra frente a esta sorprendente Noruega, que luchó hasta donde pudo, pero que no le alcanzó. Es cierto que un error técnico de su arquero le costó, pero eso también es parte de este juego. Se despide con grandeza porque jugaron a la pelota, mostraron su esencia y se pueden ir también a su casa con el deber cumplido, porque esto al final solo va a dejar a un ganador, que lo vamos a conocer el próximo 19. Inglaterra, un grande, también se instala en semifinales de la Copa del Mundo.
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2: Y de esa manera pasaba el comentario y análisis final del profesor Carlos Alberto Kiesel, campeón del mundo. Y a los oyentes de Urbana Sport y también a la gente que nos sigue a través del YouTube, por favor, que no cambie de dial. Hacemos una pausa, profe, nada más de segundos. Y luego el cambio de frente para volver a venir con toda la emoción que nos va a dejar Argentina versus Suiza. En los relatos de un hombre que siempre está a la altura de cualquier partido. Juan Ángel Chochi Obando, en los comentarios de Juan Pizarracho. No le gusta, María Chalpro.
3: No te permitió la pizza.
2: Y por eso le estoy... Ojalá que Chochi traiga la pizza. Bueno, volvemos en unos segundos, amigos, para hacer el cambio de frente para el partido en donde Argentina buscará una nueva semifinal.

0: golazo. Gol de Noruega. Andreas Sjöstrand, zurdazo impresionante. Se clavó arriba. Se había animado un poco más Noruega en este tramo de la primera etapa. Antes ya apareció el cabezazo de Haaland. Ahora Sjöstrand sacó el pelotazo cruzado. Imposible para el arquero Pickford. Cuando se pensaba que podía ser un centro para Haaland, fue un latigazo al arco, pegó en la cara interna del palo y se metió Noruega, y un golazo para soñar con las semifinales. Noruega le gana a Inglaterra 1-0. Carlos Alberto Quise.
1: Un viejo concepto del fútbol dice que no hay que intentar girar cuando te están presionando. Kane, el capitán de Inglaterra, quiso girar, reclama falta. Ahí comienza todo. Despoblada la defensa de Inglaterra. Se anima Sheldon. Va por el costado izquierdo. Saca un remate fantástico cuando todo el mundo esperaba el centro en el segundo palo. Pega en el palo. Se mete. Golazo. Noruega 1, Inglaterra 0.
2: A los 35 minutos de la primera etapa, Rubén Darío.
0: Anderson para Gordon. Gordon que va, engancha, buena pelota. Vino para Bellingham dentro del área. Bellingham, tiro. ¡Gol!

0: terra. Bellingham apareció con toda su potencia dentro del área. Controló, buscó el perfil, encontró el espacio, sacudió el remate de zurda. Empata Inglaterra antes del cierre de la primera etapa. Jude Bellingham, el hombre del Real Madrid, define una muy buena carga. Asociación de Gordon con Anderson y Bellingham, que recibe metiéndose en diagonal. Define de zurda, empata el partido. Ahora Inglaterra-Noruega 1-1. Carlos, ¿qué dice?
1: Lo que genera un mal saque. Gana Anderson, que era la figura de Inglaterra. Se apoyó en Gordon, parecía que iba una vez más a buscar el costado, el lateral, el fondo. Se para, mete la pelota al medio. Otro concepto válido en el fútbol. El anticipo del 10 de Inglaterra. Gana Bellingham. La zancada fastuosa que tiene no permite a los grandotes de Noruega llegar al cruce. Y como pide el manual, remate de zurda cruzado inatajable. Inglaterra generando poco, lo empata 1-1 el partido.
2: A los 46 minutos del primer tiempo, Rubén Darío.
0: Insiste Inglaterra, comenzó con ganas la prórroga, la pelota sobre Roger, va Roger, le pega, el arquero, el rebote, ¡gol! ¡Bellingham! ¡Gol de Inglaterra! ¡Bellingham! ¡El remate! ¡Le rebota Nilan! Y Bellingham, que sí.